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2: Son las 21 horas, 2 minutos.
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3: Son las 21 horas, 31 minutos.
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1: Son las 22 horas.
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1: Hola, ¿cómo están? Buenas noches, bienvenidos. Aquí comenzamos nuestro recorrido en formato de baladas. Escuchamos buena música, el expreso de medianoche. De lunes a viernes estamos con ustedes siempre para acompañarles, ya sea que se encuentren en cualquier parte de la región de Antofagasta, en todo nuestro país y en todo el mundo. Un placer saludarles, gracias. Es un día jueves 8 de octubre de esta primavera 2026 que sigue jugando a las escondidas. Hay días que aparece, está caluroso, ricos días, rica tarde, rica mañana, pero de repente, oye, aparece mal tiempo. Imagínate lo que pasó esta tarde ahí en Las Condes, ¿cierto?, en Santiago, un aluvión que nadie esperaba, dejando muchos daños y muchas personas lesionadas. ¿Cómo están ustedes? Espero que bien, con ánimo, ya embarcados en el expreso de medianoche para viajar con buena música hasta la hora cero y, por supuesto, poder participar y ser protagonistas de este vuelo, de este viaje, pidiendo grandes canciones. Gracias, somos Radio Desierto FM en el 92.1 en frecuencia modulada, en el 106.5 en la misma frecuencia y a través de nuestra señal desiertofm.cl. Muchas gracias por preferirnos. Comenzamos con sonido chileno, sonido latino, con Los Prisioneros y esta buena canción, baladita rítmica, canción quietita llamada Por Favor, del álbum Pateando Piedras. Damas y caballeros, bienvenidos al Expreso.

El día de hoy, jueves, comenzando con un par de piezas de rock latino, Soda Stereo y un éxito un poquito más noventero. Ella usó mi cabeza como un revólver.

Hoy, el día de hoy, arrancamos con canciones medias polémicas, ¿no? Canciones como buenas para pelear, sí, bien polémicas. Así estamos en la noche, 22 horas y 14 minutos, haciendo el expreso, viajando con este viaje musical, este viaje fantástico, ¿cierto? Llamado así, de esa forma, que heredó de una canción que elegíamos al comienzo para hacer la cortina musical. Bueno, ahora quedó la presentación, ¿cierto? De Midnight Express, de Giorgio Moroder. Así está la cosa. No había que buscar más nombres, era un nombre perfecto, solamente lo tradujimos a nuestro idioma, y de Midnight Express quedó en... Mira acá, mira las cosas de la vida. Justo se me puso frente a mí la canción. La vamos a escuchar. ¿La quieren escuchar un poquito? Y es solamente, como les decía yo, la canción se llama The Midnight Express, de una famosa película del año 76 o 78, no me acuerdo bien. Y, por supuesto, la pasamos en español y quedó así el nombre del programa, ¿cierto? No de la canción, del programa. Como El Expreso de Medianoche. Aquí tengo una versión cantada por una chica llamada Chris Bennett, pero la versión más conocida es totalmente instrumental. ¿Un cachito? A ver, un cachito.

Mira, esta es la versión vocalizada, cantada por Chris Bennett del Expreso de Medianoche. ¿La conocían o no? Y es curioso porque justo miré la pantalla del computador y estaba ahí elegida, estaba ahí seleccionada por el mouse. Mira, qué curioso ya. Las cosas que pasan en la radio. Como dicen por ahí, por algo pasan las cosas. Han escuchado esa frase, ¿no? Ya. Qué frase más cómoda, ¿eh? Por algo pasan las cosas. Vamos con WhatsApp. ¿Tenemos WhatsApp o no tenemos WhatsApp? ¿Hay alguien en el WhatsApp o no hay nadie en el WhatsApp? Hola, Alexi, ¿cómo estás? Por favor, quiero pedirte a Christopher Cross con la canción Sailing. Te saluda Cristian desde La Serena. Hola, Cristian. Saludos, amigo. Que esté muy bien y gracias por estar en sintonía. A ver, estamos con el amigo Nelson que dice, hola, Alexi, ¿qué tal? Reportando sintonía junto al Expreso. Estoy con la mejor compañía de mi señora Yanina. Y en esta oportunidad quiero pedirte a Milli Vanilli con I'm Gonna Miss You. Alexi, que tengas buen regreso a casa. Gracias, amigo. Milli Vanilli, Christopher Cross. Bueno, son bien dispares en los estilos, ¿cierto? Así que vamos a comenzar por Christopher Cross. ¿Les parece? ¿Sí? Christopher Cross, Navegando, Sailing. Una canción que tiene sonido para navegar. Totalmente acorde la composición con el nombre. Yo me imagino sobre un velero, un yate, con esta canción de fondo y navegando. Es perfecta.

Qué linda canción, qué gran balada, Christopher Cross con Sailing. Hablando de grandes baladas, qué tremendos clásicos, notables canciones. Chicago, If You Leave Me Now.

0: Clásicos notables, grandes tiempos de música. Estábamos escuchando a Chicago con este If You Leave Me Now. Gracias a quienes están en sintonía, dejando recaditos. 22 horas con 25 minutos en vivo y en directo. Tu programa favorito nocturno, ¿cierto? Especialmente para noctámbulos, el expreso de medianoche. Estamos con Esther.
1: Hola, buenas noches de nuevo, don Alexis
0: Arduini. Oiga, usted me da risa, Esther, la alcaldesa de Nueva Imperial. Dice... Hola, buenas noches de nuevo. Oiga, Esther, usted está todo el día escuchando la radio,
1: ¿eh? El expreso de medianoche. Ya partió, ya parece. Quisiera escuchar a Robert Plant.
0: Oiga, si partimos a las 10 de la noche, pues ya, pues, alcaldesa, ya, pues.
1: Big Love, por sí. Que tenga buen turno, gracias.
0: Esther, cuídese, amiga, gracias por estar en sintonía. Oiga, usted sabe, ¿eh? Mira. Pidiendo, ¿ah? No todos piden a Robert Plant con la canción Big Love. Usted sabe, ¿ah? Es cosa seria, usted es peligrosa. Sabe demasiado. Oye, Esther, que esté muy bien, ¿ah? Cuídate, te estás recuperando de a poquito de tu voz. Cuídate, mujer, toma algo calentito con miel, alguna hierbita y que le vaya bien. Aquí está su canción. Oye, el temazo que pidió, ¿ah? Temazo, mira, viene Esther ahí, ¿ah? Saludos.

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2: Son las 22 horas, 32 minutos.
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1: Muy bien, estamos de vuelta, de regreso, 25 minutos nos separan de la hora 23, 22:35, en vivo y en directo, día jueves 8 de octubre de este mismo año, pues el 2026 que estamos viviendo en época de primavera, verano, se viene el verano, hay que cuidarse, ¿eh? Chiquillos, atención, hay que hay que hacer ejercicio, chiquillos, por un verano sin polera, sí, hay que, este año sí, el año pasado fallamos, ¿sí? ¿Se acuerdan que el año pasado le deseaba con... por un verano sin polera? Allá, buen año pasado. No, dimos pena el año pasado. Ya este año los vamos a preparar. Por un verano sin polera. Yo ya estoy en campaña, chiquillos. Dieta, menos pancito, menos cositas ricas, menos sushi. Menos alcohol, chiquillos. El alcohol engorda bastante ya, ¿ok? Seguimos entonces con clásicos, con pedidos. Estamos ya en sintonía con nuestro buen amigo por acá. Carlos Ardiles, Carlito.
2: Hola, Lessi, ¿cómo estás? Gusto saludarte, muy buenas noches. Aquí disfrutando del expreso de medianoche. Te habla Carlos Ardiles desde Coquimbo. Y hoy quiero pedirte un temita de Marvin Gaye, se llama Sexual Healing. Saludar al Duque Blanco. Y te mando una voz a la distancia. Bendiciones para ti y una gran jornada oral. Bye.
1: Carlito Ardile, tanto tiempo que andaba perdido, un par de semanas, Carlito. Espero que esté bien. Incluso Duque Blanco estaba preguntando por usted, le estaba echando de menos. Espero que esté bien, amigo, espero que esté bien. Usted me está pidiendo a Marvin Gaye con Sexual Healing y nuestro amigo Nelson junto a Yanina están escuchando de la radio y quieren escuchar, poner en el aire a Milli Vanilli con I'm Gonna Miss You. Así que vamos de inmediato. Esos clásicos.

0: Ahí andábamos viajando por el mundo de la música popera, ¿cierto? Con tres éxitos románticos bien poperos. Sexual Healing de Marvin Gaye, estábamos con I'm Gonna Miss You de Milli Vanilli y estábamos escuchando al grandísimo Rick Astley con Hold Me In Your Arms. Es cierto que son, por lo menos los últimos dos hicieron bastantes éxitos bailables, bastantes éxitos bailables hicieron estos muchachos. Volvemos a nuestro WhatsApp. ¿Qué tenemos? ¿Tenemos novedades en WhatsApp? Vamos a ver. ¿Qué tenemos por acá? A ver, tenemos por aquí, dice... Oye, Duque Blanco me escribe, fanático de la radio, y me escribe y dice... Alexis, hola, te voy a mandar un mensaje. Alexis, estoy grabando el mensaje. Me manda el audio. Alexis, te mandé audio. Alexis, lee mi mensaje. Ya no será, no será mucho ya, oiga Duque. ¿No será mucho Lucho? Ya pues Duque, sosiégate un poco ya, ¿ok? A propósito, escuchamos al grandísimo Duque Blanco.
1: Alexis Ardiles, el Duque Blanco desde Iquique reportando sintonía. Saludos para todos los que están conectados. Oye, este está a todo nivel con la alcaldesa de Nueva Imperial. Después tenemos al alcalde de Ovalle. Buena gente, ¿eh? Y, bueno, auditores de élite. Oiga, pedirle un tema en esta noche con el grupo, o mejor dicho, con los Daddy Hall, Hall and Out. Someone I Like You, por favor. Y ahí vamos comentando algunas noticias importantes para ir amenizando el programa con buena música y buenos pedidos. El Duque Blanco siempre con la información oportuna, el Duque futbolero, el Duque francés.
0: Es muy fresco este Duque. El Duque, yo creo que alguien le puede decir al Duque que el programa no es de él. Que el programa lo hago yo. ¿Eh? Ahí dice, ahí te mando unas notas para amenizar el programa. ¿Para qué? Este tiene más pata que un saco con araña. Oye. Oiga, Duque, usted se le está pasando la mano, Duque. Vamos a conversar terrible, brígido. Ya, un abrazo, Duque. Con su especial personalidad. Un abrazo, amigo. Buena canción. Vamos a escuchar ahora tu pedido. Esther me dice, querido Alexis... Ya te agarré cariño, dice. Yo soy loca por la buena música, dice. Y mi banda favorita es Led Zeppelin, los amo, dice. No veo televisión porque es una pérdida de tiempo. Toda la razón, Esther, es una pérdida de tiempo. Bueno, hay algunas excepciones seguro, pero generalmente es una pérdida de tiempo. Alexis, buenas noches, ¿cómo estás, amigo? Espero que súper bien. En esta ocasión será posible pedirte un tema de Mariah Carey, My All, por favor, amigo Mauricio. Oiga, Mauricio, que está romántico. Bien, bueno, si estamos tocando canciones románticas, ¿o qué querías? Ya, ok. Saludos, Mauricio. Vamos a ir anotando los pedidos. 22:53. Oiga, para que no siga más este gallo. Pongámosle el tema de Hall & Oates, este gallo del Duque Blanco, por favor.

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1: Son las 23 horas, 2 minutos.
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1: Estimados amigos auditores y estimados pasajeros del Expreso de Medianoche, en esta noche de jueves seguimos adelante con los pedidos pendientes y los mensajes. Los leemos todos a esta hora. A ver, ¿qué dice por aquí? Duque Blanco dice... Sí, señores, es Duque Blanco nuevamente. Ayer apenas mandó un escueto audio porque estaba ocupado. ¿Ah? Hoy día está desocupado, parece. Dice, bueno, Alex, y por aquí el Duque Futbolero. Saludos para Carlitos Ardiles. Dice, saludos para Irene y para la Cote en Calama. Saludos, Duque, muchas gracias. Hola, amigo Lexi, ¿qué tal? Buenas noches, soy Cristian reportando sintonía desde María Elena. Estamos terminando de tomar onces, mira la hora, tomando onces a esta hora. Bueno, en La Pampa se usa por el calor, ¿cierto? Oye, Alexis, excelente música. Por favor, ponte un tema, la canción Tímida. Tímida de Roxette. Oye, a propósito, ¿ustedes se acuerdan de Ramón Farías? Que creo que es diputado, senador, actor en los años 80, ¿se acuerdan? Que se las dio de cantante. Él tenía una canción que se llamaba Tímida, ¿se acuerdan, no? Ya no me hagan cantar, pero ¿se acuerdan? Ramón Farías y también la... Voy a decir una palabra fea. También se las dio de cantante, la picó de cantante, iba a decir yo. ¿Se acuerdan? Tímida, te veo tímida al pasar. ¿Se acuerdan, no? Fue un éxito radial, o por lo menos así parecía en los 80. Ustedes saben que el canal oficial del gobierno, el canal oficial del gobierno militar, ¿cierto? TVN manejaba toda la información musical, así que uno pensaba que decían la verdad y Ramón Farías lo pasaban invitando ahí cantando Tímida, ahí en Sábado Gigante, todas partes, Tímida, ¿se acuerdan? Me acordé ya, Tímida de Roxette, disculpen, yo me voy a embolar cuando me acuerdo de cosas. Y que tengas buena noche, gracias, cariños para nuestra gente, La Pampa, Cristian y toda su linda familia. Alexi, ¿cómo estás? Buenas noches, saludos para ti, para todos los auditores que se encuentran y espero que se encuentren todos bien, dice. Quisiera pedirte un tema de Whitney Houston, Greatest Love o Fold. Desde ya, gracias, linda noche para todos. Viviana, hola Viviana, saluditos. Gracias por estar allí siempre en sintonía. Alex, ¿qué tal? Buenas noches. En esta ocasión quisiera pedirte a Mariah Carey con la canción My All de Mauricio. Saludos, entonces vamos con toda la carne en la parrilla. Vamos a hacer una progresión desde los 80 hasta los 90, ¿cierto? Vamos a escuchar a Whitney Houston, Mariah Carey y Roxette, que está pidiendo nuestro amigo ahí en Sierra Gorda. No, perdón, en María Elena.

Ahí teníamos Voces Femeninas, una trilogía de éxitos de los 80 a los 90, ¿cierto? Whitney Houston, Mariah Carey y el dueto sueco Roxette. Aunque ahora, ustedes saben, ¿cierto? Mary ya no está en el mundo de los vivos, está su recuerdo, su voz, su linda y prístina voz, ¿cierto? Que conquistó tantos corazones, tantas almas, tantas personas. Y ahora Pergesle se dio un descanso cuando quedó solo, cuando falleció Mary, y ahora tiene una reemplazante, una chica que no canta para nada igual, ¿cierto? Es otra voz femenina y sigue haciendo Roxette con algunos conciertos recorriendo el mundo. Seguimos con más clásicos, 23 horas con 22 minutos en vivo y en directo a esta hora de la noche. Hola amigo Lexi, ¿cómo estás? Buenas noches por aquí en la ruta 5 Norte en dirección a Mejillones, escuchando tu programa. Me gustaría escuchar un tema del grupo The Hollies, el tema He's My Brother, para dedicársela a mi hermano que es mi ángel del camino, que está en las rutas celestiales. Mira amigo, saludos, te mando un abrazo ahí en la carretera, en la ruta 5 Norte. Esta canción la escuchamos ayer, a mí no me gusta repetir las canciones, pero obviamente es un pedido especial y no vamos a caer en ninguna, ¿cierto? No vamos a juzgar nada, la escuchamos nomás, no hay que explicar nada. Amigo, un abrazo, que te sientas bien acompañado en la ruta.

Qué buena canción, qué buenos tiempos. Saludos y cariños para todos los setenteros que están en sintonía y que disfrutaron todos estos éxitos, ¿cierto? Seguimos nuestro recorrido hasta la hora cero. Te acompaña el Expreso de Medianoche, 23:27. Seguimos con Elo.

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1: 0:30.
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1: 0:55.
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1: Es la 1:00 a.m. 30 minutos.
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1: Es la 1:00 a.m. 58 minutos.
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2: Son las 2:00 a.m. 32 minutos.
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2: Son las 2 de la mañana, 58 minutos.
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1: Son las 3 de la mañana, 31 minutos.
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0: Son las 3 de la mañana, 55 minutos.
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0: Son las 3 de la mañana, 55 minutos.
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1: Son las 4 de la mañana, 31 minutos.
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1: Son las 4 de la mañana, 57 minutos.
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2: Son las 5:31 a.m.
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1: Son las 5 de la mañana, 57 minutos.
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días, buenos días, buenos días. 6 de la mañana en punto, señoras y señores. Esto con toda la energía en Radio Desierto. Saludamos a toda la sintonía que ya está mandando mensajes de temprano. 552-386830. Saludamos a los que están en la 92.1 en Antofagasta. 106.5 para toda la provincia Loa. Y por supuesto los que nos escuchan a través de desiertofm.cl. Hoy es viernes. Tu cuerpo, tus oídos y todo tu ser lo saben. Así que viernes de cantar, de pedir la canción que te enciende la mañana, que te enciende el día y te da ánimo para comenzar y aguantar hasta el día martes, porque el día lunes es feriado, así que no vamos a estar.

0: somos de la Che, no es fácil, aguante el zorro. Bendiciones.
1: Aguante el zorro, aguante el zorro, Lelito. Saludos a todos los que están trabajando hasta ahora en Chuquicamata y sus alrededores ahí en DMH. Gabriela Mistral, en El Labra, en Radomiro Tomic Expense. En fin, todos los que están ahí en Centinela, Nueva Centinela, Sierra Gorda, en todas las faenas mineras de nuestra región. Bien, comenzamos esta mañana de día viernes, viernes de karaoke. Si usted quiere cantar, si no se la sabe, invéntela, no hay problema.

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1: Muy buenos días, Tabita. Que sea un gran día para todos y todas. Hoy un tema de mi Luis Miguel. Disfruta, descansa el fin de semana y hasta el día martes. Cariños, Tabita. Como siempre me manda una imagen bien bonita con una niñita abrazándose allá. Lo voy a compartir al tiro nomás.
2: Buenos días,
1: Tabita Bello. Buenos días, ¿cómo está Tercita?
2: Abrazo la Serena, que tengas un excelente día viernes.
1: Muchas gracias.
2: Y un maravilloso fin de semana.
1: Igual usted,
2: pues, quisiera escuchar mucho.
1: ¿A quién?
2: Les

0: Zeppelin.
1: Led Zeppelin.
0: Living, loving, May.
1: ¿Ya?
0: Por fin. Saluda a Patroncito del Pan, Palomo Blanco, Halcón Callejero, Piloto, Sanicita, Benja, Hansel, los 2.0, los amigos de verdad. Gracias.
1: Pues, un abrazo para usted. Qué bueno que haya amanecido bien. Aunque tiene todavía ahí una voz media disfónica, ¿eh? Espero que se le pase pronto y pueda descansar este fin de semana.
2: Pues. Hola, buenos días, muñequita. ¿Cómo estás?
1: Buenos días, buenos días.
2: Aquí te habla Johnny Philip de la 53, la 53 en la ruta.
1: En la ruta ya.
2: Cosita, les aviso. Fox Luz, ayer parece que no me lo tocó. Estuve esperando.
1: ¿En serio?
2: ¿Se podría, habíamos ir a un día? Espero que tenga lindo programa. Saludo a todos los auditores ahí, al patrón del pan, a todos los que me conocen. ¿Ya?
1: Ya pues.
2: Bendiciones y muy buen programa.
1: Igual para usted, bien, pues. Cuídese chao, mucho. Chao. Yo le digo igual chao. Para usted como si tuvieras un programa. El programa de trabajar. Oiga, que le vaya bien. Cuídese. Lindo día para usted. 6:09. Suena Luis Miguel.

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2: ¡Esa! Me convenciste, ¿ah? Esto es bella. Mijares, mira. Como loca por la vida.
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2: Eso, mira, son iguales, mira.

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1: 6:16 de la mañana, JTP, buenos días. ¿Cómo amaneció? ¿Dónde anda?
2: Hola, muy buenos días, muy buenos días.
1: Buenos días.
2: ¿Cómo estás, amiguita?
1: Bien, pues como día viernes.
2: Por aquí reportándose JTP, hechitos de color.
1: Eso.
2: Aquí vamos iniciando nuestro día laboral. Ya a las 6:30 recogemos al primer pasajero hacia el coche.
1: Falta poquito.
2: Ayer no me reporté porque no trabajé. Ayer fue día de trámite con la patrona, así que...
1: Muy bien.
2: No trabajé, pero oye, cuando andáis leseando en el centro, haciéndole cera, oye...
1: Paciencia.
2: Termináis más cabreado que cuando trabajáis.
1: Sí, alta gente, para allá, para acá, encima hacía calor.
2: ¿Cómo ha estado tu semanita, amiga?
1: Con harta pega.
2: Espero tengas un lindo fin de semana.
1: Gracias, Jotita.
2: Cuídate, pásalo bien, disfruta con la familia.
1: Muchas gracias.
2: Ahí quedaron los chunchos.
1: Ahí quedaron, polle.
2: Ahí quedaron los chunchos. No soy del CDA, pero...
1: Ahí quedaron.
2: No. No tienen ni un brillo.
1: Ni un brillo, tienen menos brillo que zapato gamuza, oye.
2: Eso, Tabita. Póngame algún temita bueno de DJ Pogo nomás.
1: DJ Pogo nomás. Ya, pues, mi Jotita P, que le vaya bien.
2: Temón.
1: Mañanita. Actívese.
2: Y nada.
1: Ya fue.
2: Jotita P, este chito de color es de la RD.
1: ¡Eso! A todos los que ya están de camino al aeropuerto buscando pasajeros para llevarlos a sus respectivos lugares de trabajo. Ánimo, energía es lo que se transmite aquí. 6:18 de la mañana, día viernes, y tu cuerpo y tus oídos lo saben. Pide la canción que más te gusta y cántala acá.

4 de la mañana, ya es viernes, Tabita, ya es viernes. Muy buenos días a todos los adictos de la Radio Desierto, desearles a usted, Tabita Bello, y a todos los madrugadores un magnífico día. Saludos desde mi querida población, La Favorecedora. Desear a la vecina Doris Araya Olea que le vaya muy bien hoy en su control médico en Santiago. Pues saludo ahí a la vecina Dori, que le vaya bien.

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2: Buenos días, mi preciosa Tabita Bello. Reportando sintonía desde María Elena. Hola, Claudito Toledo. Muy buenos días. Espero que haya amanecido muy bien. Que tenga un lindo turno. Cariños al... Saludos a Andrito. Saludos a Sandovalito. Saludos a todos sus colegas que están trabajando. Póngale talento, póngale color. Que la mañana se pasa rápido. 6:29 de la mañana. Me voy a ir a una pequeña pausa y ya regreso.

Buenos días, Tabita. Que sea una buena jornada y un bendecido fin de semana. Saludar a mis querubines y a mi amado esposo. Que sea un bello día y que todo salga bien. Gracias, Tabita, por alegrarme la mañana y darme toda la energía para levantarme con ánimo. Cariños y un gran abrazo. Nelvita, buenos días. ¿Qué anda haciendo tan temprano? Oiga, vaya a acostarse un rato. Nelvita, le mando un lindo día también. Le deseo un lindo fin de semana para que descanse y regalonee con la familia, ¿ya?

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3: Son las 6:32.
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1: 6:34 de la mañana. Muy buenos días, buenos días, buenos días.
2: Hola, Tabita, ¿cómo estás? Aquí el Parabola con Concata
1: Celado. Hola, ¿cómo estamos?
2: Hoy, Tabita, dígame. ¿Tú podrías colocar el típico? Bueno, en todos los karaoke siempre está Leodán. Colócate un temita de Leodán. Lo vamos a cantar con todos nuestros pulmones, nuestro corazón, nuestro hígado, nuestro páncreas, nuestra tripa, con todas. Un Leodán. Ya,
1: ya pues ningún
2: hoy
1: problema. Saludo.
2: Hoy aquí en la esquina estoy sapeando así. Hoy en el operativo de policía.
1: No, me digas.
2: Se está llevando un tipo que parece que se está robando un niñito. Uy, qué terrible hoy. Bueno, que aquí en Coyapó los piden al tiro porque es muy chico esta cuestión. Ya está, ahorita. Hoy un saludo al Tata Eri.
1: Un saludo al Tata Eri
2: y a su grupo 2.0. A la Danicita.
1: Alegre, pues.
2: Feliz.
1: Siempre le mando saludos.
2: A la Estercita, que es la reina de la papaya, en seriedad.
1: Mira,
2: a la
1: Lía Lili,
2: que es la reina ya de Calama.
1: Mira,
2: ojo,
1: oye.
2: Todos somos reinas. Todos son reinas aquí en el grupo 2.0.
1: Así tiene que ser, pues.
2: Y un saludo al Benja. Ya, ay, al Lucho. Salúdalo porque se me enoja si no lo saludo.
1: Se pone celoso.
2: Me pega, me maltrata.
1: ¡Lo maltrata!
2: Ya, a todos los chiquillos. Ya, Tabita, I love you, Tabita.
1: I love you. Que le vaya muy bien.
2: Hermosa, todos los días está más hermosa, Tabita.
1: ¡Ah! Muchas gracias. Un besito para usted. Cuídese mucho, pórtese bien, oiga.
3: Tabita, bella, hermosa, linda,
1: ¿cómo
3: preciosa?
1: ¿Cómo está? ¿Cómo amaneció?
3: Está? Feliz viernes. Un beso gigante para
1: otro
3: ti.
1: Otro para usted.
3: Un saludo a mis cachorros, a la Nadia y al Camilo.
1: Besito para ellos, a la Danieli. Un abrazo.
3: Anda en pie ya.
1: ¡Ay, anda en pie ya!
3: Dele
1: cariño.
3: Al Fer Pobleta, al Marco Antonio, JP.
1: Ahí anda Marquito Antonio.
3: Aquí
1: ya lo vamos a escuchar.
3: Rumbo a buscar personales.
1: Ya fue.
3: Mr. Personality.
1: Mr. Personality.
3: ¿Te acordé?
1: Mira,
3: Mr. Personality. Ya.
1: Ugly.
3: Y usted sabe, cualquier cosa que pase en el trayecto, aquí está el informador.
1: El informador. Ya, Wilfredito, ningún problema.
3: Besos grandotes para ti. Adeus.
1: Adeus. Que le vaya bien. Estoy aquí atenti.
4: Buen día, Tarita, buen día.
1: Buenos días, buenos días.
4: Que tengan un excelente viernes. Yo por aquí en el Café Mañanero.
1: ¡Saludos! ¡Eso! Marquito Antonio, que tenga una linda jornada. ¡Disfrute su cafecito! Son las cosas de la vida.

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2: Como yo no estoy ni comprometido, ni casado, ni nada, y usted no está ni comprometida, ni casada, ni nada, ¿por qué no charlamos un ratito, para no sentirnos tan solos?

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1: Hoy habita aquí pasado Sargento Aldea.
2: ¿Ya?
1: De Zona Norte hay un G-Empana en no, la pista derecha, antes de entrar al líder que hay ahí donde está el Hampton, por debajo del terminal de buses, antes de Víctor Jara. Así que para que tengas precaución ahí.
2: Ya.
1: Caballero está poniendo los conos, es un chip negro, así que pista derecha, precaución.
2: Gracias, Jotita P. Gracias, Jotita P.
3: Y así hasta vida.
2: Buenos días, buenos días.
3: Buenos días, señor Sol.
2: Buenos días,
3: yo seguiré tratando.

0: viernes.
1: ¡Feliz viernes! ¡Por fin!
0: Viernes.
1: ¡Por fin! Igual ¡por fin! Bueno, sí, pues hay que
0: el trabajar. Fin de semana no tanto. ¿Ya? Porque tengo otras cosas, pero sí. Hay que chambear.
1: Hay que chambear, pues.
0: Es feriado el lunes.
1: ¡Yupi!
0: Así que un día más de descanso.
1: Hay dormir un ratito.
0: Un abracito,
1: más.
0: Tabita, a ti y a todos los que escuchan la RD. Y ayer escucho muchas veces Golden. La tengo pegada.
1: ¿En serio?
0: Me elevo más, más, más. Es mi momento. Todos soñamos más fuerte. Porque Dorada es mi sueño.

0: Y eso tengo que hacer el fin de semana.
1: ¡Ay, la Hantrix!
0: ¡Besitos,
1: hoy un abrazo para ti, mi Aileen. ¡Mi Hantrix! ¡Ella! ¡Tan topísima que tanta cosa que hace hoy! 6:46 a.m. ¡Buenos días, buenos días, buenos días!

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1: 6 de la mañana, 51 minutos.
2: Chica eléctrica. Chica eléctrica. Buenos días. ¿Cómo estás, Tavita Bella?
1: Bien, pues, ¿y tú?
2: Pablo por acá. Hola, reportando Pablito. Sintonía desde la cuarta región.
1: Cuarta región.
2: Vamos, que se puede, que no es fácil, oiga. Aquí vamos, fácil. Aquí vamos, último día viernes y a descansar fin de semana largo.
1: ¡Qué bueno!
2: Vamos, que se puede, que no es fácil. Un saludo a todos los, a toda mi gente linda de allá de Antofagasta. Los quiero mucho. A los 2.0. Cuídense, que tenga un gran día.
1: Besitos.

0: que sea un viernes bendecido para todas y todas.
1: Gracias, Gracielita.
0: Todos los días.
1: Igual para usted, pues cuídese mucho.
0: Y 20 y 20. Al Banco Chile, 20. La cuenta es muy fácil, Teletón es 6-7.
1: ¡Eso! Oye, se viene la Teletón en todo nuestro país, 6-7 de noviembre. Y Radio Desierto, Tabita Bello, estará presente pues en la Plaza Colón el día sábado 7. Ah, o menos a eso como de la 1 de la tarde, ¿ah? Dándolo todo. ¡Con la Teletón! ¡Vamos que se puede! ¡Levántate, papito! ¡Levántate!

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2: Son las 6:00 a.m. 56 minutos.
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2: 7:03. Hola, hola. Buenos días, buenos días, buenos días. Viernes y tu cuerpo, tus oídos, tu corazón lo sabe. Mi cuerpo pide radio desierto con toda la energía, el desayuno nutritivo, dinámico de la mañana.

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¡Feliz día viernes! ¡Por fin! ¡Se me hizo súper larga la semana! Dice Carlito Ojeda. Pero lo bueno es que te estoy escuchando. Mi locutora de My Life. ¿Qué eres tú? Saludos a todos tus fans. ¡Ah! Gracias por estar cada mañana. Dios les bendiga a todos. Fin de semana largo.

0: Buenos Tabita días, buenos Bella, días.
1: ¿Cómo estás? Buenos
0: bien,
1: días.
0: ¿Usted cómo está?
1: El Benja te habla y te saluda por las calles de Serena, saludando
0: Serena,
1: a
0: Serena.
1: Los amigos de Verdad 2.0, al Lucho Mix, también ahí al Palomo Blanco, al patroncito del pan, a la tía Lili, si es que te está escuchando, a la Danicita y a todos los que te estén escuchando en estos momentos.
0: Gracias, Benjita.
1: Enviarles un fuerte abrazo gigante, deseando que todos tengan un gran día.
0: Igual para
1: y me
0: usted.
1: Gustaría saber si tú podrías programar un tema de rock.
0: Rock.
1: Rock, así, pero bien potente para energizar la mañana.
0: ¿Ya?
1: El que sea a tu gusto, pero un rock muy bueno, de preferencia un puede rock, ser Europe of the Night.
0: Ya, Rock
1: puede
0: the Night.
1: Puede ser también.
0: Me gusta.
1: O también Metallica o Metallica, Master of Puppets. El que sea de tu agrado.
0: Listo nomás.
1: Porque yo sé que programas muy buena música.
0: Sí,
1: pero me gustaría un rock así, pero
0: listo,
1: bien energético.
0: Me voy con Alice DJ primero. 7:09 a.m. Y después nos vamos con Europe. ¿Qué le parece? Encendiendo la mañana con toda la energía en Radio Desierto FM. Saludos a todos los que van de camino al colegio, a todos los estudiantes. Día viernes, si tu cuerpo lo sabe. Fuerza también a la región metropolitana que no lo están pasando bien.

Así que bueno, el clima está muy cambiado. Lo sabemos nosotros acá en Antofagasta. Lo sabe Arica, lo sabe el sur. No ha parado de llover. ¿Dónde estará la primavera? ¿Dónde estará la primavera?

0: fiesta, Vita. Mucha fuerza a la gente de la capital en Santiago y sus alrededores. Ánimo, y esto pasará. Que cuarta fuerza, harta energía, que todo se vaya solucionando de a poquito y ojalá un poco ahí mengue un poco la lluvia, pues, porque ha estado ahí complicado, complicado.
1: Hola, hola, buenos días.
0: Hola, hola, miñor.
1: Saludar a la niña.
0: ¿Cómo estamos?
1: Maiterito de su corazón acá trabajando. Buenos días. Ya somos fin de semana ya.
0: Fin de semana.
1: Empieza el fútbol, empieza el fútbol. El domingo voy a los Pumitas contra Arica, oiga.
0: Arica, siempre Arica.
1: Por los Pumitas. Ahí un saludo a todos, a Carlonguita, al Cabernet, al Cayerín. ¿Ya?
0: Ya pues.
1: A todos, que le, al JB, que le vaya pulento, que le vaya a ganar hoy día.
0: Que le vaya a ganar.
1: Regálame un 2x1, mi niña. Regálame un 2x1.
0: A ver.
1: Regálame ahí algo de Chayanne, Violeta.
0: Violeta. Pararam. Pararam.
1: Y algo de Luis Miguel, rock and roll.
0: Ya, ya listo.
1: Abrazo, mi doña, bendiciones. Cuídense que esté bien. Hasta el momento ninguna anomalía en las calles.
0: Excelente.
1: El lunes, le tengo una sorpresa, oiga.
0: El lunes feriado.
1: El lunes le tengo una sorpresa.
0: El lunes
1: me
0: feriado.
1: Me llamaron nuevamente del rojo y negro. Del rojo y negro. Llevaron
0: ¿en
1: a
0: serio?
1: Más.
0: Mira.
1: Ya varios pasos. Y ahí vamos a estar en canchita el día lunes, oiga.
0: Mira.
1: Abrazo, mi doña, bendiciones, mi señora. Mike, querido, por acá. Cuídense. Bye, bye.
0: Bye, bye. Oye, Michaelito de mi corazón, así que rojo y negro, ¡éjale! Oye, saludo a todos los amigos de los colectivos, en especial a Michaelito del corazón, de mi corazón, es 070. Saludos a la locomoción colectiva, a usted que va en la micro, gracias a ese conductor que puso la radio. Gracias, señor conductor. Gracias.

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1: 7:17. Buenos días, buenos días, buenos días.
2: Muy buenos días, mi Fabita querida. Danisita por acá reportando sintonía. Saludarlos a todos. Deseándoles que tengan un precioso día. Mandarle un cariñoso saludo a los amigos de Verdad 2.0, a Generación Retro, a Benjita, que muchas gracias por su saludo. Lo escuché, que tengo un lindo día él por allá, junto a la Susi, su amor, que preparan unos ricos manjarates.
1: ¡Qué rico!
2: Oye, saludo a Mestercita, Patrón del Pan, al Fer, al Farcelito, Cacherito, a todos. Les deseo un lindo fin de semana también. Que lo pasen muy lindo. Y yo por acá con mi pierna ahí nomás, Tabita. No quería avanzar. Ayer de nuevo tuve así como de nuevo un bloqueo en la pierna, pero ya se pasará, ya se pasará. Sí. Yo acá con el buen ánimo nomás.
1: Eso, no nos queda de otra.
2: El buen ánimo nomás y la buena vibra.
1: Pero eso ayuda bastante.
2: Para todos, que tengan un precioso viernes, se cuidan mucho.
1: Linda.
2: Ay, Tabita, y por favor te pido el tema Bongo de Safri Duo. Por favor, Tabita, gracias.
1: Oiga, Danisita, a veces el ánimo es lo único que uno tiene, po. Así que fuerza de todo mi corazón. Ahí, bueno, tiene un fin de semana ahí para tratar de recuperarse un poquito, ¿ya? Cuídese mucho y descanse. Buenos días, Tabita Bello, aquí reportándose Javierito desde Sierra Gorda. Por favor, si pudiera complacer con un tema de Broken Wings. Ay. Ahí lo vamos a poner, ¿ya?

0: Tabita, Tabita, ¿cómo estás? Patrón del PAN, saludándote a ti, buenas tardes, escuchas la RD.
1: Buenos días, Tata Eric, ¿cómo estamos?
0: Un saludo a ti, bueno, a todos los que componen el grupo de los amigos, ¿verdad? 2.0, grupo del Patrón del PAN. Ahí un saludo a Paloma Blanco, de Copiapó, al Alfón, que está allá en Santiago. Bueno, y en fin, a la Danisita, a la Danisa, a todos. De parte del patroncito del PAN. Saludos.
1: Ya, pues.
0: Ah, y un saludo a mi compadre Pato Nata.
1: Que
0: dice que tiene C. Saludos para todos.
1: Saludos, saludos. ¡Aló!
2: Hola, Tabita.
1: Hola, ¿cómo estás? ¿Cómo amaneciste este día viernes?
2: Bien, Tabita.
1: Qué rico, me alegro. Oye, Mati, el lunes feriado.
2: Ya si me muero de hacer manualidades.
1: Imagínate, manualidades. Con las cosas tan bonitas que hace, pues.
2: Sí, yo hago manualidades cada día. Hasta hago squishy.
1: ¿Mira ese squishy? ¿En serio? Mira. Bueno, no lo dudo porque eres muy habiloso. Así que me encanta esa cualidad de ti. La sacaste de tu madre. Así que aplauso a tu mamacita. ¡Bravo! ¡Bravo! ¡Bravo! ¡Bravo! ¿Ya va el colegio ya?
2: Oye.
1: Dígame.
2: Oye, ¿quién ve mi... ¿Ya viste mi canal?
1: Sí, no? Pues, sí lo vi.
2: Y había un video que se llamaba Angry Birds 3. Le he hecho un ojito XD.
1: Ah, ya. Un ojito XD.
3: Pues...
1: ¿Estás
3: haciendo una pregunta?
1: Ah, lo que pasa es que la mamá te dice que yo te había preguntado algo, pero tú me contaste lo otro, así que está bien, pues. Ah, ya, no importa.
2: ¿Y viste el video de Angry Birds 3?
1: Sí, pues sí lo vi.
2: Y después te estaba mirando fijamente a la pantalla.
1: Sí, con esos ojos así intensos. Ay, ay, ay, me puse nerviosa.
2: Porque así que voy a hacer la parte 2, pero en esta vez con el pájaro morado. O sea, hasta dice Angry Birds que estaba en inglés.
1: Ah, estaba en inglés, ya. Bueno, ahora va a tener el fin de semana largo para trabajar en ese video. ¿Qué te parece?
2: Sí. Bien, adiós.
1: Adiós, que te vaya bien. Cariños a la familia, besitos al Alonso y a la McCarline. Chau, chau. Ahí está el Mati. 7:27 de esta mañana de día viernes. Que les vaya muy bien y disfruten esta canción.

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1: Hola, Tabita, buenos días.
2: Hola, hola.
1: Buen viernes, gusto saludarte.
2: Buen viernes.
1: Un tremendo día, un tremendo programa.
2: Igual para usted.
1: Y un tremendo fin de semana. Que te vaya muy bien.
2: Muchas gracias. Felicidades
1: para ti y para tu familia.
2: Muchas gracias.
1: Por favor, si puedes colocar
2: a ver
1: el tema Money for Nothing de nuestros amigos de Dire Straits. Gracias, Tabita. Cuídate, que esté muy
2: ya
1: bien.
2: Pues, un abrazo para usted. Cuídese mucho. Juanito P, Juanito P, Juanito P.
3: Oh, Tabita, muy buenos
2: hola,
3: días.
2: Hola, hola, hola.
3: Por acá, Patito, la te está saludando.
2: ¿Cómo estamos, Patito?
3: Quería saludar a mi jefe, Eric, el patrón del PAL.
2: Eso.
3: De que igual también tiene
2: aptas,
3: pero el de agüita no va él.
2: Ah, ya, de agüita nomás. Siempre agua, tiene que cuidarse.
3: Un besito y un abrazo para ti. Oh. Y Pinto, te mira de What in Love.
2: What in Love, What in Love.
3: Muchas gracias.
2: Claro que puedo.
3: Un buen día.
2: Igual
3: beso
2: usted.
3: Un beso y abrazo. Chau,
2: cuídese mucho. Chau. Bechito.

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1: ¡Esa! Pausa y ya regreso.
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4: Son las 7 de la mañana, 33 minutos.
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1: Con toda la energía de Radio Desierto, 7 de la mañana, 38 minutos, día viernes por fin. Y nuestro corazón, nuestros oídos, nuestro cuerpo, todo nuestro ser lo sabe. Oye, quiero detenerme un minuto y saludar a alguien muy especial que estuvo de cumpleaños hace algunos días atrás. No le cantamos cumpleaños feliz porque se nos pasó, pero nunca es tarde. Así es, nunca es tarde para demostrar el cariño. El cariño sincero y el amor verdadero de los padres. Así es. Así que este saludo especial es para Richard. Sí, Richard Gael Méndez. Está escuchando la radio ahora, va acompañado de sus papitos y me imagino que de su hermana, esa princesa hermosa que le gusta disfrazarse de la Peach. Peaches. Oye, quiero cantarle cumpleaños feliz a este niño hermoso, maravilloso que conocí este año, hace algunos meses atrás. Así que me voy a inspirar y le voy a cantar al tiro nomás. 1, 2, 3. Cumpleaños.

feliz, feliz, feliz. Y como tenemos nueva canción de cumpleaños feliz, con todo el cariño de Radio Desierto, de esta tía que se llama Tabita Bello y todos los auditores, para ti. Que tengas un lindo cumpleaños. Y felicidades a tu mamá y a tu papá, obvio.

0: Oye, con mucho cariño para ustedes, para toda la sintonía que nos acompaña siempre. Esta mañana dinámica, loquilla, donde compartimos este ratito, ¿cierto? En la radio. Así que lindo día para todos. Feliz cumpleaños para todos los que están de aniversario, de onomástico. Hoy día es San Dionisio. Así que saludos a mi amigo Dionisio.
1: Buenos días.
2: ¿Cómo estamos?
0: Bien, pues, ¿y usted? ¿Cómo está?
1: El cuchirón mundial por aquí. El tigre de Bengala, el único, el incomparable.
0: El tigre de Bengala.
1: En camino al Ranieri municipal, oiga.
0: Oiga, ¿cómo le...?
1: Está llena de cachitos.
0: Mire, qué bueno. Oiga, ¿cómo le fue ese día? Vendió todos los cachitos en el estadio, ¿no?
1: Cafecito,
0: ¿cómo
1: estamos?
0: Bien.
1: Saludos al grupote, Generación Retro Mix. A la gente Calama ahí, a todos. Vamos ya, vamos, activo, vamos con las pilas. Vamos, que se puede, oiga. Ponga un temita de The Weeknd. Cualquiera ya.
0: Ya.
1: Y un temita de un tecno para mí, pues ya. Vale. David.
3: Niño, los quiero mucho.
0: Dice que no le fue muy bien, que no vendió todos los cachitos porque se puso a vender en el lado de... de la Universidad de Chile. Como estaban enojados, no le compraron nada. Chao, cacherito.
3: ¡Estamos traumados!
0: ¡Ay, ay, ay! Hola, Tabita. Saludos desde mi descanso. Aún nos queda una semana desde Punta de Parra, en Concepción. Disfrutando tempranito en el agua. En el agua la más grande. Tinaja con agua caliente. ¡Mire! Y como sacan pica, oye. Eso aún nos queda.
1: David, usted le mandaron saludos de Coquimbo.
0: Ah, ¿en serio? ¿Quién me mandó saludos?
4: Hola, buenos días, Tabita.
0: Buenos días.
4: Hoy es viernes ya. Y Avenida del Mundo Pérez Sujovic está normal.
0: Normal.
4: Como todos los días.
0: Con harto taco.
4: Así que a poner toda la energía para este día. Y eso, que la pases súper bien.
0: Igual, que le vaya muy bien.
4: Y un muy buen fin de semana con tu familia.
0: Muchas gracias, Jessiquita. Un besito para usted también. Oye, saludos a la Marielita Espinosa. Dice, buenos días, Tabita. ¿Puedes colocar esta canción? Buen viernes para todos. Imagine Dragon. Believer, ah, me gusta. Cuarto para las 8 de la mañana. Saludamos, por supuesto, como siempre, todos los días, a Alan y a la Catita, que van camino al colegio junto al papá Raulito, y que el Tata Lelo le mandó saludos tempranito en su primer día del turno allá en Chuquicamata. Alan, te cuento que el sábado 7 voy a estar en Plaza Colón animando la Teletón. Como todos los años, ahí poniéndole talento. Así que, si vas a ir, ahí nos sacamos una foto y nos abrazamos. ¿Por qué te parece? Sorpresas, concursos, como siempre. Entregando buena onda con toda la energía.

0: Menos mal que el caserín no vendió los casitos, los de la U, si no lo hubiese mandado con indigestión para Santiago. O sea, yo no hubiese ido así.
1: ¡Ay, oiga!
0: Buenos Aires para Santiago, oiga. Saludos a San Rodrigo. Saludos, Rodriguito.
2: ¡Pero cómo, Tavita, cómo!
1: Oye, son muy desordenados ustedes, ¿ah? ¿Eh?

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1: Muy buenos días, querida Tabita, Tabita, Tabita, Tabita, Tabita. Camino a Lea, Lea. Saludos a Santino, saludos a Lea, Lea, a todos los que van al colegio, al San Esteban, al Santo Tomás, al Eagle, al Fritz Fratter, a todos los colegios.

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1: Buenos días. Pedro Prince. Buenos días, Tabita. ¿Me puedes poner Permítame de Yandel? Gracias. Hola, Pedro. Buenos días. No tocamos reggaetón. No puedo poner Yandel. Me gusta así, ¿ah? Y lo quiere escuchar como a las 5 de la mañana. Y hasta ahora está despierto el jefe. Buenos días, Hanselín. ¿Cómo estamos?
2: Que tenga un lindo programa. Super viernes.
1: Super viernes.
2: Saludos que están de santo, de cumpleaños. Saludos, Calonguita, los 2.0, a los que le hacen un recho. A toditos. Venga, toditos, lindo día.
1: Igual lindo día.
2: 1, 2, 3, todo para arriba. 1, 2, 3, todo para abajo. El símbolo, todito ella.
1: 8 grados en Llanquihue. ¡Uy, que hace frío! Está más frío que tu corazón. 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
3: Oye, cualquier animal Hansel, no estará ni me voy a ir a la disco.
1: A lo mejor todavía no se levanta, pues más encima que hace frío. No lo molesten, no lo molesten.
4: Lo mismo iba a decir yo, el ánimo de Hanselito.
1: ¡Ánimo, Hanselito!

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1: 5 para las 8 de la mañana. Hanselito dice, no es fácil, estoy acostado. Ah, por eso, pues. Ah, bien, está libre, tiene que descansar. Muy bien.
2: Buenos días. Hansel, te entendí lo último, repite, por favor. Ánimo,
1: Hanselito, está descansando, dice, está libre hoy día. Así que igual él se reporta todos los días, así que un aplauso para Hanselito, que siempre desde el sur, aunque llueve o truene, está en la sintonía de Radio Desierto. Así que un abrazo para Hanselito.

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1: Ya. 3, 1, 2, 3. Ya, con esta sí que se levanta. Ya.
2: Oye, Sabita, ¿y te ha llegado el pancito con palta en la mañana temprano, no? De un susodicho ahí por ahí.
1: No, si yo ya olvidé eso, ya lo olvidé, no es parte de mi dieta. ¡Ah!

0: Hola, Javita, buenos días, Javita. Mira que ese personaje ofrece falta por todos lados. Parece que los olores fue mal.
1: La máquina, oye. Bueno, por lo menos ofrece, po. Hay algunos que ofrecen y nada, ni una cosa.
2: Y del otro lado el hombre llegaba con el pancito, con palta, con el termo, llegaba con la servilleta, le limpié hasta la boca, ¿tú sabes qué?
1: Bueno, yo no puedo ser malagradecida porque varias veces también yo recibí ese cariño, así que igual le agradezco mucho. Y se entiende que a veces no hay el tiempo para poder pasar, así que de todas maneras, muchas, muchas gracias. ¡No sean carboneros, oye! Cacherito lleva como 1000 años escuchándome y no me ha traído nunca un cachito. Un manjar. No, pero está bien porque él cuida mi salud para que yo no me enferme. Gracias, Cacherito.

0: Es que mis cachetes son muy cargados al azúcar, entonces como usted rege estupenda, yo le cuido la línea.
1: Pues. Eso, pues, me hace mal eso. Imagínate con más azúcar, más hiperactiva. No, no, no, ahí nomás.
2: Le limpié hasta la boca.
1: Ah, miren.
3: Ay, mira,
1: son terribles, oye.
3: Amigo de la Tabita y amigo de Jaro. Es que la Tabita sabe todo lo que hemos estado juntos los tres. Así que no hablen, no hablen. A la Tabita está a dieta, así que ya no le digan, no le digan
1: claro,
3: que está
1: a
3: dieta.
1: Estoy a dieta, claro.
3: Ahora le voy a ir unos quiquitos online.
1: Ya, unos quiquitos online, ya listo.
3: No, si ahora hay tiempo, paso por ahí.
1: Con
3: paso por ahí ahora, Tabita, así que avísame nomás. No, total, problema. Arroz ya no lo escuchamos porque nos cortó a todos los de nuestro
1: favor. No me digas. Saquemos el tejido. No, mentira, déjelo ahí nomás. Esta máquina, oye. Ya saben qué más, me voy a una pausa mejor. El cancelito me dice, más encima, ni un huevo. Claro, vos. El día que fui a buscar los huevos, allá mismo se escondió.
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6: Son las 8 de la mañana.
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1: Bien, última hora de programón, 8 de la mañana, 2 minutos. Esto es Radio Desierto con toda la energía. Comenzamos a las 6 de la mañana de lunes a viernes. Este lunes es feriado, así que no estaremos ahí al aire. Así que nos encontramos el martes 13. No te cases ni te embarques, algo así, ¿o no? Hoy es San Dionisio, así que si usted conoce alguno, salúdelo, está de onomástico, ¿ah? Saludamos, por supuesto, también, como siempre, a nuestros carabineros de Chile. 12 turnos, 12 horas de turno ahí. Vamos que se puede. Que les vaya muy bien, descansen. Cuídense. Saludos a los cantones de reclutamiento de los militares, ahí también, ahí en las tenencias. Saludamos también a la Armada de Chile, que trabaja ahí con fuerza, ánimo, energía. A la PDI, a los gendarmes, a todos los equipos de los bomberos, bomberos aeronáuticos, a la DGAC. Por supuesto que también a los equipos de emergencia, rescate, el SAMU, el 911. A los guardias, los rondines, los vigilantes. Por supuesto que también a toda la locomoción colectiva, la electromovilidad. A los camiones. Camas altas, camas bajas, cargas anchas, cargas delgadas. Inventa, inventa. 552-386830.
2: Buenos días, David, reportando sintonía acá en el sector del Yacolet. Ya me bajé la locomoción colectiva, estoy dispuesto a ponerle color. Estamos todos locos. Muy buenos días, Tabita, reportando sintonía acá en el sector del Yacolet. Ya me bajé la locomoción colectiva y estoy listo y dispuesto a ponerle color a este día viernes. Si tu cuerpo lo sabe, si tú puedes oler lo que la Tabita Bello está cocinando para este fin de semana.
1: Eso.
2: Oiga, amiga Tabita, quiero decirle a todos los que están en sintonía que tengan un excelente fin de semana con toda la energía y a ver si me regala algo del doctor Alban.
1: Alban, ya.
2: A su elección, amiga Tabita. Saludos a todos los que están en sintonía con toda la energía desde Yacolet. Saludos a todos.
1: Chao, Juanito, lindo.

0: Hermoso saludo, saludo, Tabita.
1: ¿A quién?
0: A mi amor chiquitito de mi vida, mi Isabelita Hernández, que hoy cumple 5 añitos, mi bebé.
1: 5 años.
0: Decirle que la amo mucho, que gracias por llegar a mi vida. Que gracias por enseñarme a ser el padre que soy.
1: Y a tener paciencia.
0: Que la amo, que voy a estar siempre para ella.
1: Linda cochita.
0: Y nada, pues mañana le tenemos un cumpleaños lindo, ¿ya? Bien, mira, bonito ahí, gracias a Dios, y que lo pase bien.
1: Me imagino que estoy invitada,
0: pues. Pues me había olvidado saludarla en la mañana porque, como le vamos a celebrar el cumpleaños mañana, pensé que era mañana, sí, pero no, muchachita, hasta hoy. Isabelita Hernández, Isabelita, te amo mucho, hija.
1: Mira,
0: te amo mucho, eres esposa, como tú dices.
1: Eso.
0: Te amo con mi vida, con la mamá. Y nada, gracias por todo, mi amorcito nomás. Oh. Que pase un excelente día, te amo,
1: linda,
0: te amo.
1: Feliz cumpleaños, pochochita mocha.
0: ¿Algún tema lindo que de algún temita que le dedica algún padre a su hija, porfa, Tabita?
1: A ver.
0: ¿Lo pones, porfa?
1: Ya.
0: Eso, amiguita, gracias.

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1: Que te vayan buen día.
2: ¡Hola! Ah, no. Esto, yo cuando recibo estos audios, vale totalmente la pena haberme levantado temprano. A ver.
1: Que te vayan buen día.
2: ¡Ay, Conchita Mocha! Me encanta, me emocionan estos saludos. No saben cómo llena mi corazón, de
0: en
2: verdad.
0: Es cierto que me escuchas con toda la energía.
2: Ay, oh, Tabita, te lo envía mi hija, que te escucha todos los días cuando vamos al colegio. Se llama Julieta. Oye, Julieta, bueno, un gusto, como siempre, saludarte. Que tengas un lindo día en el colegio, que te vaya muy bien, pórtate bien, fin de semana largo, así que a regalonear con el papá y la mamá. ¿Ya? Te mando un besito muy grande y cuando quieras me manda audio, ¿ya? Siempre tienen la prioridad, la prioridad.
3: Hola, Tabita.
2: Hola.
3: ¿Cómo está, oiga?
2: Espero
3: que bien.
2: Bien, pues bien, bien.
3: Ya que
2: bien.
3: Hoy día es el día del huevo, ¿ya? Hoy su tonto cafecito con leche.
2: ¿Ya?
3: Su pan batido. ¿Ya?
2: ¿Ya?
3: Y su huevito revuelto con quesito de cabra.
2: Mira,
3: o quesito
2: amarillo,
3: cualquiera de los dos revuelto así. ¡Uy! ¡Ay, Tabita! El día del huevo.
2: No voy a decir nada.
3: Por último,
2: porque...
3: ahora almuerzo arroz con huevo.
2: Claro.
3: Bueno,
2: sería
3: más o menos carito comer arroz con huevo, pero igual, ya, darse un lujo no es malo.
2: Pues sí, pues.

0: y algo. Pero yo voy por el pan batido, café con leche y huevito revuelto con queso. De cabro, queso amarillo, cualquiera de los dos, pero así vamos.
1: Oiga, qué rico.
0: Ya que hoy día es viernes, ¿ya? Y como dice usted, el cuerpo lo sabe.
1: ¿Eso?
0: Para empezar a mover los tuétanos, para empezar a mover el body.
1: El body.
0: ¿Qué le parece?
1: El body.
0: ¿Ah? Es hora de bailar de Sandy Papo, si lo tiene por ahí.
1: Pero lo empezar, tengo,
0: ya. El merequetengue el fin de semana.
1: El merequetengue.
0: Un abrazo, Tavita, que tengas un muy buen fin de semana. Chau.
1: Ya pues. Chau.

0: Ah, Tabita, entonces ya le llega el pancito con huevo, no con palta, con huevo.
1: Oye, principio de incendio en Avenida Cerro Paranal con Angamos. Van las unidades de emergencia de bomberos en este momento. Noticia en desarrollo, ojalá que no sea nada complicado. Estamos atentos a las informaciones que se comparten a través de las redes sociales. Bomberos de Antofagasta va a verificación de humo en vivienda. Cerro Paranal con Angamos a esta hora, cuando son las 8:11 acá en Antofagasta.
2: ¡Ay, Tabita, te quería pedir un último favor!
1: A ver.
2: Es que estoy plata, aquí con la Calila y la mosca.
1: Plata no tengo.
2: ¡Jojojo! Estamos listas para hacer este con nuestros cajones de manzana, con nuestras ligas, con nuestras polainas. Polainas, ¿te acordáis? Las polainas esas. ¡Ay, que se veían hermosas las chiquillas antiguamente! Ay. De socavoy para bailar, para hacer este con la chiquilla. Aquí está la mojojojo y la Calila, tan lista, tan preparada. Así que tengas un buen fin de semana, Tabita, cuídate mucho. Nos vemos el martes.
1: Nos vemos el martes, besito. Ya, chao.

0: Hola, Davidito, ¿cómo estás? Por aquí se reporta Lucho Mix.
1: Hola, Lucho
0: Mix. Amiga mía. Seguimos y no paramos. Periodo largo, ¿ah? Y un saludo a la mojojojo de la Calila. También a Palomo, sí, de Lucho Mix. Taxondero.
1: Mira. ¿También quiere ir a bailar? ¿Ah? Buenos días, Pedrito Torres. Buenos días.
2: Chero, cacherito, dime, ¿dónde te ubicas para dejarte el pan con parte y con huevo, ya? Si querés, güey, querés que te dé pan con parte, querés que te dé con huevito. ¿Eh? ¿Dónde estáis, cacherito? Ya, si yo sé qué querés.
1: En el balneario, en el balneario.
2: ¿Por qué tenía que decirlo?

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1: Hola, mi Tabita Bella, espero que estén muy bien y todos los oyentes también. Yo aquí apuradita para variar, como día viernes no es fácil. Te cuento mi dilema. La próxima semana, martes, presentación en el teatro a las 19 horas. Avanzando. Miércoles, actos del Día de la Niñez. Jueves, Día del Profesor. En todos esos tengo una misión, dice: bailar, cantar, maestra de ceremonia, dirigir el himno nacional y a cargos el libreto de la música, etc. Y me avisan que tengo un curso de capacitación el día martes, miércoles y jueves. Como verás, tendré que dejar todo listo hoy. Así que, ¡ay! Lo otro, me dice, es que me iba a competir al Nacional Senior de Cueca en Coyhaique el 8, 9, 10, 11, 12 y no pude viajar porque a mi pareja de baile lo llamaron del trabajo y obvio que no le dieron permiso. Chao. Bueno, Dios sabe por qué pone esas pruebas en mi vida, dice. Igual seguiré. Allá voy, feria científica, COGDAE y por más presentaciones. Eso po, un temita de Rick Astley. Soy de la RD y un abrazo para ti, mi Tabita Bella. ¡Hola, mi Poli! Poli, tanta cosa, oye, tu agenda está llena. Pero eso es muy bueno, te felicito, te felicito.

0: Buenos días, buenos días.
1: Bendecido día para todos. Oye, quisiera si me tocas un tema de King Africa. Gracias.
2: Y recuerda, chico de otra radio, si estás aburrido, si estás cansado, conéctate a la 92.1 con toda la energía. Eso. Chico de otra radio, si estás aburrido, vente pa' este lado. 92.1 con toda la energía y David Cabello.
0: Eso.
2: Saludo a la Mojojojo.
0: Eso.
2: Y a la Maida.

0: Hola, Tabita, buenos días. Te pido un favor, manda un ánimo. Dile ánimo.
1: ¿A quién?
0: Necesitamos ánimo. Gracias. Y un Joe Vasco.

0: consulta, consulta, ¿caerá agua en Antofagasta o no caerá? ¿O fue una lluvia nomás que pasó?
1: Chico de otra radio, si te echaron de la otra radio, acá te recibimos.
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3: Muy buenos días, ¿cómo está usted? Quiero mandarle un saludo a usted, un cariñoso saludo. Día viernes, estamos apuraditos, así que andamos todos rapidito. Así que ojalá que termine rápido el día, porque se todo va apurado. Y lo último, no he comido nada.
4: No he comido nada. Ay, ay, ay.
5: Estás escuchando con toda la energía.
4: Escuchando a la Tamita en el Lea. Liceo Experimental Artístico de Antofagasta. Fer, un abrazo para usted. Lindo día. 8:19 de la mañana suena la Butch. La Bush, Bush, Bush.
6: ¡Está cansada la Camila Oliva!
4: ¡Uno!
7: Saludos, Calle Cítico, saludos.

0: rival con Santiago.
1: Sí, oye.
0: Yo vi un TikTok ahí y escribí pobrecitos y me borraron el comentario.
1: Lo tomaron a mal quizás, po. Oye, hay harto trabajo en esa comuna de Las Condes. La mayoría de la gente vive muy lejos, ¿ah? Igual es una comuna que tiene mucho trabajo, mucho trabajo. La mayoría de la gente que va a trabajar a Las Condes vive en la periferia, en el sector poniente. Ayer veía la noticia, una señora que vivía en Maipú, otros en Puente Alto, en fin, mucho Cerrillo, Pudahuel. Literalmente todas las comunas quedan muy lejos, ¿eh? Lo más cerca tú te demoras 45 minutos, ¿ya? En el metro o en la micro. Pero cuando pasan estas cosas, Santiago colapsa. Y la verdad es que es complicado, fuerza a la gente, a la región metropolitana, a toda la gente que tiene que trasladarse a su lugar de trabajo y que se vio afectada en esta, mucha gente encerrada en las micros, complicado. Nadie está libre de estas cosas naturales que estamos viviendo últimamente. Se puede decir que es una comuna acomodada, claro que sí, pero también hay sectores que de mucho esfuerzo. Y como digo, también de mucha gente que trabaja en esa comuna. Así que fuerza a todos. Ojalá que la lluvia vaya menguando y que las cosas se vayan solucionando.
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4: Buenos días, Tabita.
1: Hola, Elena. Buenos días.
4: Bueno,
1: por fin es viernes.
4: Llegué a mi lugar donde me toca venir a trabajar hoy día.
1: Ah, ya.
4: Estoy por acá en el sector norte, acá en el liceo, en el Netland School. Me tocó aquí venir a trabajar y después me toca irme al Corazón de María. Pero ahí tengo que estar como a las 2 de la... a las 1 y media de la tarde. Así que trabajo aquí y después me voy al otro lado. Oye, el día está maravilloso. Rico, rico, rico. Feliz fin de semana para todos. Y nos vemos el día lunes. Un gran abrazo. Oye, no nos vemos el día lunes, pues. Nos vemos el martes, pues. De veras que el lunes feriado.
1: Sí,
4: fin
1: pues.
4: De semana largo.
1: Así es, ¡yuhu! Fin de semana largo, Elenita.
5: Sí, pues, amiga Taita, harta fuerza para todos esos compatriotas que lo están pasando
1: sí,
5: mal,
1: pues.
5: Sean como sea la posición que tengan, hay gente que va a trabajar.
1: Eso,
5: a
1: hay
5: esos
1: gente
5: sectores
1: mucho, mucho
5: y,
1: a trabajar.
5: Se afecta
1: obvio,
5: la economía con todo esto
1: sí,
5: de la naturaleza, así que harta fuerza
1: complicado.
5: Para allá, hay niños chicos, hay sí. animalitos que también la pasan mal, así
1: también.
5: Que harta fuerza a todos los compatriotas ahí para la zona de ese sector de Santiago.
1: Eso, muchas gracias, Juanito.
6: Señorita Tabita Bello, muy buenos
1: días.
6: Buenos días,
1: Mauricito.
6: Muy cierto lo que dice usted. Que a la embarrada en Santiago colapsa y ahí la gente nada que hacer.
1: Sí.
6: Aquí en Antofagasta quizás no estamos tan lejanos a eso.
1: Uh-huh.
6: No en la magnitud del sur.
1: Sí.
6: Pero cae agua, una llovizna
1: bueno.
6: muchas veces, y se corta la energía. ¿Te
1: sí.
6: fijas? Y ahí quedamos todos.
1: Ahí quedamos.
6: Y,
1: sí, pues.
6: Y para más remate, se corta la energía y la planta desaladora también deja de funcionar. Pero ¿cómo es posible? La planta desaladora no funciona y estos gallos de agua Antofagasta.
1: Imagínate.
6: Ganan una millonada, son prácticamente multimillonarios y no son capaces de invertir en tecnología o lo que sea para poder tener agua todos los días.
1: Complicado.
6: Un desastre. Y aquí las autoridades, pero ciegos, sordos, ciegos y mudos.
1: Así es.
6: ¿Qué te parece?
1: Me parece
6: lamentablemente
1: muy mal, pues. Me parece muy mal.
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8: Ella tiene una copucha.
1: ¿Qué copucha?
8: Cacerito le lleva desayuno al señor Navea. Él sabe quién es. Así que.
9: Buenos días, buenos días. Buenos días, buenos días, buenos días, buenos días, mi Tabita Bella. Por acá el chamito de Calama reportándose hoy viernes, viernes de aroma, ya que el fin de semana es largo. Ya estamos acá en ENAEX, todo el equipo de Control Piping. Oye, Tabita, para que me le desees, por favor, buen viaje a nuestro jefe, el señor Jorge Insunza, el goleador.
1: ¿El goleador?
9: 14
1: mira,
9: goles.
1: 14 goles.
9: Deseale buen viaje. Chao, chao, gracias.
1: Oye, un abrazo al jefe Jorge, pues, el goleador.
9: Buenos días, buenos días, buenos días, buenos días.
1: Ah, me lo mandó de nuevo, a presionarme para que no se me olvide. Está bien, está bien.
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1: Oye.

0: las 8 de la mañana. 29 minutos.
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2: Y como el día del huevo, ¿cómo no vamos a echar esta canción? ¿Ah? Huevos con aceite. 8:32 de la mañana. Hola, hola, hola.
3: Buenos días, Tabita. Hola, desde acá de la ruta, en el camión Pluma, subiendo de Tocopilla a Calama. Reportando sintonía, tercer día de turno. Con mi compita Cristian aquí al volante.
2: Que les vaya bien, besito.
3: Podría poner un temita de Modern Talking para alegrar el viaje de la ruta. Gracias,
2: cuídense mucho. Huevos con aceite y limón.
4: Saludos, Tabita. Que tengo un lindo fin de semana. Aquí escuchando la RD.
2: Que le vaya muy bien, Héctorín. Cuídese, pórtese bien. Tenga lindo fin de semana largo.
5: Señorita Tabita Bello, no nos olvidemos que este domingo a las 3 de la tarde juega el glorioso Cobreloa con su similar de Club Deportes Corrupción, perdón, Club Deportes Copiapó, el Sánchez, el corrupto, el Sánchez. Sí. A las 3 de la tarde este domingo, oye, toda la, el ánimo, buena energía, pensamiento ganador, todo lo positivo que se vaya para nuestros jugadores de Cobreloa para que tengamos un gran resultado. Eso. Un gran resultado. Eso. Va a ser el resultadazo de la fecha. Espérate nomás. Le va a ir muy bien a Cobreloa. Ese es el ánimo que tenemos todos los cobreloínos de corazón. Sí. Eso, no se nos vaya a olvidar. No, adiósito. Ah, sí, ya, último día. ¿El lunes trabaja usted o no?
2: No trabajo.
5: Oye, Dios sí, me tengo que trabajar como negro algodonero, tengo que trabajar, pero no importa.
2: Ya.
5: Saluditos a todos, que estén muy bien. Ah, saluditos al patrón del PAN, pues mi amigo Eric ahí, un saludo gigante a él, que siempre anda por las calles de Tofagasta con su camión lleno de colisas. Pan coliza. Adiós.
6: Ya, chao Tabita,
2: chao, que tengas
6: un buen día.
2: Igual usted.
6: Y a toda la gente que está pasando la mano en todos lados, sí. Solamente no en Santiago, en el norte y en el sur, que las lluvias hacen estragos, que Dios siempre está ahí con ellos. Sí. Dios les bendiga a todos y gracias, fuerza Cali. A todas las personas que pasaron mal la lluvia.
2: Muchas
6: todo
2: gracias.
6: Va a salir bien. Eso. Gracias a él. Chao Tabita, que tengas un buen fin de semana.
2: Bueno, usted,
6: Dios les bendiga a todos los auditorios de Radio Desierto. Y la simpatía tuya es hermosa. Chao, Tabita.
2: Chao, Carlito, pechito para usted.
7: Patrón del pan, tráeme pan con palta, que tengo hambre, apúrate.
2: Ay.
8: Huevo a la copa, huevo a la copa, huevo a la copa. Ya estoy todo ella. Muchas gracias por la compañía. Está yo en tu bolito.
2: Gracias, Cancelito.
8: Lindo fin de semana.
2: Hasta el martes.
9: Tabita, querida, te deseo un hermoso fin de semana.
2: Buen
9: largo.
2: Para usted.
9: Te voy a echar
2: mucho.
9: De menos.
2: Te vamos a echar de menos.
9: Pero igual
2: también.
9: Vamos a estar al pie del cañón escuchando música.
2: Eso.
9: Ojalá que se me haya pasado ya esta fonía que tengo. Sifonía.
2: Sí, ahí ya deja mejor.
9: Hable más claro.
2: Eso.
9: Cuídate mucho, que Dios te bendiga mucho. Y eso.
2: Ya,
9: ahí
2: pues.
9: Nos vemos. Chao.
2: Chao.
7: Oye, patrón, tráeme una coliza con queso. Tengo hambre. Hansel, manda huevo. Hansel, manda huevo.
2: Oye, el curso desordenado.

0: Oye, 8:36 de la mañana, fue un placer haber compartido con ustedes esta semanita. La próxima semana nos escuchamos el día martes, que tengan un gran fin de semana. Ánimo para los que nos toca trabajar y levantarnos temprano igual. Que les vaya muy bien, pórtense bien, váyanse por la sombra, no se vayan a derretir, ve que los bombones se derriten al sol. ¡Esa! Sí, pues hay que creerse el cuento. Si no, ¿cómo?
1: Gracias, amiga Tabita, por esta semana inolvidable de buena energía.
0: Eso.
1: De nada, amiga, que tenga un excelente descanso. Lo escuchamos el martes con toda la energía. Y recuerda, sonreír es gratis.
2: Eso. No sean inconscientes. No sean conmigo, yo no comí nada tampoco.
3: ¡Benja! Necesitamos postre, necesitamos manjarate. Dile a la Susi que haga manjarate.
4: No, no hay huevo, no hay huevo.
0: No hay huevo.
4: Ay, está, pues no hay huevo.
0: Está muy caro.
4: Ya, córtala.
0: Córtala, córtala.
4: Y patrón, no te haya ni una cosa de pan.
0: No hay envíos, no hay envío.
3: Oye, Tabita, ya te va, ya te falta media hora, oye.
0: Oye, esto me lo pidieron ahí los que van en la ruta manejando. Ánimo, fuerza, maneje con cuidado, ¿ah? No se ponga creativo, no se ponga creativo. Hola, Tabita, buenos días. Miguel Ángel por acá. Te deseo un gran día y un excelente fin de semana. Miguel Ángel, gracias. Igual para usted, cuídese mucho.
3: Oye, Tabita, mira el guatón Marilay que lo venga a buscar en la micro para conocerlo, la micro, la garita, la micro, la conocerlo, la micro, la cara empana, para que así luce la micro para conocerlo, la micro, la garita.
5: Estoy triste, enojada, porque tantos días sin ti, Tabita, tantos días sin ti,
0: ya mi nene. Máquina, oye.
6: Oye, son malos colegados, le está diciendo que no hago mi hola. Nadie,
0: oiga, ya, contrólese. Ya viene César, ya viene César. Oye, no lo hagan rabiar, ¿eh? Si no, no les ponemos malas canciones. Se pone desordenado este grupo, Jessiquita. Les vamos a llamar a todo el apoderado.
3: Oye, Palomo, mi regalo de cumpleaños. Nunca me diste mi regalo de cumpleaños.
0: ¿Regalo cumpleaños? ¿Quieres una foto del desierto de Florido?
5: Un abrazo psicológico, Tabita, que la pase, pero wow, espectacularmente bien este fin de semana.
0: Disfrute, disfrute.
3: Tabita, ¿ya te vas? ¿Tan temprano? No te vayas, no te vayas, no te vayas, Tabita, no te vayas.
0: Ay, ay, ay, son terribles ustedes. Están como para contarle un secreto.

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4: Son las 8 de la mañana, 57 minutos.
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0: programa de Día Supervenes. Saludos a todos los oyentes de la RD. Tenemos 8 horaditos ahora acá, donde se han cortado el curso.
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0: Hola César, buen día. Hoy es viernes y tu cuerpo lo sabe, por supuesto.
1: Feels good.
0: ¿Y el lunes feriado? Más rico todavía. ¿O no?
1: Balls of fire.

0: Oye, me gustó este tema, ¿eh? Me gustó este tema, un tema muy... A propósito, la música, decís tú. Ah, bueno. Qué buen tema pronunciaron. Mira, no se me había ocurrido. ¿Cuál ha sido la noche más loca de tu vida? Ah, mataste con esa.
1: Oye, si esos son los nuevos temas que te sacaste, ¿ah?
0: ¿O no?
1: Aprender en la mañana, por acá mucho mix desde el cachondero trabajando.
0: Cuando te sepa, pues.

Hoy día tenemos fixtures para el vóley ahí en el estadio de la Norte, Luis Bisquet. Cancha 1, semifinal, a

Y la Universidad de Chile con la UDEC, con la Universidad Concert, que es tremendo. Ah, la USACH con la Católica, la Universidad de Chile con la UDEC. Claro, pues ahí tiene. Partidazo, ¿ah? ¿Eh? A partir de las 14 horas, a partir de las 14 horas, querido Bolí del Bueno, hay

Radio Desierto, mucha fuerza a los hermanos de Santiago y sus alrededores. Ánimo, pasará, puedes poner el WhatsApp. Ya vamos a tirar WhatsApp también. Vamos. Oye, sí, la media escoba ayer, el aluvión de Ascón, imagínate. En vivo viéndolo. Ya, esto está pedido. A gozarla nomás, suben el volumen. Es como un placer culpable, ¿no? Dale.

0: Oye, que lo que pasó allá en Las Condes, bueno, el tipo se demoró 2 horas en decretar estado, bueno, de emergencia. Y para allá para el norte estuvo como 3 días la gente rogando que decretara emergencia. Allá en Tocopilla también, cómo se nota el cambio, bueno, cómo se nota el centralismo de mierda.
1: Hola César, con los buenos días. Hola JJ. César, quería proponer un tema, pero es un poco frívolo y no sé si sea conveniente ante la situación que sucedió ayer en Santiago. No sé, tú dime si lo propongo o lo aplazamos. Es frívolo, pero es como para distender un poquito la semana, aclararnos un poquito en esta de fin de semana, ¿ya? Entonces, tú me dirás, ¿lo propongo o lo aplazamos por lo que sucedió ayer en Santiago?

Hola César, ¿has visto la noticia de lo que pasó en Las Condes? Mucha gente está diciendo que, bueno, el Estado se demoró 2 horas nomás en decretar el estado de emergencia. ¿Por qué pasa eso? Porque ahí están todas las grandes empresas, todas las casas centrales donde se mueve el país. Gente con mucho poder adquisitivo, de otro. Y te das cuenta también de lo que no se debe hacer en materias públicas, como construcción, entre medio de quebradas, entre medio de bajada de río. Imagínate el lobby de las grandes empresas constructoras que practican todo esto, igual que aquí en Antofagasta, el Estado, la autoridad de acá, ya deberían estar tomando carta en el asunto, porque si llega a llover fuerte, como está lloviendo para el sur, olvídate, viejito, para quedar la grande, porque hay muchas casas en las quebradas, entre medio ahí, justo en la baja, pues, ni en las laderas, sino que metido en la, justo cuando baja, puede bajar uno al bien. Así que, como dice la gente, 2 horas para decretar el estado de emergencia, y para el sur se demoraron como 6-7 días, y para acá, para el norte, igual, casi una semana. Se nota mucho, mucho, mucho, mucho.

0: Muy buenos días, César. Escuchando su programa. Ahora estamos todos reclamando por un lado o por otro, que se demoró o no se demoró, que lo hizo o no lo hizo. Yo lo único que digo es que esas fueron zonas de agua y el agua recuperó su cauce nomás. Y ahí tiene mucho que ver las personas que dan los permisos para construir. Eso es de las municipalidades también, donde no hay leyes duras aquí, que hacen lo que quieren.
1: Temón para tocar. Yo sentí lo mismo que usted en todo caso. Sí, de todas maneras. Tan poquito rato, lo pensé al tiro, enseguida. Oye, mira, a la vuelta tenemos una entrevista con la directora de Ibeco, Yatier Calderón, que nos va a contar algo sobre un festival, así que estate atento. Vamos a la pausa, volvemos enseguida. Quédate ahí.
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4: Son las 9 de la mañana. 29 minutos.
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0: Ya estamos de vuelta. 9:36. Mira, y tenemos una noticia. Por ahí me estaban preguntando si yo tenía, digamos, información sobre el tema del Festival de la Voz. Bueno, hicimos las consultas y tenemos a la directora de IDECO, Yantiel Calderón, aquí a la línea. Buen día, Yantiel. Gracias por tomar el llamado. Buen día.
1: Muy buenos días. Acá estamos comenzando la jornada muy con toda la energía y contentos porque efectivamente estamos ya a días de enfrentar nuestra cuarta versión del Festival de Infancia y Juventud de Antofagasta. Así que estamos muy contentos.
0: ¿Y cómo es el Infancia y Juventud se llama? ¿Quiénes pueden participar?
1: Bueno, como decía, todos los niños de nuestra comuna que van sus edades entre los 13 y 25 años. ¿Tres? Niños, como decía, es Infancia y Juventud, entre 13 y 25 años. Tenemos dos categorías, eso sí, para hacerlo justo. Tenemos una categoría que va de 13 a 17 años y otra categoría que va de 18 a 25 años. Acá lo importante es que acá hemos encontrado talento, acá se está viendo quiénes son nuestros futuros artistas comunales, quiénes son aquellos que tienen un don especial que lo queremos potenciar, descubrir y también fomentar la actividad cultural sana, entretenida entre nuestros vecinos más jóvenes. Así que tenemos esta cuarta versión del Festival de la Voz.
0: ¿Todavía está en inscripción abierta o ya está listo ya, digamos, el staff, el elenco que va a participar?
1: Nosotros ya los finalistas los tenemos seleccionados. Perfecto. Esto se viene trabajando a través de un casting que se realiza, se inscriben los chicos a través del programa de Infancia y Juventud y ya tenemos los finalistas seleccionados y este martes 13 de octubre a las 15:30 horas en nuestro Teatro Municipal de Antofagasta vamos a tener la gran final donde se van a premiar y vamos a encontrar a los tres primeros lugares de cada categoría.
0: Ya.
1: Esto lo realiza el jurado, pero además, adicionalmente, tenemos uno que es el artista más popular, y que ese lo elige precisamente el público asistente. Entonces, eso es lo entretenido. Todos tenemos derecho a participación en esta elección de el mejor artista.
0: Ya. Para esta fase final, ¿van a cantar solamente una canción cada artista o tienen, digamos, o tienen que hacer un repertorio?
1: Entiendo que cada uno presenta un tema, porque son ya 12 finalistas y que ellos van a ir a interpretar sus éxitos. Se hace todo un esquema para que esto sea muy entretenido, muy participativo. Como te decía, se elige además una categoría que la premia precisamente el público asistente y que además, ojo, que tenemos premios muy, muy interesantes porque va desde los 200 a los 450,000 pesos, ya que se premia al primero, segundo y tercer lugar de cada categoría.
0: Perfecto. Además, me preguntan acá, ¿va a haber música en vivo? ¿Van a ser acompañados
1: con
0: músicos?
1: Va a haber música en vivo, exacto, va a haber música en vivo. Y quiero comentarte además que tenemos un jurado. Y ese jurado está integrado por un artista urbano local, el cantante de Punto y Coma, Juan Cristóbal, pero además nos acompaña Valentina Monasterio, Benito, Francisco Abarca, que son chicos que en versiones anteriores ganaron también este Festival de la Voz. Así que, en el fondo, nuestro mismo talento local se encarga de elegir a quienes son estos nuevos artistas que estamos sacando a la luz, que estamos potenciando en nuestra comuna.
0: ¿Cuántas versiones van de esto?
1: La cuarta versión. Esta es la cuarta versión del Festival de la Voz.
0: Creo que la versión anterior tuvo un lleno total.
1: Sí, y por lo mismo quiero comentar de que tenemos 500 entradas disponibles, que son totalmente gratuitas, a través de la tiquetera del Teatro Municipal. Ahí les paso el dato, culturaantofagasta.cl, a través de Ticket Plus, para que puedan empezar a contactarse y retirar sus entradas.
0: Extraordinario, espectacular. Entonces, repitamos las fechas, Yantiel.
1: Sí, Tenemos desde ya habilitadas las tiqueteras para que ingresen, para que este martes 13 de octubre a las 15:30 horas en el Teatro Municipal de Antofagasta elijamos a quienes serán los ganadores de la cuarta versión del Festival de Infancia y Juventud.
0: De las 15, desde las 15 horas, ahí ahora me queda clarito.
1: 15:30 horas, sí, porque como son jóvenes, o son niños, tenemos que hacerlo en un horario adecuado porque además día de semana.
0: Ah, perfecto, extraordinario.
1: Para que tengamos una tarde matiné, como decían antiguamente.
0: Matiné, vermú y noche, decían, ¿ah?
1: Exacto.
0: Ella, el tema de la caminata del adulto mayor, ¿nos puedes comentar algo que me están preguntando aquí también?
1: Sí, ahora en un ratito más nos vamos a caminar con los adultos mayores en esta comuna, que estamos viviendo el mes de octubre, el mes del adulto mayor.
0: Ah, es hoy día, ya.
1: Sí, bueno, no, o sea, tenemos un mes de actividades, pero hoy día vamos a tener la caminata que la hacemos en conjunto con SENAMA, con el Ministerio de Desarrollo Social. Todos quienes trabajamos con adultos mayores vamos a participar de esta instancia, nosotros con el programa Adulto Mayor, un programa que está cumpliendo 30 años, así que estamos muy contentos de poder participar.
0: Yantiel, me hacen una pregunta acá un auditor, dice, ¿cuándo van a ser, cuándo va a volver en realidad, digamos, el Festival de las Bandas de Rock?
1: El Festival de las Bandas de Rock, yo sé que se está preparando, pero no lo está preparando IDECO. Ese lo está preparando, entiendo, la Corporación de Cultura, así que seguramente las próximas semanas van a entrar en ellos mismos entregando la información.
0: Perfecto, extraordinario. ¿Hay alguna otra actividad que se venga a futuro para adelantarnos a alguna primicia?
1: No, simplemente llamar a todas las mujeres de nuestra comuna. Estamos en el mes de octubre, mes de la concientización contra la prevención del cáncer de mama, esta enfermedad que es una de las principales incidencias en la muerte de las mujeres en Chile, así que es importante promover de que todas las mujeres vayan a hacerse su mamografía a través de la atención primaria, y nosotros encantados de poder apoyar y difundir y concientizar, que es tan importante.
0: Extraordinario. Y Antiel, te quiero dar las gracias por este contacto telefónico, esperando que vaya súper bien para el martes 13, a partir de las 15:30 horas, entonces las finales del Festival de la Voz.
1: Sí, que todas las vecinas, los vecinos, se metan a la tiquetera, voy a repetir, en culturaantofagasta.cl, Ticket Plus, está entregando estas 500 entradas gratuitas para que nos puedan acompañar a ver a nuestros futuros talentos locales.
0: ¿Cuántas entradas por persona, me preguntan acá?
1: Oye, no tengo un límite, pero yo me imagino que deben estar entregando unas 2 o 3 entradas por persona.
0: Perfecto, muchas gracias, Yantiel. Gracias por este contacto telefónico. Chao, gracias. Adiós.
1: Chao.
0: Completito para los que querían saber sobre el Festival de la Voz. Aquí está, ¿ves? Yantiel, los finalistas.
2: César, buenos días. Bueno, no nos centremos en las críticas, ¿no es cierto?, de que si decretaron al tiro estado de excepción y todo el tema de catástrofe. Centrémonos en lo esencial, que es que la gente que trabaja ahí en Las Condes son gente que son de otra comuna, y quedó mucha gente atrapada. Muchos estudiantes también, no sé si vieron las imágenes, atrapados, tuvieron que nadar para poder escapar, muchos vehículos atrapados, la gente no pudo salir de sus trabajos ahí en Las Condes para poder escapar. Eso tenemos que ver ahora. Después veremos si decretaron muy rápido o no, que el centralismo y bla bla bla. Así que eso, César. Que tengas un buen día, chao.

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1: 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Estamos de vuelta, 9 de la mañana, 48 minutos. Mira, vamos leyendo algunos WhatsApp. Es increíble la desigualdad de derechos en el país. Dos horas declaran estado de emergencia y cuando esto sucede fuera de Santiago en otras regiones lo estudian, lo evalúan si amerita ser estado de emergencia. Claro, a mí yo sentí lo mismo. Es lo primero que se me ocurrió. Digo, bueno, ¿cómo tanto? Una lucha estéril para mí el tema de la descentralización. ¿Cuántos años llevamos haciendo lo mismo? 200 años de historia haciendo lo mismo. 200 años llevamos peleando por la descentralización. Este tipo manejando y fumando marihuana. A ver, las empresas que controlen un poco a sus choferes. Te dejo la foto. Me mandan acá la fotografía. Hay una empresa acá. Sí, pero no sé cuál es, qué empresa es. No sale, ¿ah? No sale. Además, no puedo ver. Ya. Qué bueno, pero no voy a tirar el... la patente. César y la... la pregunta. No, es que se nos fue a las painas la pregunta ya, pues. Si iban a molestar. Hoy día Chile Libre igual. ¿Por cuál era? Porque un auditor propuso temprano preguntarle a la gente cuál ha sido la noche más loca de tu vida. Bueno, también, si es como algo. Sale en una historia. No sé, eso nunca lo había preguntado. Buena pregunta también, me encantó. Ya. Mira, tengo una fotografía aérea que la mandaron acá un grupo, una fotografía aérea de la del sector de ahí de la Chimba, con todos los cerros verdes. Una cosa maravillosa que yo nunca me imaginé que podía ver aquí en la ciudad de Antofagasta. Maravilloso. Todo verde, con las casas. Le cambia el rostro al tiro a todo, hasta la fotografía es diferente. Ya, ese reflejo en la cámara del verde que te da otro contraste, ¿no? Si el sol cuando refleja da otro contraste a los cerros. Una cosa maravillosa. Linda la foto. Me gusta así Antofagasta. Ojalá que lo cuide, ojalá que vuelva, ojalá que esto siga por muchos años. A pesar de que, ojo a... estaba viendo ayer qué es lo que iba a pasar el niño, ¿no? Ya, este fenómeno climático que está azotando al mundo, al planeta, asociado totalmente al cambio climático. Ayer estaba viendo un reportaje, etcétera, pero dicen que esto no es nada, porque se viene el niño Godzilla, se van a invertir los vientos, no sé cómo va a ser el tema ahí, complicado. Y se vienen temperaturas bastante, bastante complicadas y altas para nuestro país, ¿ya? Así que imagínate, los jotes van a caer asados. Vamos con el Sergio.
2: Hola, César, buenos días.
1: Hola, amigo.
2: Como dijo un cómico ya fallecido, la televisión penetra. La televisión penetra. Y como todos los canales están allá, y los teléfonos, en TikTok, en todas las redes sociales, lo subieron, todo eso. Eso se produce más que lo que sucede aquí en el norte, porque en el norte hay poco, pero los canales del primer minuto están en terreno, todos los canales, porque Santiago es Santiago. Santiago es Chile y el resto que se la arreglen, no, como dijo mi compadre, porque aquí sacan plata del metro para más extensiones, para más arreglo, y aquí estamos peleando por el tren Mejillones. Y así, comentario. Así que el centralismo es brutal, César. Yo entiendo a la persona que primero hay que fijarse por las personas, sí, entiendo también su punto para que no me traten de negativo. Pero también tiene que fijarse en el punto que el centralismo agobia asquerosamente a la gente del norte.

0: Sí, pero ya yo creo que debemos estar, aunque molesta, sí, pues molesta tanto el centralismo, todos los recursos. Yo se lo he comentado un montón de veces, Santiago de Chile, por ejemplo, es otro país. Mi vecino clandestino decía, Santiago es la capital del reino, ¿verdad? Dios está en todos lados, pero atiende en Santiago, decía también el vecino clandestino. Dichos que no son de ahora, son de muchos años. Estamos hablando de principios de siglo. Que siempre se hablaba, siempre se reclamaba por más recursos, cuando venía un presidente o un ministro acá en un evento tremendo y prometía cosas, qué sé yo, mientras se enriquecía la capital, porque era como así, era todo así, como que éramos los potreros, básicamente. Pero por sí solo Antofagasta empezó a tomar fuerza, toda la región empezó a tomar fuerza con toda la cantidad de minerales que tenemos, ¿no? Pero aún así, cuando tú vas a Santiago te das cuenta que es otro mundo, totalmente, en tema de construcción, en tema de calles, en tema, todo. A pesar que ellos pagan, le ponen el famoso ataque y todo eso, pero es increíble. Si tú te fijas, Santiago casi todo ahora ya es subterráneo. Y nosotros con una ciclovía que al final poco y nada ocupan y además, qué sé yo, horrible, mira a ver cómo está, nadie la ha mantenido, hay hoyo hasta en la ciclovía, en varios sectores, la gente no la respeta, o sea, compara las obras, pues esa fue la gran obra de una presidenta cuando estuvo a cargo, sí fue Michelle Bachelet, para Antofagasta, una ciclovía de no sé cuántos kilómetros, sin
1: César,
0: consultar a nadie.
1: El domingo venía en la madrugada navegando de Coloso hacia Antofagasta y los cerros estaban. Donde está la antena repetidora, está el cerro un poquito más arriba de la mitad, tapado. Y mirando bien, decía, me llamó la atención, porque todo lo que era la quebrada y todo eso, se veía blanco. Son esas florcitas
0: Sí, sí,
1: de
0: sí.
1: colores blancos,
0: ¿Ya?
1: pero parecía nevado. Se veía, pero precioso, precioso, precioso, todo esos lados de arriba de la chimba para arriba donde está la antena. Como te digo, blanco, parecía nieve, parecía las cordilleras allá para el sur, para Santiago. No, impagable la vista. Precioso, precioso, precioso.
0: No, increíble. Mira, hay una foto también que anda dando vuelta que la vi de pasar, no sé, no la copié, la vi en estos días acá en la radio, no me la copié, no me la reenvié, donde está. Hay una fotografía que cuando el sol ya no se está ocultando, sino que está ya tipo, no sé, puede ser 6, 7 de la tarde, 7 de la tarde casi, y ya está pegando al cerro el sol o digamos algunos rayos y con ese, digamos con esa. Olvídate cómo se ve ese sector, hermoso, de verdad que se ve muy lindo, de verdad que se ve muy lindo. Oye, ya, vamos a la pausa, seguimos con la música, hoy día Chipe Libre, ustedes pueden, démosle nomás, pero la idea es. Y subir el ritmo, subir el ánimo y todo. Tenemos fin de semana largo, chiquillos. Aprovechemos, ¿para qué no vamos a ir enojones para la casa? Volvemos, quédate ahí.

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1: Son las 9 de la mañana, 56 minutos.
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4 minutos, se sale y se dice 9 horas, Camilo y Quique Antofagasta, y me mandan una postal, un video, a ver. Ah, bueno, qué lindo. Qué lindo. Bueno.

0: días, César. Excelente programa, como siempre. Te habla Isaac desde Caleta, el Lagarto. También quería sumarme a los comentarios de algunos auditores. Me parece, por decirlo bastante finamente, obscena la manera en que decretó nuestro presidente estado de emergencia en Las Condes, de gente súper adinerada, y acá con lo terrible que nos ocurrió, en especial en Tocopilla, se haya demorado tanto. Bueno, me imagino que los votantes del caballero ahí se dan cuenta de la calidad de ser humano que es, pues. Y como siempre nos ven a los nortinos como una bolsa de dinero solamente. Eso, estimado. Reitero, excelente programa. Saludos, hasta luego.
1: Ya, pero igual hay que ser consecuente con lo que uno ha vivido. Estamos hablando que esto ha pasado siempre. Catástrofes son catástrofes, lo decretan al tiro en el escenario. Que tenga que ver este, todos han hecho lo mismo. ¿Cuántos se han demorado? Boric, Bachelet, ni hablar. Bachelet, imagínate, hasta con una, por el tema del tsunami. Piñera también se demoró en su momento. Hablemos en general del centralismo. Buen día.
2: Hola, César. Como te dijo el amigo ahí, nos ven como una bolsa de dinero.
1: Claro, pero digamos, han sido todos los gobiernos que han hecho esto y siguen haciendo.
2: Todos, si no, sí. No. Es que lo que pasa es que, mira, yo creo que
1: también le costó, acuérdate cuando no decretaba zona de catástrofe, el tema de la ayuda, ya, pues también veamos eso, pues.
2: Bachelet, ni hablar, bueno. Tiene que cambiar el sistema de respuesta. Lo que pasa es que cuando bueno, hay los recursos que se tienen que mover cuando hay este tipo de zona de catástrofe enorme. Si ayer pasó el aluvión en las Condes y a las horas después andaban estos tanques Mauer, no sé si lo viste en la tele.
1: Los Mauer,
2: claro, todo. Yo creo que está todo así como dice, la naturaleza da con las postales, nosotros en los cerros, pero también quita.
1: Algo pasa con el teléfono, ¿eh?
2: ¿Me escucháis?
1: Sí, pero no sé por qué te sigo escuchando y estoy con un... Llama de nuevo, Yamil, ¿ya? Sí. Algo pasó, llama de nuevo. No sé qué pasó, pero sonaba... Yamil, aló.
2: Ahora sí.
1: Sí, porque sonó, empezó el sonido de fondo el tono. Dale.
2: Ah, ya. Te digo yo que así como la naturaleza da, también quita. Nosotros estamos teniendo unas postales hermosas, que penosamente ahí tontorrones andan haciendo rally en los cerros, viendo cómo está todo florecido. Y no lo vamos a tener por mucho tiempo, pero así como también da, imagínate lo que pasó ayer en Las Condes, y increíble que la televisión internacional mostraba ayer, como decía, la ciudad de los ricos de Chile se vio afectada por una aluvión. Así lo presentaron ayer, pues, César.
1: Ya.
2: La ciudad de los ricos.
1: No la vi esa parte.
2: Sí, me lo mandó, te lo voy a reenviar, me lo mandó un amigo de Bolivia, que decía, oye, ¿qué pasó en Chile? Decía, no, yo, la verdad que no tenía ni idea, porque andaba trabajando y después lo vi la noticia. Pero lo presentaron como la ciudad de los ricos. Así, bueno, es la pura santa verdad.
1: En todo caso, ¿para qué?
2: Si de ahí, si cualquiera no puede subir a Las Condes, cualquiera no puede...
1: No, o sea, Las Condes, digamos, hace rato que dejó de ser, digamos, la top, hay otras más arriba que son más top todavía, po.
2: Ah, claro, pero que sé.
1: Hay mucha gente antigua. Las Condes también.
2: Ese, ¿cómo se llama el Palacio Seu?
1: El Olimpo.
2: El Olimpo. Bueno, acá en Antofagasta también pasa,
1: ¿sí? Sí, pero de todas maneras, mira, independiente a todo eso, yo sentí lo mismo. Dije, puta, en dos horas se decreta estado de emergencia. Y bueno, acá yo dije, van a saltar a hablar todos los diputados, no he escuchado ni uno.
2: Sí, pero

0: Oye, si date cuenta que hubieron personas que estuvieron atrapadas más de 24 horas en la carretera entre Antofagasta y Tocopilla, y Quique, Tocopilla.
1: Ajá.
0: Sí, y nadie lo fue a rescatar, y ahí que esa sobrevivencia, estamos bien en la camioneta los tres.
1: No, ¿ah? pero sí hubo rescate, porque vos...
0: Pero después de 24 horas.
1: Sí hubo, empezaron a moverse, tío, lo que pasa es que no podían pasar para allá, pues, ¿cómo es?
0: Sí, pues no, pero por eso, es que eso es lo que cuando yo le llamé, César, nosotros tenemos un montón de recursos.
1: Lo veo porque yo estoy metido en el tema de emergencia, y para cuando quedaron atrapados esa gente allá, lo iban actualizando cada rato.
0: Oye, pero si date cuenta que el otro que andaba carreteando lo fueron a rescatar al cajón del Maipo en helicóptero, ¿y por qué aquí no? Gente que andaba trabajando. ¿No, eh? Gente que está trabajando. No andaba carreteando, no andaba con las tías.
1: Ese fue un condoro grande, el del helicóptero.
0: Un condoro grande. Ya, oye, César, un abrazo, güey, que tengáis un excelente chao. Fin de semana largo.
1: Vale, chao, chao.
2: Hola, César, gusto saludarte, buenos días, que estés muy bien, que tengas un tremendo fin de semana, que te vaya muy bien, y como dijiste tú, un fin de semana largo, así que vámonos todos contentos para la casa. Y con esta buena música, obviamente que sí, vamos muy contentos todos para la casa. Saludos, que tengas un tremendo fin de semana, y saludos a todos.
1: Vale, buen día, aló.
3: Hola, César, buen día.
1: Hola, ¿con quién hablo?
3: Con Claudio.
1: Claudio, bienvenido, bueno. Dale.
3: César, bueno, mira, hay gente insidiosa, ¿o? Estaba leyendo las redes y gente que pienso yo que es la que tira mierda todos los días, con permiso tuyo, César, y sigue tirando a pesar de que ahora le tocó a la gente la esconde. Oye, yo creo que la naturaleza no distingue si tú eres de derecha o eres de izquierda, ¿no? Y tienes que actuar, actúa. No, sí,
1: pero te diste cuenta, todo se politiza, pero lamentablemente dan para el tema. Es que también da para el tema. ¿Tú no pensaste lo mismo? ¿O estoy loco yo?
3: No, pero es que es la naturaleza, la naturaleza.
1: No, sobre el actuar del gobierno, a eso me refiero.
3: Sí, no, pero es que, pucha, hay que pensar que todos somos seres humanos y estamos puestos a que nos pase algo en cualquier momento, más como están estos tiempos con los cambios climáticos. Pero... Y le echan leña al fuego y le siguen echando y no sé, o sea, yo me quedo con eso de que nos puede pasar a cualquiera, César, sí, independientemente.
1: Sí. Ah, eso está claro.
3: Claro, así que eso no va a buscar, César.
1: Un abrazo, gracias.

0: Hola César, gusto saludarte, buenos días.
1: Ese ya lo saqué. Vamos con el Mauro, ¿qué es lo que dice aquí?
2: Buenos días, César. Vengo llegando allá de cerca de Altal y había un accidente en la carretera ahí cerca de la zona del desierto. Habían varios fallecidos. No te puedo decir cuánto, pero un bus con un camión. El camión estaba de vuelta y el chofer del conductor del camión estaba fallecido, no tenía tapadito ahí.
3: Buenos días, César, por acá el Pato. Mira, yo también tuve la misma sensación de la rapidez, pero creo de que deberíamos enfocarnos quizás para que no vuelva a pasar y criticar el centralismo. Porque si después terminamos desviando la conversación entre que este presidente, que los que votaron, ah, es que te acordás que tu presidente es antiguo, que tu a las finales terminamos discutiendo por quizás presidentes o ideologías y nos olvidamos del tema de foco. Y como nos olvidamos del tema del foco, no lo solucionan nunca.
4: Sea así, el actor del gobierno diferente con una parte y con otra parte de la población. Ojalá que cuando ni Dios quiera, si nos llega a pasar a nosotros, que en 2 horas se declare estado de emergencia. Y que no esperemos, no sé, 24 horas, 20 horas, sino que sea como casi inmediato. Igual como fue ahora, con las cosas.

0: Hola César, gustazo saludarlo. César Antonio por acá de la octava, de Florida, octava región de Chile, escuchando tu gran programa. Buen fin de semana para todos. Abrazos para todos los oyentes de la gran RD.
1: Buen día. Aló. Aló.
2: Hola, César. ¿Cómo estás?
1: Hola, ¿con quién hablamos?
2: Alfredo por acá.
1: Alfredo, dale, bienvenido.
2: Oye, César, sí, mira, estoy de acuerdo con lo que tú estás diciendo sobre la diferencia en el actuar y el tiempo que se declara el estado de catástrofe y todas esas cosas. Pero lo que no estoy de acuerdo es que tanto en redes sociales, hace poco tuviste una persona ahí que estaba hablando, donde se le nota mucho la envidia.
1: Ya, ¿cómo? No te entiendo. No te entiendo, ¿cómo? ¿Aló? Se le cortó el amigo. A ver, trata de llamar de nuevo. No, es que no lo entiendo, ¿ya? Ya, lo cierto que no quiero hablar de política hoy día. Ya hice un comentario, me parece mal, pésimo. Me están dando las explicaciones. Seguramente los diputados, senadores podrán hacer alguna... Llamar al ministro, convocarlo al Parlamento para que dé explicaciones sobre el estado de catástrofe, porque se demoró tampoco versus todo lo que había ocurrido y lo que ocurre en nuestro país en diferentes épocas del año. Buen día. ¿Aló? ¿Aló? ¿Aló? No sale, a ver si se comunica, no sé qué le pasa. Vamos acá.
3: Hola amigo Cesario, auditores, saludos, Jorge desde Calama, que tengan todos un muy buen día, muy lindo fin de y a darle para adelante, no, pues. Así es, chilito, que le sea, vamos a hacer. No nos compliquemos tanto, si siempre va a ser así y será y así. No nos crucemos tanto. Saludos para todos. Calama está medio fresquito y el tocito.
1: Está buena. Ya, y ahí empezaron los memes también, pues dale, a ver, dale. A ver, Esteban, dale.
4: Hola César, muy buenos días. Hola vecino, muy buenos días. Interesante el tema, cómo se politiza, como dices tú, pero el tema no pasa tanto por la cantidad de horas que se declara una emergencia o que no se declara. Pasa por unos pilares fundamentales: el tipo de emergencia, la cantidad de ciudadanos o personas afectadas y la cantidad de infraestructura que se ve afectada. Nada más, sin desmerecer lo que le pasó a Tocopilla, a Antofagasta, a Iquique, en el tema de las últimas nevazones. O sea, de las últimas lluvias fue una comuna aislada, o sea, una comuna en Iquique, una comuna en Antofagasta, una comuna en Tocopilla. Si bien fueron tres comunas, no están cerca de las tres como para afectar mucha infraestructura.
1: Independiente de esto. Espera.
4: Sin embargo, acá son cuatro las comunas afectadas de forma inmediata. Que la noticia esté central Las Condes es otra cosa. Pero también afectó a La Reina, Conchalí, que no son comunas que tienen plata. Lo que pasa es que la televisión está enfocada en el tema de Las Condes, la Avenida Apoquindo. Pero nadie se ha dignado, excepto el Chilevisión, un rato ayer, que se pegó una vuelta por La Reina y Conchalí. Del resto, todo ha sido la Avenida Apoquindo en Las Condes. Eso, César.
1: Un ya, abrazo, amigo. Gracias. Cuídense. Buen día. Aló. Aló. Aló. No sé qué le pasa. No sé qué pasa en realidad. Algo le pasa ahí al teléfono. Ahora, zona de catástrofe, de emergencia, lo que quieran decretar, háganlo, si no hay problema. Pero cuando nos toque a nosotros también, de la misma forma, de la misma velocidad, para que se actúe más rápido. Bueno, eso, PNV. Ya, cambiamos. 10 de la mañana con 21, ponle.
5: Corto plazo, yo te entiendo. Boris, la Bachelet, ¿qué decir? Cuando nos declararon en la tiempo de la Bachelet, cuando estuvo el tsunami, ¿cuántos muertos? ¿Cuántas personas? En la llana proeste, ahora es senadora, senadora de la región ahí. Toda la gente se olvida se tiró por el norte, porque si se hubiera tirado por el lado del sur, no creo que hubieran votado por ella.
6: Hola César, buenos días. Mira, la verdad que yo escucho a esas personas que hablan de política, todo, mientras ellos, weón, se hacen joder, que el gobierno anterior, que el del 2000, que el 2024, que el de ahora, que no hace las cosas bien, las hacen las cosas mal. Si ellos supieran, weón, que después se juntan en la noche a comer asadito mientras otros, weón, se perjudican, weón. O se toman un cafecito, a esta hora se están tomando un cafecito en una mesa redonda, los comunistas, los socialistas, los derechistas, los evópolis, todos juntitos de la mano, weón. Mientras otros pasan rabia, weón. ¿De qué gobierno lo hace mejor?
1: Buen día, aló.
6: Qué terrible la gente.
7: Buen día, César Marcos. ¿Cómo
6: no se da cuenta, weón, que al final?
1: Espera un poquitito, me espera en línea.
6: Los más perjudicados mentalmente, psicológicamente, son los que discuten. Son los mismos que llaman siempre a la radio. Pero es terrible para ellos, weón. Ojalá cambien el chip y se den cuenta que mientras ellos pelean acá y quieren arreglar el mundo, los demás están preparando su viaje para verano, weón. Saludos.
1: Buen día, ahora sí.
7: Buen día, César. Marco por acá.
1: Adelante,
7: oye,
1: Marco.
7: Es increíble. En todo caso, el comentario nosotros va a pasar como pasan todos los días, pero es increíble el centralismo, compadre, y como ayer, weón, en dos horas, todos los móviles en la calle, los militares en la calle, en Santiago, salvando autos, weón. En dos horas, compadre, claro. Están todos los vehículos móviles, los últimos que mostraron para la parada militar, weón.
1: Y ojo, es la sensación que está corriendo en todos lados, ¿ah?
7: Increíble, sí. Como digo, el centralismo. Oye, en Tocopilla, compadre, andaron los carabineros y fueron unos de Antofagasta a ayudar porque la dotación es muy baja. Pero en Santiago, weón, los militares, compadre, en menos de dos horas, weón, si eso es lo que da rabia, weón. Y como te digo, ni siquiera ayudando a la gente, porque la gente estaba bien. Si lo que estaban haciendo, compadre, sacando los autos, weón. Tirando los autos con los mopas. ¿Por qué? Porque ahí hay lucas y las demandas después contra la municipalidad o contra el gobierno o contra la entidad, weón, que controle los canales que colapsaron, van a llover, weón. Pero como digo, Chilito, weón, va de mal en peor. Y como digo, lamentablemente los comentarios nuestros pasan, los descargamos un rato, comentamos, pero mañana lo mismo, pasado lo mismo. ¿Y qué van a decir? Los políticos, no, que aprendimos, estamos aprendiendo. Entonces ahora las reacciones van a ser más rápidas.
1: Bueno, ya mi caso, un abrazo.
7: Gracias, abrazo, weón.
1: Mira, ahí está, ¿qué va a pasar en la próxima? ¿Ah? Ojo, ¿ah? Que ahí está el tema. Vamos con este.
8: ¿Cómo está? Muy buenos días. Espero que esté bien, César, y bueno, la gente que lo está escuchando. Oiga, ¿sabe qué? Yo creo que en relación a esto de que el gobierno estuvo de manera tan rápida, es lisa y llanamente porque Las Condes es un sector, uno de los sectores más altos que existe en Chile, digámoslo así, en donde existen muchos políticos de los colores y partidos que sean, muchas autoridades en cuanto a altos mandos de instituciones. Y es más que nada por eso. Ahora, aquí es cuando de repente reflexionamos y decimos, ¿qué? ¿Por qué me caliento la cabeza discutiendo con el otro que no tiene el mismo pensamiento político que yo, si al final la gente se mueve por debajo? La política es eso. La política es ensuciar y envenenar el pensamiento de la gente, sea del color de político que sea, cuando después ellos cierran la puerta y se abrazan. En Las Condes a lo mejor hay gente de izquierda, gente de derecha, gente de centro, pero se mueven entre ellos. Quedó la embarraca en Antofagasta, Tocopilla, y no declararon nada. ¿Por qué? Porque no hay gente importante. Si la cosa es así.
1: Buen punto. ¿Cuánta gente de izquierda vive en Las Condes? ¿Los actores dónde viven, por ejemplo? Que son la mayoría. Están todos metidos ahí. Y si no van, reclaman. Buen día. Era paro porque boga y bueno, bogan nomás, en todo caso, todo esto. Ya, buen día, aló.
9: Hola, César.
1: Hola, ¿con quién hablo?
9: Con María.
1: Mari, bienvenida, adelante.
9: Oye, pero es obvio si la comuna de Las Condes es la que mayor votos tienen a este gobierno, ¿me entiendes? Entonces, tienen que actuar rápido para que estas personas alaben al gobierno que está de turno, ¿me entiendes? Entonces, nada más, pues acá en el norte, imagínate, Batocopilla, lo que decía el compadre recién, ni siquiera declararon estado de excepción. ¿Se lo recuerdas?
1: Sí.
9: Ya, entonces, ¿dónde está la cosa? En estado de excepción, trabajando full la gente, estaba cómoda. Lamentable lo que le pasó, pero tenían comida, estaban bien. Acá habían sectores donde la gente no tenía agua, no tenía comida, barrios súper vulnerables, pero allá corrieron. Entonces es una injusticia. Yo no creo tanto como que sea centralismo, yo creo que es el barrio, porque hubiese sido el otro sector de Santiago, también se hubiesen demorado. Ese es mi comentario.
1: Gracias. Bueno, amiga, gracias.
9: Chao.
10: Oye, Conchalí, la reina está lejos de Las Condes, nunca se vieron afectados en ese viejo de dónde es. ¿Cómo no va a ser importante Tocopilla? Tocopilla un puerto de exportación, Las Condes una comuna residencial.
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12: Son las 10 de la mañana. 28 minutos.
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0: Ese compadre le pegó el palo al gato. Por eso actuaron rápido, porque ahora vienen las demandas contra el Estado, contra todo el sistema, y eso es lo que el gobierno se urge ahora, porque los ricos no se quedan callados, ellos demandan nomás. Por eso le estaban rescatando los autos y todo el cuento. Le pegó el palo al gato al socio.
1: Yo no sé qué tanta demanda se puede hacer cuando ocurren este tipo de cosas, demandar al Estado por una aluvión, por un tema natural, no sé. Tengo la duda.
2: Oye, César, por acá otra vez César Antonio, ya basta de pelea, basta, somos todos hermanos, sí, olvídense del pasado.
1: Yo estoy contigo.
2: Convivamos todos juntos para un bien mejor para el país, dejémonos de pelear. Yo soy apolítico, no estoy ni ahí con la política, pero todos lo hacen mal. Así que... pero hay que elegir bien, pues hay que saber elegir.
1: Buen día. Aló, buen día.
3: Hola, buenos días, habla Antonio.
1: Hola Antonio, bienvenido, adelante.
3: Mira, quiero hablar de dos cosas. Yo viví en Santiago 10 años.
1: Ya, cortito Antonio, sí, por favor, te voy a pedir cortito, por favor, dale.
3: Sí, y trabajé en la clínica Las Condes. Y cuando hay lluvia en la cordillera.
1: Ya. Se te corta, Antonio. Se te corta.
3: ¿Aló?
1: Ahora sí.
3: ¿Ahora sí?
1: Sí, ahora sí.
3: En Santiago llueve muy fuerte y yo trabajé en la clínica Las Condes. Entonces, cuando llueve, el agua pasa por el río Mapocho, pero ayer no pasó por el río Mapocho, se fue por las calles. Y fue y yo conozco esas calles, son muy paradas las calles, es como decir, ¿cómo se llama? Sucre, Orella, ahí estaban bajando el agua. Y voy a meterme acá en Antofagasta. La gente no desconoce muchas cosas. Dicen, siempre en el norte no ayuda nada. Y en el sur, en el jardín del sur, las calles están muy buenas, están bonitos los postes. Y es mentira, no es así. Yo trabajo como 20, 30 años acá y las calles están malas. Hay hoyos gigantes, hay en todos lados. Pero como la gente pasa por abajo, dice, es bonito, bonito... Jardín y Sur, las calles limpias, no es así. Entonces la gente tiene que entender y comprender las cosas, porque a veces dicen y parece que es odio o envidia. Entonces los que están comentando se van para otro lado y no saben lo que está pasando. Y yo creo que también aquí en Antofagasta y en Santiago el Orrego al tiro, la alcaldesa al tiro fueron. Al tiro se motivaron. Bueno. Y no será que a lo mejor los alcaldes y los gobernadores de las provincias no se mueven mucho en las regiones.
1: Bueno, ya va, amigo, un abrazo, gracias. Ya,
3: nos vemos, chao.
4: Oye, César, si lo que hayan salido los militares, los bomberos, carabineros, cómo se haya decretado el tema de emergencia en forma récord, está excelente, y eso es lo que queremos todos los chilenos, que el gobierno con los recursos que hay reaccione inmediatamente. Ahora lo que tenemos que preguntarnos acá en el norte, ¿a quién tenía que, de quién era la responsabilidad para hacer esto? Eso es lo que para pasarle la cuenta, porque para que el presidente declare estado de catástrofe, de emergencia, tiene que tener información, pues nosotros como estamos lejos, ¿quién es el que tenía que dar esa información, darle el reporte? Ahí, pues si hay cargos, pues esos cargos que se le están pagando 5 millones, 7 millones, 10 millones, 15, 20 millones. Claro.
5: Hola, hola, ¿qué tal, César? Aquí desde Sierra Borda. Oye, pero que ese han imaginado, oye, reclamando porque se le da preferencia a los ricos. Por favor, ¿hasta dónde hemos llegado? ¿Cómo se le ocurre? Reclama porque se le da preferencia a los ricos, a la gente de Las Condes, a Poquindo, Vitacura, pero ¿cómo puede ser eso? ¿Hasta dónde hemos llegado?
6: Pesado. Oye, sí, todo bien, pero... la señora esa que se puso a hablar recién diciendo de que... Las Condes era la que le da los más votos a ese gobierno. Señora, hoy en día la gente que más vota a los zurdos son la gente más acomodada, por si acaso puede revisar ahí las cifras y estadísticas de donde obtuvo más votos La Jara. Échale una miradita, ¿ya? Para que nos siga hablando como lorito.

0: Oye, mi opinión, Cáceres terminó a la derecha el puesto con el Boric, ahora está sacando a la Bachelet. Uy, qué
1: madre,
0: ¿quién
1: te puede
0: decir la culpa?
1: Ya, aquí, pero seguimos, seguimos. Yo les voy a pedir Ford, démosle curso, hablemos otra cosa, porque estamos ahí. Pero bueno.
2: El Pato de nuevo por acá. Mira, yo tratando de buscarle una explicación un poco lógica.
1: A ver, Pato.
2: No tanto por lo que se demoraron en declarar la emergencia, sino de que el tiempo de reacción que hubo. Creo pensar de que como hace poco hubo el desfile, los MOWAT estaban instalados en la escuela militar, que queda minutos de Apoquindo donde surgió la tragedia.
1: No lo sabemos.
2: El aluvión. Y por eso es que se pueden haber demorado tan poco. En cambio, en comparación con Antofagasta, lo que pasó en Tocopilla, trasladar los equipamientos desde Antofagasta a Tocopilla ya son 3 horas y con los caminos cortados, vuelvo a repetir, hablo de el tiempo de reacción, no el tiempo en que se demoraron en declarar la emergencia.
3: Buenos días, César. Cada vez los políticos están como medio fuera de órbita. ¿Cómo van a demandar al Estado por una catástrofe natural? ¿Tienen que demandar al niño que anda dejándolo embarrar?
4: César, lo que miraba esta mañana en el TV, que hay un sistema de alarma que supuestamente estaba implementado y nunca se implementó en ese sector porque es una de las quebradas conjunto con la de San Ramón. Y la alerta SAE se dio después que ocurrió el hecho. Por eso se supone que iban a haber demandas. Estaba hablando un abogado ahí de nada.
1: Claro, quizás por una obra mal hecha que justamente servía para, digamos, detener en caso de un aluvión, por ejemplo. Ya, no lo sé. Pero ahí, claro, ahí aplicaría demanda, mira. Pero lo vamos a ir sabiendo.
5: Buenos días, César, buenos días. Oye, qué lindo está el día en Antofagasta.
1: Está precioso.
5: Estos cerros impresionantes que están con verde. Qué lindo día.

Hola César, buenos días, ¿cómo estás? Por aquí, AC. Un saludo, amigo. Es muy grato escuchar tu radio, siempre tema importante. Pero Santiago es Santiago. Así, corta. Eso no lo vamos a cambiar nunca. Y el auditor que acaba de hablar, que pase la cuenta RUPA a depositarle unos chachazos, por favor.

Para las personas que están llamando, que el presidente no tenía información, el hombre tenía la información que el 93% de las Condes votó por él, pues. Ahí está, esa es la información que él tiene, 93%.

0: Buenos días, César, por acá, Michelle. Mira, yo he visto que las autoridades, carabineros, militares, siempre actúan cuando quedan desastres naturales, ya sea en cualquier parte de Chile. Y acá se hizo lo mismo. Aquí los que van a sufrir, van a llorar sangre, son las compañías de seguro. Porque generalmente toda la gente que tiene
1: es el plata,
0: a veces uno asegura todas sus cosas. Entonces, los que van a llorar y van a sufrir, van a ser las compañías de seguro. ¡Saludos!
1: Buen punto, ¿ah? Seguro.
2: Hola, César, buenos días. Oye, ¿por qué tanta discusión si todos sabemos que en este país hay dos Chiles?
1: ¡Véngate que no entiendo!
2: El de arriba y el de abajo nomás. Y esa es la reacción del gobierno. Es porque es gente pudiente, gente de su sector. ¿Y para qué nos tapamos el sol con un dedo? Y a todo eso que defienden, que votaron por este gobierno, tienen que asumir que si van a seguir siendo para el gobierno, ustedes, aunque le dieron su voto, siguen siendo de segunda mano. Primero están ellos, segundo ellos, tercero ellos. Entonces, dejemos justificar, que la cuestión es sencilla. En la justicia, en la salud, en todo, el dinero va primero. Entonces no esperen que tenga la misma reacción en una población callampa, como le llaman. Jamás lo van a hacer, porque no les interesa. Solo les interesa que les den su voto como se lo dieron ahora. Nada más que eso. Sin más que política, me retiro, señores. Sigan discutiendo.

Hola, don César, muy buenos días, señor. Estoy acá reportando sintonía de la ruta 25 rumbo a Calama. Don César, en vez de estar peleando que de la parte política, tienen que hablar con la señora Primavera, que lleve al niño al psicólogo porque está vuelto loco el niño. Eso sería.

mensaje de audio de voz escrito al 2386830. Hoy es viernes, música, música, música y más música. Y por supuesto, tú pones el audio, el escrito, yo te lo leo, no te preocupes, dale nomás.

Hace calor, me dice por acá. Sí, mucho calor, sí, verdad. Estamos ya cambiando.

Hola, hola César, aquí desde Sierra Gorda, Osvaldo. Mira, oye, la demanda va seguro. Era totalmente previsible, porque era cosa de monitorear el tapón que se estaba produciendo en la altura, y eso fue lo que desencadenó el aluvión, pero era previsible, así que la demanda al Estado va.

0: Aquí en Copiapó un sol maravilloso. Invito a todos los a calentarse, a no calentarse la cabeza con este maravilloso sol. Invito a todos a calentarse la cabeza con este maravilloso sol. Maravilloso también, qué buena. Póngale.
1: César, bueno, nos, toda la vida hemos sabido que el centralismo siempre sigue igual de derecha y de izquierda. Pero sí, no, sí, es verdad que ahora se notó mucho más el centralismo. Pero insisto, primero hay que ver la parte humana. Lo otro es que, bueno, la gente que votó por este gobierno y le creyó, así como también le creyeron mucho de, ¿te acuerdas cuando el eslogan, cuando estaba como en la constitución, rechazar para reformar? Yo todavía estoy esperando que hagan alguna reforma para arreglar la constitución, pues. ¿Ah? Oh, muy tonto.

0: Buen día.
1: Aló.
2: Hola.
1: Hola, buenos días, con Pablo. Buenos días. César, Pablo, mira, te voy a sacar un poquito el contexto. Mira, siempre uno critica acá del sobre la MUNI, que la basura, todo. Ahora están haciendo un operativo de aseo acá con la Feria Juan Pablo.
2: Ya.
1: Hace un par de semanas hicieron un operativo de aseo ahí en el sector de Los Poetas, Caparrosa, todo ese sector. Dejaron impecable con maquinaria, porque una denuncia que salió en varias partes en redes sociales. Dejaron súper limpio, pero sabes tú que no duró ni 24 horas y todo sucio. Entonces, también yo creo que las personas tienen que hacer conciencia de que no solamente hay que, tienen que ir a sacarle la basura, pues también tienen que cooperar para mover, mantener limpio. ¿Me entendí? O sea, por ejemplo, ahora están hablando del aluvión, todo bien, perfecto. Yo creo que también hay las personas que tenían que estar pendientes de eso. Tiene que estar preocupado, pero también yo creo que hay parte, tiene que haber basura ahí también de las personas, ¿entendí? Porque esta cuestión, una cosa lleva a la otra, y acá, por ejemplo, acá vienen a limpiar cada cierto tiempo y se llena de basura otra vez, pues, la gente no cuida tampoco, que es una cuestión compartida. O sea, todos debemos ponerle un poquito un grano de arena para mantener limpio y evitar esas cosas que, ¿cómo se llama? Que cuando pasan aluviones, pues la basura, porque bueno, la cantidad de basura es enorme. ¿Está
0: ahí? Sí, te entiendo.
1: Es un aporte más que nada, ya claro, que hay tanta crítica, pues, hay que destacar lo bueno, pues, están limpiando y...
0: Bueno, claro.
1: Ojalá dure, no
0: van a... Ay, con esa mataste, ojalá dure.
1: Sí. Ya, eso nomás, un aporte cortito. Que tengan un buen fin de semana y saludo a toda la gente que está escuchando.
0: Igual tú, chao, un abrazo.

0: el Estado somos todos nosotros. O sea, todos nosotros vamos a pagar esa demanda.
1: Y esto aparece recién en la prensa. Fiscalía Oriente abre investigación para determinar posibles responsabilidades penales tras aluvión. Ojo, ¿eh? Mira. Seguramente va a salir algo ahí.

0: ¿Cómo estoy, César? Muy buenos días. Acá en Antofagasta no necesitamos parafina, así que bien con mi presidente. Ah, ya, ok. Oye, César, ya lo disfrutemos, lo votamos, ¿verdad? Ya estamos echados, ya las cartas están tiradas. Oye, sí, puede ser que no es porque el centralismo, sino que es porque los locos tienen más lucas, ya, pues, y por eso le pusieron rápidamente ahí, y estado de emergencia, y pobrecita, los caballeros que son de allá. No tienen plata para sacar esa roca de ahí. Ya, César, aguante el CDA, sí, Jorge Sánchez.
1: ¿Cómo estamos, César? Buenos días, Marcelo por aquí. Aquí estamos haciendo un pololito donde no lo moya. César, la naturaleza es así. Y fue pues, como pasó ahí, puede pasar en cualquier otro lado. Y lo bueno que no hubo vidas que lamentar. Los materiales se recuperan y hay que sacar de eso, hay que sacar lesiones. Ahora que hay que uno mismo como ciudadano también se puede poner las pilas, ver con los vecinos dónde puede llover, dónde no puede. Estar preparado, porque la naturaleza es así. Gracias a que tenga un excelente día, buen fin de semana para todos, bendiciones para ti y para tu familia.
2: Vamos a la pausa, volvemos.

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Pausa.

0: Es cierto.
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2: Son las 10 de la mañana, 57 minutos.
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0: 11 de la mañana con 7 minutos. Ya estamos de vuelta aquí en la RD. Vamos, tu mensaje de audio de voz escrito al 238-6830.
1: César, buenos días. Mira, todos reclaman que casa acá, casa allá, Boris acá, Boris allá. Estos viejos

política, pero si los políticos se juntaran, o sea, los centros, la izquierda y la derecha se juntaran por trabajar por el país, netamente por el país, otro gallo cantaría. Eso, César.

0: Buen día. Buen día. Aló.
1: Hola, César, buenos días.
0: Hola, ¿con quién hablo?
1: ¿Cómo estáis? Ahí un saludo al vecino y al profe a la distancia, en el universo.
0: Exacto.
1: Mira, yo no quería opinar, pero le acabo de encontrar toda la razón a este joven que dijo que son los chicos blancos. Totalmente de acuerdo. Porque aquí son los presidenciales los que tienen que estar acá. Ellos son los que tienen que hacer las cosas acá en cada región del mundo o del país, como lo quieran. Pero yo veo lo siguiente, que allá critican a la Cone, la reina, los dueños de esos territorios no andan en micro, no mandan a comprar el pan, mandan a las nanas. Y la micro que estaba llena de trabajadores viejos, imagínate la pesca en la aluvión y se mueren todo eso. Miremos por el lado humano, por el lado de la gente que va a trabajar a ese sector. No miremos porque es más rico. Yo nací pobre, voy a morir pobre y no le tengo ninguna envidia al que tiene más que yo, ninguna. Entonces, déjense de que el más rico es más rico. Los políticos son del uno más rico de Chile. Acuérdense, toda la plata que ganan, toda la plata que se llevan al bolsillo, ellos también son el 1% más rico de Chile. Así que déjenme de defender partidos políticos.
0: Gracias, chao.
1: Chao.

0: César, cortito. Mira, hagamos una comparación. El año 91, aquí el aluvión fue en la madrugada, ¿cierto?
1: Ya.
0: En ese entonces las comunicaciones eran totalmente arcaicas. Ahora lo de la aluvión de Tocopilla, sí, a todos se lo doy porque eso fue en el día y las comunicaciones eran totalmente ya mayor. Acá lo que pasó en Santiago ayer con el aluvión también pasó en el día y por eso se decretó más rápido. Entonces, ¿qué es lo que pasa? De que ahí, por ahí yo creo que va el asunto más que el centralismo. Bueno. Pero igual todos sabemos que el centralismo siempre ha sido igual.
1: Ya, amigo, gracias. Sí.
0: Eso es lo más que quería aportar.
1: Gracias.

Buena música para esta mañana. ¿Qué hora es? 11 de la mañana con 12 minutos. Vamos, vamos, tú pones el audio, yo la música y le damos. Hoy día es viernes, tu cuerpo lo sabe. Recuerda que el lunes es feriado, más encima, qué rico. Línea expedita al 238-6830. Código de la región, por si acaso, para si aún no lo saben. 55, ¿ya?

0: Buen día. Aló.
1: Aló, César, buenos días.
0: Buen día. Aló. Adelante, bienvenido.
1: Alejandro, César de Calama. César, mira, bueno, con esta situación que ocurrió allá en Santiago, en la comuna de Las Condes, yo quería decirte que, bueno, es sorprendente cómo la gente, mala onda con la gente esta, como uno le dice, los pitos, porque dicen que alguna vez que les toque sufrir lo que han sufrido las comunas más pobres, y entonces hay como cierta mala onda con lo que le pasó a toda esta gente, pero bueno, lógicamente ellos tienen sus recursos y les va, esto se van a recuperar pronto de esto, pero igual yo creo que es increíble la lucha de clases que existe en nuestro país. O sea, todavía hay ese tema de no, que los jóvenes cuicos, que esto acá, que ellos tienen, hay muchos anticuerpos contra la gente que tiene más recursos con los cuicos. Entonces yo veo las redes sociales y la gente, hay gente que dice que bueno, que le pasó esto, como que se alegra que le haya ocurrido esto. Hasta cierto punto yo creo que, bueno, todos sabemos que la comuna de La Dehesa, Las Condes, ellos tienen su mundo aparte ya, pues ellos viven otro mundo, porque ellos nunca van a Santiago, al centro. Ellos tienen todo allá, todas sus cosas giran en su comuna, entonces no se mezclan con el resto de los santiaguinos. Pero yo creo que igual no corresponde ser tan mala onda ni tirarle tanta mala onda a ellos, porque igual sufrieron. Ahí estaba viendo en la tele cómo el barro se les metió a las casas, hay gente que igual la está sufriendo, pero a mí me sorprende eso, César, que en el país todavía hay una lucha de clases, los ricos, los cuicos, y así que, bueno, esperemos que esta gente se revuelve pronto, hermano. Así que eso es eso.
0: Gracias a ti.
1: Listo, vale.

0: Buen día.
1: Buen día.
2: ¿Cómo estáis, César? Rodrigo por acá.
0: Hola, Rodri, bienvenido. Adelante.
2: Oye, mira, no se trata... A ver, yo quiero decir las cosas como son. La gente que vive en Las Condes es... Las Condes, para que todos sepan, es la comuna más rica de Chile. Entonces, cuando un pobre o un clase media dice que porque esa mala onda, porque son todas personas, somos todos iguales, no, compadre, no somos todos iguales, porque esas personas se van a levantar por sus propios medios, a diferencia de lo que ocurrió en Coquimbo, en Copiapó o en el sur. Esa gente pobre va a esperar a que el Estado los ayude, no van a salir por sus propios medios, César. Entonces no se trata de tirarle mala onda, sino que se trata de refrescar un poco a las personas de que son distintos a nosotros, a mí, a ti, a todos. No son iguales para nosotros.
0: Económicamente hablando,
2: ¿ah? Económicamente hablando, ya, exactamente. No se trata de tenerle envidia.
0: Sí, pero ¿sabes lo que
2: no
0: me da lata? ¿Sabes lo que me da lata? Y te lo digo de verdad, independiente a que la gente acomoda o no, es la cantidad de leseo, compadre. Bueno, oye, está invadido de memes o alguna cosa de loco. Yo, la verdad, me da lata porque no sé. Yo creo que no debería.
2: ¿Qué querés que te digas? No, que lamentablemente el Cuico o las grandes empresas, las transnacionales, incluyendo al propio presidente, se han burlado hasta decir basta de los medioambientalistas, de los animalistas. Hay un video que está dando vuelta del presidente que dice chao con los medioambientalistas. Entonces, si desde la cabeza se burlan de lo que está pasando con el medio ambiente y con el cambio climático, César, va a seguir esta burla, porque no hay un reconocimiento, y los cuicos son así, pues, César. Si yo también tengo amigos cuicos y son todos, perdona la expresión, son todos descerebrados, pues, se burlan de nosotros.
0: No, pero es
2: que por eso te pido la disculpa, pues. Sí, se burlan de nosotros, se burlan de lo animalista, de lo ambientalista, sí, de que estamos aquí, de que estamos allá.
0: Todo es mucho, amigo. Y amigo, tu experiencia ha sido diferente, y a mí, la mía ha sido diferente a la tuya. Y amigo, un abrazo, gracias. Y no la cortamos, ¿eh? Todo el mundo igual. ¿Qué hacemos acá?

0: tenemos. Dale, dale, dale, a ver. Tenemos teléfono. Buen día. Aló.
1: ¿Aló? Hola, César, ¿cómo estás? Buenos días. Gracias. Jorge por acá.
0: Adelante, Jorge.
1: Mira, oye, basta ya, pues, somos todos chilenos, unos tienen más suerte que otros, ya. Pero yo te digo una cosa, llega a dar pena escuchar los comentarios, desear mal a gente porque tiene un poco más de plata, porque tiene un poco más de posición económica. Puta, si, las cosas, los billetitos no salen del árbol y son historias largas esas de gente con más dinero. Pero mira, yo creo, yo me quiero ir un poquito más al fondo. Están hablando un delante una señora de Tocopilla, hablando de los cuicos, los ricos, los pobres. Pero son los políticos los que nos tienen divididos, porque en el fondo ese es el tema. En Chile somos 50 de derecha, somos 50 de izquierda, y es un tema. Mira, ¿cuál es el tema acá de Las Condes? Las Condes, todas las empresas grandes son tributan en Las Condes. Ya, entre Las Condes, Santiago, Providencia. ¿Por qué nunca se han querido los alcaldes? Por ejemplo, en Tocopilla tienen SQM. ¿Por qué no la obligan a tributar todas sus utilidades en Tocopilla y tendrían más plata? ¿Por qué Calama, por ejemplo, donde que es foco en la minería, no obligan a Codelco a tributar acá? ¿Por qué no obligan a Labra a tributar acá? ¿Por qué la gente de Sierra Gorda que tiene, no sé, pues Centinela, en las otras mineras ahí, bueno, no lo hacen tributar ahí? Ese es el problema, César.
0: Ya, amigas, gracias. Ya, chiquillos, a partir del próximo viernes, no más política en el programa, ¿ya? Así, de cuajo. ¡Pa! Así que se lo aviso desde ya. César, buen día. La gente cree que todos los que viven en Las Condes son de dinero. No tienen idea. Tengo familia y hay gente humilde que vive hace años y con suerte son clase media. Saludos, César. Yo tengo un montón de amigos que viven en Las Condes, La Reina. Ya. Y no. Y créeme que no son de mucha plata. No. Gente sacrificada como todos nosotros. Además, con lo que gastamos en Antofagasta, perfectamente podría estar viviendo en Las Condes, ¿ah? Cualquier antofagastino acá. Solo es una región solidaria en acción y pensamiento. Preocupémonos de Antofagasta, la basura, la plaza, el mercado y sus alrededores. Tarros llenos de agua, los que limpian autos en las veredas, perros que ladran toda la noche, ruco en terreno. No solamente fiscalizar y remozar sector norte, el centro es mucho más. Autoridades de la ciudad y de esta región tienen muchos recursos. No se nota Antofagasta. Gracias, nos dicen por acá. Bien. Ya, pues.
2: Hola, César, mira, mi opinión es la siguiente. No toda la gente que vive en Las Condes son de plata. Te lo digo porque, bueno, nosotros nos volvimos al norte, somos del norte, pero nosotros tenemos casa en Santiago y no somos de la clase alta, ni mucho menos, somos clase media, profesionales, que nos dio la oportunidad de comprarnos algo y pudimos obtener una casa. Pero no es que seamos millonarios y que tengamos plata, no, están muy equivocados. Ahora, no es de tirarles mala onda, somos personas. En Lo Barnechea también, en Lo Barnechea no solo viven gente cuica, vive gente humilde también. Entonces, la gente desconoce quienes viven en esas comunas, ¿no? Porque sí, hay casas de gente que tienen mayores recursos que nosotros. Pero no es para tirarles mala onda, porque si hoy nos reímos de eso, nos puede tocar después la mano de vuelta, y es peor, llega doble. Gracias.
3: César, voy a demandar al Estado porque está haciendo mucho calor y no puedo trabajar tranquilo.
4: César, ¿qué plata van a reconstruir Las Condes, viejo, si el presidente eliminó los impuestos justamente a la gente que vive en esa comuna, donde están todas las empresas más grandes de Chile y los ricos?
5: Buena pregunta esa,
0: ¿eh? No.
5: Buena pregunta.
6: Oye, es como el chiste de Bombo Fica. Los ricos se van corriendo y los pobres se van atrás de los ricos.

0: Lo que tenemos que aprender de todo esto es de que el clima está cambiando. Desde principio de año, y si no me equivoco, desde el año pasado que nos vienen avisando de que el fenómeno del Niño este año va a ser histórico. Y todavía nos quedan 2 meses para poder prepararnos, o menos de 2 meses para poder prepararnos, porque todos los meteorólogos dicen de que la parte más fuerte del fenómeno del Niño, Godzilla, como le llaman, va a ser en diciembre. Y acá en el norte se estaría juntando con el invierno boliviano, bueno, altiplánico, disculpa. Por ende, para las autoridades de todo Chile, en menos de 2 meses tienen que prepararse para lo que viene, o lo que pronostican que viene.
1: Buen día, aló.
2: Buenos días, César.
1: Ya, ¿con quién habló?
2: Con Augusto el mal hablado.
1: Augusto mal hablado. Me habláis de política y de corto gusto, te digo al tiro.
2: No,
1: así que piénsalo bien, porque la última media hora la voy a tener con música, bueno, y la va a pasar bien, ya. Cambio.
2: Dale, no, estaba hablando, estaba escuchando a la gente que estaba pidiendo catástrofe, pero bueno, ya. Oye, cambiemos de tema, ponle algo de música.
1: Dale nomás, ¿qué? Si la están todos hablando,
2: la oye, igual que estaba escuchando a la gente de que iban a demandar al Estado. Oye, y la gente que se inundó en Talagante y se puso en el lecho del río, ¿irá a demandar al Estado o al Mapocho?
1: Bueno, no sé.
2: La gente que se inundó acá en Copiapó, en Chañaral, y que también se hizo un campamento en la bajada de una quebrada, ¿a quién van a demandar? El Mapocho tiene su... Todos saben que tú no puedes cambiarle el caudal a un río si el río recupera caudal y vuelve a su normalidad, nomás recupera su cauce. Si construiste entre medio, aguanta, creo. Un abrazo.
1: Gracias. Vamos a la pausa, volvemos.
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5: Son las 11 de la mañana, 26 minutos.
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0: creo que más que nada las autoridades tienen que hacer valer las normas donde se construye. Por lo mismo que pasó con la famosa duna, yo ahora si siguen estas lluvias, los famosos edificios Kandinsky en Viña, las dunas, si yo decir más, se irán a la cabeza la cuestión, entonces es donde construimos. Ahí para todo, donde se construye. César, que tenga un buen fin de semana. Un gusto saludarte. Por acá, Michelle.
1: Hola, César. Oye, mira, este es un recado para el diputado Videla, a quien yo lo tenía en harta estima, pero ahora, después de ver sus redes sociales, creo que está mal asesorado. Mira, él está en sus redes sociales poniendo un video sobre las precarias condiciones de la gente de Senda Jemín, ¿no es cierto? Importante labor de Senda Jemín. Pero él critica al jefe de Senda Jemín de ahora, que no pudo juntarse con él porque creo que estaba dando explicaciones sobre los últimos accidentes en las mineras. Pero acá va lo siguiente, él está criticando a Senda Jemín cuando las condiciones de Senda Jemín llevan años así. La misma gente que trabaja ahí lo sabe. Y está bien que haga la fiscalización, se lo aplaudo. Pero ¿sabe dónde viene acá lo penca? Que está haciendo las fiscalizaciones con la diputada Hernando. Sabemos todos que la diputada Hernando fue ministra de minería, donde no tenía dedos para el piano y no hizo nada. Entonces, a mí me parece bien grotesco que él vaya acompañado de la diputada Hernando a pedir explicaciones a esta nueva administración, cuando tiene ahí al lado a la misma persona que de la que dependía Senda Jemín. Entonces, diputado Videla, por favor, un poquito más de decoro, por favor.
2: Es necesario saludarte. Oye, fin de semana largo, ponete una buena música, un María Magdalena, un Gloria, no sé, un Tino Casal. Alegra la mañana, viejo, lléname de buena energía. Bueno, vamos, claro. Ya, que estén bien. Saludos a todos los que escuchan Radio Desierto. Un abrazo para ti, Cesario. Como siempre, deseándote lo mejor. Que estén muy bien.
3: Buen día, aló.
4: Hola, César, buenos días, Patricia por acá.
3: Hola, Pato, cortito, por favor, 30 segundos, dale.
4: Ya, mira, el problema es el siguiente, el gobierno no coopera. Cuando fue el problema de los aluviones en Tocopilla, en Chayaral, hubieron muertos, el gobierno lo desmentía y se demoró mucho en la zona de catástrofe. Y la prensa tampoco coopera porque esta mañana estaba viendo los noticiarios y mostraban a la gente que estaba negada. Y un señor decía, se perdí mi auto, pero no importa, compro otro. Se le llenó la piscina de agua. Entonces, ¿cómo? ¿Te das cuenta o no? Por eso es que la gente adquiere esa internalidad a la gente de la Esconde. ¿Por qué? O sea, ¿por qué esa diferencia? Eso, César.
3: Gracias.

0: falleció un sacerdote. Hay que agradecer y darle gracias a Dios que no hubiera un víctima fatal. Todos somos chilenos y tenemos que darle la mano igual. Eso es lo que hay que agradecer, que no hubiera un víctima fatal.
1: Hola, mira, mi opinión es la siguiente. La televisión igual influye mucho, así que como están allá mismo y la mayoría vive ahí mismo en Las Condes, así que gracias a la TV es que fue rápidamente declarado catástrofe. Sin embargo, en regiones siempre estamos un poquito más aislados. Aún así, esa lucha de clase que hay viene desde la edad de la piedra y eso no va a cambiar nunca. Esa gente igual paga impuestos, lo mismo que nosotros, el mismo tipo de impuestos, no paga ni más ni menos porque come igual que nosotros. Así que cuando empiezan con que los pobres, que los ricos, no, eso ya córtenla. Envidia pura no va. Salgan adelante por sus propios méritos y déjense de apuntar al otro, ¿no? Estamos en una era en que ya eso fue. Esa es la edad de la piedra.
2: Bien.
3: Cecita. No sé nada más, compañero. Te voy a decir lo que le dice mi hermano, que tengo un hermano, y salí igual que mi abuelo. Rojo y anarquista, le dice, todo es política, todo es política.
2: Bueno.
4: Hola César, muy buenos días. Acá en Alto Norte, terminando ya una faena de pica óptica. Estamos con mi amigo Manuel Aravena, José Mendoza, David Pinche y Vittorio Bragazzi. Saludos César.
2: Saludos para todos ustedes, amigos. Qué buena.

0: Todo esto es culpa de Boris. Atentamente, un facho.
1: Bueno, buenos días, César. Mira, tanto escuchando la radio que me entusiasmé de mandar un mensaje. Tanta discriminación con la gente en Las Condes, que tienen y que esto, que no tienen. Bueno, hay gente que se dedicó a estudiar y no a lesear, como varios lo han hecho. Ellos se dedicaron a estudiar para ser alguien en la vida, para surgir, para darle buena calidad de vida a su gente. Entonces esa es la envidia, ¿no? Yo creo que por ahí va la cosa.
2: Sí, el tema que lo he puesto y siempre pongo casi lo clásico, lo caladito, lo que pide la gente, amigo, por favor, ya. No, ¿a qué pasa rabia, güey? Vamos con otro, dale.
3: Oye, César, es lamentable ver cómo la gente pelea, discute por las clases sociales, ¿no? Es lo mismo que acá, si tú ves a un contratista, ya un ingeniero con posgrado que trabaje para contratista, va a ganar mucho menos que un trabajador que trabaje para mandante. Y el trabajador que trabaja para contratista no va a recibir ninguno de los beneficios que recibe los mandantes. O sea, eso arregline de 25 millones, 27 millones. ¿Ah? Ellos tuvieron la suerte de entrar a la mandante, ¿me entiendes? Y el contratista que es contratista. ¿A qué me refiero? Que la gente que tiene plata se ha esforzado toda la vida trabajando para tener lo que tiene. Y el que no tiene lo que tiene, bueno, él sabrá por qué.
4: Hola César, mira, me da pena, me da no sé qué, el ver cómo este país se ha transformado en un esclavo del sistema. Perdón. Cómo llama gente defendiendo a los que tienen pisoteados, a los que lo pisotean, los defienden con... ¡Qué terrible! ¿Ah? Esa señora que dijo que es de Las Condes, que no toda la gente, que había gente humilde. En primer lugar, ¿a qué le llama ella humilde? Humildad. ¿Ya? Se nota que nunca ha vivido la pobreza. Ninguna persona humilde puede vivir en Las Condes, señora. Así que.
2: Sí, yo conozco varios amigos, te equivocas.
4: Primero diga qué para usted es humilde. No, yo conozco. ¿No cambiar personas, el auto cada año? ¿Qué es humildad para ella? ¡Qué terrible! Entonces, no comparemos y dejemos de defender a los ricos, hombres. No se dan cuenta que le están poniendo el pie encima.
5: Que no les mientan, la forma más fácil, conveniente, sencilla de ser millonario es que tu papá sea millonario.
2: ¡O ganarte el loto!

Buenas tardes, mira, le voy a hacer la cortita, ya. Es lo que pasó una vez donde yo estaba pasando de parte japonés y una señora con su familia estaba cuando había pescaditos hoy ahí y lo estaban sacando, lo estaban echando a otras pistas. Yo le dije, señora, ¿cómo pueden hacerme eso? Y me dijo, oiga, pero usted es lo rico, aquí se viene hasta la garantía Playa Blanca. Señora, aquí hay siempre mi clase media baja, lo que tiene. Entonces, allí en la Gran Vía, o sea, la Jardín del Sur tiene un poquito más de ver adquisitivo, pero esa revanchismo pelota que estoy escuchando toda la mañana, ese caballero que habló recién, tanta ignorancia que habló en tan pocos segundos. Hay muchas chicas que son las Condes, los que son en cuatro que no vienen, las Condes, que son, se fueron a otro lado. Tanta ignorancia en tan pocos segundos. ¿Estás hablando?

0: Hay que sacrificarse. Yo trabajo 15, 14 días fuera de mi casa, soy de la octava región, para darle un buen futuro a mis hijos, a mi nieto, y un, pasar un buen vivir. Pero me sacrifico 14 días, estoy acá, lejos de ellos, trabajando 12 horas al día.
1: Sí, pues.
0: Por eso tengo lo que tengo.
2: Hola, César, buenos días. Oye, César, en Las Condes, en una hora y media, decretaron estado de catástrofe.
1: Dos.
2: Para Tocopilla, acá en Antofagasta, se demoraron cerca de 5 días. Uf, está mal pelado el chancho, está oye, mal pelado el chancho.
1: Oye, Juan Francisco, lo estamos hablando de temprano.
3: Buen día, César, nuevamente. César, me encantaría poder responderle al caballero que dice que esa gente vive ahí porque se sacrificó y estudió y estudió. Oye, ¿cuántos profesionales hay o habemos que hemos pasado momentos extremadamente críticos debido a no tener un pituto, debido a no tener influencia? Ahí tú ves reflejado una persona de 19 años con un sueldo de 2 millones de pesos. ¿Qué meritocracia me está hablando ahí con el que era yerno, actual yerno del presidente? ¿Qué meritocracia? Ninguna meritocracia al caballero que dice que con los estudios, el sacrificio. Todas las personas se sacrifican, todas las personas tratan de dar lo mejor, pero no tienen el pituto que tienen esa gente, no lo tienen. Así que, caballero, lamentablemente a lo mejor usted es de esos que tiene el pituto, pero llama a la radio para desinformar, para generar este tipo de cosas, caballero. Infórmese, vea la realidad de que hay hoy en día en el país.
1: Eso es para todos los gobiernos, ¿ah? Ojo, ojo, ojo, ¿cuánto se contrató el año pasado para Piñera, para Bachelet? Oh, una cosa rara. Bueno, no se trata de ricos y pobres, dice un auditor, esta es la más estúpida discusión, se trata de privilegios, nada más. Ahí está, ahí otro. Hay que ser feliz, tratar de resolver los problemas, pero nunca dejar de ser feliz, porque... Para la persona que vive en un ruco, yo soy millonario, pero para Luxi soy pobre. Al final da lo mismo, dice, mientras seamos felices de lo que tenemos de tener, hay que, dice, de tener con quien compartirlo. Mira. Ya. Ya, vamos con los audios, ya, ya sí, ya sé.
4: Hola, César, muy buenas.
1: Váyanse al chancho, nomás, no hay problema. Váyanse.
4: La verdad que no quería entrar a esta conversación, porque la verdad,
1: tampoco,
4: eso es una, esta es una conversación de resentimiento, de odio parío. De falta de neurona. En Las Condes vive gente que sí, que se la ha ganado. El papá se lo dio y el abuelo. Conozco amigos que se han sacado la cresta trabajando, estudiando posgrado y todo, y viven ahí porque consideran que es el mejor lugar para darle un, una calidad de vida a sus hijos. Así que los resentidos, los trogloditas, que creen que tienen que regalarle todo en la vida y si no son... El mundo es malo porque ellos no tienen el auto ni la casa que otro. Bueno, puta, mis amigos se sacaron la cresta estudiando. 8, 10 años haciendo posgrado, haciendo estudios. Y eran humildes, veníamos de Calama, de una villa, hijos de trabajadores, empleados y obreros. Así que para todos esos resentidos, pónganse a trabajar.
1: Bueno,
5: qué buena música, César, te va a hacer.
6: Buen día, César. Mira, llevo un rato escuchando el programa y me sorprende la cantidad de discriminación que he podido escuchar de distintos comentarios de la gente. Que el facho, que el comunista, sí, el rico, que el pobre, y todo eso son estereotipos que se van construyendo solamente para justificar un acto discriminativo hacia ellos. En estas situaciones en que la naturaleza se manifiesta, no mide si tú tenés plata o no tenés plata, si eres... de izquierda o de derecha, eso no, no se mide, sencillamente la naturaleza hace lo que tiene que hacer. Entonces, en este caso, yo emplazo a la gente a que se tome unos minutitos y piense antes de decir lo que va a decir, y que piensen qué es lo que pasa en el interior de ellos y por qué generan eso, si tienen rabia, si tienen envidia, si tienen, qué sé yo, frustraciones, etcétera, porque al final... Cuando hacen esos comentarios están hablando más sobre ellos mismos que sobre aquello a lo que se quieren referir.
7: Muy bien, fui al colegio, universidad, no trabajo y tengo un lindo ruco con vista al mar. Chao.
8: Hola, César. Puta, una pena escuchar ahí cómo nos peleamos, que los ricos, que los pobres, son catástrofes naturales. Lo que sí que se nota, obviamente, que el, ahí los gobiernos, por ahí que mirar ahí lo que pasó. Y lo otro, dos puntos cortitos, que de dos auditores, uno de la señora que dijo que todos pagaban el mismo impuesto, pues eso es una mentira muy grande, pues si lo... O sea, todos sabemos que los ricos son los que más evaden impuestos. Y ahora con las nuevas reformas menos van a pagar impuestos y nosotros siempre pagamos lo mismo. Y lo otro, el caballero que dijo que la mandante y los contratistas, oye, llevo 15 años tratando de entrar a una mandante, a una compañía, y entran puro pitutado, he postulado dos veces y he quedado fuera porque contratan a los hijos de los trabajadores. Entonces ahí la falta de oportunidades para todos no hay, pues. Entonces no hable de eso, eso pasa aquí y en la llegada de aquí.
9: César, buenos días. Mira, César, a lo bueno, para todo, me incluyo en todo caso, no confundir la humildad con el poder adquisitivo. A eso yo creo que están un poquito perdidos, porque yo conozco muchas personas con bastante poder adquisitivo, pero son terrible humildes. A eso me refiero.
1: Oye, me mandan un video hermoso de un zorrito allá en el desierto florido, acá en La Chimba. Un zorro, sí, aunque tú no lo creas. Ahí está, se paró a orinar, empezó a buscar, está subiendo el cerrito entre medio de la vegetación. ¡Qué belleza, Dios mío! Hay que cuidarlo, hay que cuidar. Mira qué lindo.

Y recuerda que este lunes feriado, sí señor, Descubrimiento América, el encuentro de los mundos, de dos mundos, o de todos los mundos, ¿cuál? De dos mundos, algo por ahí. Antes del día de la raza, ¿te acuerdas? ¿Qué se hacía?

0: Buen día, aló.
1: Hola, César, buenos días.
0: Hola, Waldo, bienvenido.
1: Antiguamente, para el Día de la Raza, la colonia española se juntaba ahí donde está el león.
0: Ya.
1: Y hacían bailes típicos de España.
0: ¿Ah, sí?
1: Era muy bonito eso, había mucha gente.
0: Mira.
1: Es que antiguamente...
0: ahí donde está el león, se ponían ahí.
1: Ahí se ponían a bailar. Mira. Bailes típicos de España.
0: Ah, qué bonito.
1: Su vestimenta, todo muy bonito. Es que pasa que con el tiempo antes fui huyendo porque se empezó a hablar más de los españoles, ¿sabes? Pues, querían hacer puras cosas malas, chicle. Y esto ya no siguió más. Pero así era antiguamente, muy bonito. Y a mucha gente. Ya, César, que esté muy bien.
0: Un abrazo, gracias.
1: Chao. Chao.
0: Nos vamos. Quedaron varios.

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Nos vamos.

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1: Son las 11 de la mañana, 59 minutos.
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1: Dirirarara. Ya estamos comenzando nuestro Fuera de Foco a esta hora de la tarde. Saturday night. Oh, se viene sábado a la noche, está morido de guerra. ¡Uy! Se viene fin de semana largo, no me había dado ni cuenta, pues señor director. Hoy el día viene 9 y ya. Viene 9, no estoy perdida, ¿cierto? En el tiempo ni en el espacio, ¿cierto? Ya, viene el 9 de octubre. Menos mal. Y se viene este fin de semana largo con todo. ¡Woo! ¡Tirarirarara! Oye, ¿cómo están ustedes? ¿Cómo lo pasaron? Bueno, ayer no hubo nadie, pero el miércoles estuvo el Z. Así que cuéntenme cómo se portó ahí el Zetita. Hoy es viernes, nuestro cuerpo lo sabe, porque yo de verdad estoy Z. Quiero puro acostarme. Mal. Hoy día saludamos a todos los Dionisio que están de onomástico.

a todos los Dionisio le mandamos muchos besitos, cariños, por supuesto que estando nomástico en el día de hoy. Hoy día es viernes, así que a disfrutar de la programación, de la música, eso y más. Aquí comienza Fuera de Foco.

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1: 12 horas, 25 minutos.
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¡Ándate, cabrito! Nos lanzamos en este día viernes saludando a todos los Dionisio. Ya estamos de regreso en el día de hoy. ¿Cómo están ustedes? ¿Cómo amanecieron los que a lo mejor recién se están integrando a la sintonía de la RD? Oye, yo venía escuchando, ¿para qué les voy a meter más conversa con respecto a lo que pasó ayer con el aluvión? Yo la verdad es que dejando afuera todos los comentarios y todo lo negativo que se puede ver de esta situación o la lata que da en muchos aspectos, solamente voy a decir que quedé súper impactada con las imágenes. De repente tuve un día que trabajé muchísimo y cuando veo las imágenes de este niño que está así toda su cara manchada, yo dije, están entrevistando a alguien que le pasó un accidente. O sea, yo como andaba en un seminario súper desconectada de lo que había sucedido. Entonces de repente me pongo a ver la noticia y quedé pero impactadísima con lo que había pasado. Y bueno, ahí estuve escuchando los comentarios que ustedes se desahogaban ahí en el programa del César, así que no voy a sumar más opiniones a eso, pero qué fuerte, sobre todo cuando uno ve una situación natural, lo que significa, ¿eh? Para mí es fuerte verlo, independiente que ya se vea ya el trasfondo, si declararon o declararon. Yo vivía en Las Condes también, ¿eh? Debo decirlo, arrendaba una pieza en Las Condes, así. Hay mucha gente en Las Condes, personas de edad, que tienen casas que heredaron de sus abuelos, de sus papás, por los papás de los papás, o sea, por sus abuelos. Viven en sectores no de mucho de dinero y mantienen esa casa, que es una casa normal, común y corriente, solamente que el lugar es como más tranquilo para vivir. Estoy hablando del límite del Parque Intercomunal de la Reina, por ese lugar, cerca de donde fue el aluvión, Apoquindo, ¿cierto? Ya. Y yo arrendaba una pieza. Mucha gente, esta señora... no tenía, digamos, su casa bonita, algo deslumbrante que uno dice que tiene mucho dinero, ¿no? Y vivía, arrendaba las piezas para poder subsistir, y así. Entonces, yo, no toda la gente de Las Condes tiene plata, les digo. Yo vivía ahí y ya arrendaba una pieza. Y miren, la micro todos los días a mi trabajo, ¿sí, pues?

0: Bueno, pero ya, no voy a seguir con el tema porque también opino que fue muy rápido la declaración, obviamente porque están los canales y ya también opino a favor y en contra y hay cosas que no me parecen. Pero bueno, ¿para qué vamos a profundizar, cierto? Como digo por ahí, en cosas que a nadie le importan. A ver, Matador, ¿cómo amaneciste el día de hoy? ¿Cómo estás?
1: ¿Cómo estamos, oiga, señorita María Estero, oiga, cómo estamos?
2: El Matador Mundial, oiga,
0: ¡Apareciste, ella, Matador! Bien, ¡ya! Bien, sí, porque yo vivía en Las Condes, porque te creía.
1: Para toda la gente de la radio ahí, desierto, ahí a la Tabita, a Carlos Quirán Calcetón. Bueno, Last Train to London de Orquesta Music, por favor.
0: ¿Ya? Voy a pensarlo.
1: María Esther del Carmen Martínez Pastén.
0: Sí, la misma, María Esther del Carmen Martínez Pastén. Muchas gracias ahí, Matador. Siempre conectado, buena onda el Matador. Y el otro día te programé una canción, Matador. Yo no sé si lo escuchaste, Bueno. Me voy con música, chicos, a esta hora de la tarde llega Mariah. Ya de vuelta vamos a seguir pelando el cable con alguna otra noticia. Recuerden que hoy día tenemos recomendaciones de series, de películas. Ya, a ver.
3: Aló.
0: ¿Aló? ¿Dani?
3: Sí.
0: ¿Cómo estás, Dani?
3: Aquí estamos.
0: Casi piensas que te corté, ¿viste que no?
3: Sí. Está cortante la niña, dije yo.
0: No, viste, Dani, que no. ¿Cómo estás, Dani, tú? Bienvenida.
3: Bien, gracias. Ayer bastante preocupada por la cuestión de la aluvión.
0: Oye, qué impactante esa cuestión. Yo quedé, de verdad, que quedé súper impactada con lo que las imágenes. Yo pensé que el niño, porque sí. Salió el niño con la cara así con barro, pero de lejos, porque yo tengo una tele arriba en mi cocina. Todo esto es en cosa que a nadie le importa. Yo pensé que había tenido un accidente. Entonces, claro, entre que la Maite grita, que quiere algo, y no le puedo poner la atención suficiente. Entonces yo miré, yo dije, están mostrando. Yo pensé que había habido un accidente, Dani, y que estaba mostrando en vivo a la persona así como ensangrentada. Yo dije, no, ya traspasamos todos los límites, pensé. Entonces ahí dije, ¡silencio! A ver, y ahí le puse atención. No, quedé de una pieza. No lo había visto. No.
3: Sí, pues yo estaba también preocupada porque en la comuna de Las Condes igual tienen, mi hija y mi yerno tienen su local. Entonces, claro, también estaba nerviosa porque no sabía que podía pasarles a ellos, si estaban ahí más cerca o no, o estaban más lejos, no tenía idea.
0: Claro.
3: Por suerte, no, está mucho más alejado Las Condes hacia más a Santiago centro que a claro. Que donde fue el aluvión, así que ya por esa parte me quedé más tranquila.
0: Sí,
3: pero sí, ver cómo todos pasaron ese momento angustioso, igual es preocupante y te trae recuerdos.
0: Obvio, de todas maneras, si uno, no, qué angustia. Yo, Dani, de verdad que quedé así en shock cuando vi las imágenes, más allá de todas las opiniones, esto no está, sino que me impacté por la situación, más que todo fue eso.
3: Sí, claro. Es que una cuestión que si algo que se sabía de hace tiempo debían haberlo prevenido, puesto ya alerta y cualquier cosa, pero no lo hicieron. Pero yo, bueno, ya esto fue, aparte de una falla natural, es una falla humana. Uh-huh. Y sin ir más allá de la gente que viva o no viva en, claro, el sector, igual tienen su porque imagínate el taxista que perdió su autito. Uh-huh. A lo mejor tiene un seguro de tercero y no el seguro que te cubre por cualquier caso de fatalidad, y a lo mejor no va a recuperar la plata del seguro para poder comprarse otro, claro, taxi.
0: Claro. No,
3: y muchas personas lo, claro, hacemos así, compramos el seguro común y corriente.
0: Exacto.
3: Así que igual, ¿no? Igual son personas que viven ahí, hay personas que van a trabajar a esos sectores, uh-huh, muchas personas que trabajan en casa, que salen y vienen, y si simplemente dicen, no venga más porque no tengo ahora, porque tengo que arreglar la casa, las personas se quedan sin trabajo.
0: Claro, exactamente. No, la verdad que las imágenes eran impactantes, como corría la misma, bueno, igual de impactante como cuando acá en Antofagasta corría aquí en el sector de Coloso, ¿cierto?
3: De Coloso, claro.
0: Gracias a Dios fue algo que se organizó de alguna forma u otra, no hubo ningún problema. Exactamente. Pero no.
3: Lo bueno es que aquí se organizó, se sabía, estaba con antelación todo, y yo creo que por eso no causó mayor, digamos, pérdida en cuanto a vidas, porque la gente se logró sacar, evacuar en el momento, entonces ya estaban con aviso, pero ahí en ese sector en Santiago no lo tenían.
0: Exacto. No, se fue impactante. Oye, Dani, sí. Te mando un besito. Bueno, estamos aquí con buena música, preparándonos para lo que va a ser el fin de semana. Así que dime si quieres escuchar algo motivado para el día de hoy.
3: Algo motivado. Cualquiera cosa movidita que tengas por ahí a la mano. No sé, que estás con 90, 80, 70, no sé qué es lo que estás.
0: Estoy con los 90. 90 movido, tengo a Mariah, de los 90, tengo a Diana King con Chigay, este cover, 90 y tanto, podríamos ser, o sea, podríamos decir 90-2000, porque tengo a Jennifer López también, Una Noche Más, un poco de pop, podríamos decirlo, sí.
3: Podría ser algo de Exos Base, podría.
0: Exos Base, me encanta, ya Dani, yo te lo programo, ningún problema, mi bella. Te mando un besito, mi Dani, muchas
3: igual,
0: gracias.
3: Que tengas
0: besito
3: grande. Lindo fin de semana.
0: Tú también, Dani, besitos. Chao, chao.
3: Chao.
0: Qué terrible, chiquillos. Las imágenes fueron impactantes ya, pero vamos a cambiar de tema ya. Me voy, chicos, con música a esta hora de la tarde, no te separes, ya vuelvo.

Dios mío, señor, ¿por qué me pasa esto hoy día a mí? Oye, me tengo que ir a una pausa comercial, pero muy cortita a esta hora de la tarde. Y nos estamos prendiendo, pues, señor director, ¿qué pasó? ¿Está concentrado o no está concentrado? No, estamos concentrados, les digo altero, ya. Nos vamos a poner una pausa comercial súper cortita a esta hora de la tarde. No se separen de la sintonía. Ya volvemos. Vamos a la pausa. Quédate conmigo. Ya son las 12:55.

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2: 12:59.
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Ya, mis queridos y queridas, ya estamos de regreso a esta hora de la tardecita. Seguimos conectados con ustedes a través de la 92.1 y 106.5. Recuerden que ustedes pueden ingresar a la página de Radio Desierto, Desierto FM, del Instagram, y ustedes pueden encontrar, bueno, todo lo... toda la información, noticias, novedades, y en el perfil aparece un enlace para que ustedes puedan ingresar de manera directa a nuestra página web.

poquito, mis queridos y queridas, hubo la quinta versión de Bambi Palusa, que convocó a más de 200 personas en una jornada de juego y aprendizaje en Antofagasta. Les quiero contar un poquito, porque fue una iniciativa que reunió a niños, a niñas, a equipos, que fue la explanada ahí del estadio. Estamos hablando de estos equipos educativos, a sus familias también, y esta experiencia que puso el juego, la exploración y la participación en el centro de los aprendizajes. Oye, más de 200 personas en esta jornada, y que sin duda no le hace muy bien a nuestros niños, y que se le hace la invitación para que usted también participe en una próxima instancia. Cuento que mañana, hoy día estamos a 9, mis queridos, mañana Antofagasta ya se prepara para una alocada carrera con vehículos fuera de lo común. La octava compañía de bomberos organiza esta tercera versión de los autos locos, que se realizará este sábado 10 de octubre desde las 10 horas en calle Vicuña, con una invitación abierta a toda la comunidad y estos carros locos, y en especial para que lleven a los niños, para que puedan disfrutar de esta instancia también muy, muy entretenida.

Oye, me mandaron un... bueno, lo vi también en las plataformas, pero... hay un ranking de los perritos más viralizados, bueno, o los más virales. Yo se los puedo compartir si lo quieren tener por ahí a los fanáticos, ¿ya? Oye, a propósito de series que los días viernes nosotros comentamos, bueno, les cuento que Netflix anuncia una nueva serie de Bridgerton. ¿Se acuerdan ustedes? Bueno, esta nueva serie va a estar centrada en la juventud de Lady Violet. Bueno, este universo de los Bridgerton sigue creciendo, ¿ya? Y Netflix anuncia esta nueva producción que tendrá como protagonista a Lady Violet. Esta ficción estará enfocada en la juventud de este personaje, en su historia de amor con Edmund Bridgerton, y quien se convertiría en el vizconde Bridgerton y padre de la familia. Esta propuesta, que seguirá la línea de la reina Carlota, esta producción que también exploró el pasado de personajes de la exitosa saga, el anuncio llega mientras se prepara la quinta temporada de los Bridgerton, y actualmente en grabaciones en Londres y centrada en la historia de Francesca Bridgerton y Micaela Starling, ¿ya? Para que ustedes también se sumen y puedan ver esta serie, que hay muchos fanáticos de Bridgerton. Yo vi la primera y segunda temporada, no he visto las otras, así que si ustedes ahí nos pueden recomendar de repente alguna película o serie para ver el fin de semana, nos van comentando, ¿ya? Oye, me había programado, mi querida Dani, un clásico de Ace of Base, así que vamos a cambiar rotundamente el rock latino 90 que escuchábamos también en las discotecas, y volvemos a los 90 con Ace of Base. ¿Les parece? Vamos con esto.

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1: Hola, Mae, ¿cómo estás? Aquí vas a reportarme.
2: Hoy hola, mi bella.
1: Que van a hacer otra temporada de Bridgerton.
2: Sí, pues.
1: Y tienen que ver la Reina Carlota, pues después que vean la primera temporada de Bridgerton, claro, y la segunda, tienen que ver la Reina Carlota para que sepan por qué hablaban tanto de la reina y para saber la historia de ella, pues. Tienen que ver eso, la Reina Carlota, y después siguen viendo las otras temporadas y se interiorizan bien. ¿Por qué se habla tanto de la reina y por qué la reina siempre aparece sola? Pues no aparece su marido, el rey nunca lo muestra. Así que con esa historia se enteran de lo que pasa con la Reina Carlota. Es muy, muy entretenida. Oye, y lo otro, quiero hacer un reclamo. Resulta que hoy día estaba en el sector norte, ¿ya?, y me percaté, bueno, ascendía ya que ando para el sector trabajando, de que los Cerros Verdes están solamente hasta donde comienzan las tomas. O sea, de las tomas hacia el sur no hay absolutamente nada verde. No sé por qué será. Para el sector sur está todo seco, pero para el sector norte, terminando las tomas de sur a norte, está todo verdecito, precioso. Pero nosotros para acá no tenemos nada de verde. Que estés bien.
2: No, pues nunca se ha dado,
1: un lindo
2: nunca
1: fin de
2: ha
1: semana
2: sido
1: largo.
2: Así.
1: Abrazos.
2: La verdad que nunca, siempre es para ese sector donde florece, digamos, ¿ah? Que es algo natural que se da, ¿ah? Tendrá que ver con el suelo, con, bueno, está acá sobrepoblado también en este sector, entonces debe ser por eso también, ¿no? Ya, chicos, 1:25, yo justo interrumpí, estábamos conversando con la Elena, ¿cierto? Pero nos vamos a ir a una pausa comercial. Ya estamos en la horita y media de programa, así que no se separen, aprovechen de recomendar algunas películas y voy a buscar algunas más por aquí para este fin de semana. Vamos a la pausa y ya volvemos.

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1: Son las 13 horas, 32 minutos.
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1: Tarde, estás escuchando Fuera de Foco, ya estamos de regreso. Dani de mi corazón, a ver tu recomendación.
2: La acumulación de nubes que ¿ya? los cerros del sector norte se ven verdes, en todo caso, no es todo el sector norte.
1: No, bueno, este un poquito es como el sector de la Chimba.
2: Y sí, es más que nada por la acumulación de nubes que quedan en este sector a la altura de la Chimba. Todas las nubes se acumulan ahí porque los cerros son mucho más altos, entonces captan todas estas nubes y estas nubes van humedeciendo los cerros y se ha mantenido verdecito gracias a eso.
1: Ya, mi Dani, muchas gracias, te pasaste, ¿ah? Besito, Dani, para ti, ya para la L, que cree que a lo mejor para el sur. No, es lo que le decía yo un poco, ¿ah? Tiene que ver con la flora de ese lugar, las nubes que explicaba la Dani. Bueno, hay todo un sistema que tiene que ver por qué florece en algunos lugares y por qué en otros no, ¿cierto? Por el tema de la humedad, todo eso va sumando. María Esther, Valle Salvaje, Un Lugar para Soñar, ambas de Netflix. Elena nos recomienda ya para ver el fin de semana, sobre todo ahora que se viene un fin de semana largo. Buenas tardes, María Esther, ya te estamos echando de menos. No me conecté temprano por tener un enemigo sapo en el trabajo, pero ya lo eliminé, lo silencié para siempre. Te deseo un buen viernes a ti y a todos los de la Radio Desierto, un buen programa, María Esther, buen compañero el Z, lo hace bien, eso me gustó, ¿eh? Marco González, que anda por ahí en la sintonía de la RD escuchándonos, besitos para ti, mi querido Marco. Oye, una de la tarde ya con 39 minutos. ¿Qué van a hacer este fin de semana feriado? ¿Qué van a hacer?

Bueno, el día 12 de octubre, para que ustedes lo sepan, se conmemora la llegada de Cristóbal Colón a América, que fue en 1492, ¿ya? Este acontecimiento histórico que hoy recibe diferentes nombres y además significados en cada país. Porque, por ejemplo, para nuestro país, el 12 de octubre es oficialmente este día del encuentro de dos mundos, el cual está establecido como feriado nacional, ¿ya? Bueno, es la explicación. Porque varios se preguntan, o antiguamente, como le decían, también es el día de la raza, ¿cierto? Ya. Bueno, esta llegada o desembarco de Cristóbal Colón a América en 1492, que dio inicio a la conquista española en el continente. La jornada no es calificada como un festivo irrenunciable, que eso es muy importante. ¿Es irrenunciable? No, no es un feriado irrenunciable. Por lo que el funcionamiento del comercio general, por ejemplo, los supermercados, las tiendas de retail, los centros comerciales, no se ve afectado al no ser una jornada totalmente libre para sus trabajadores, ¿ya? En Chile, no todos los 12 de octubre son feriados, ya que en algunos años este día festivo es trasladado para hacer un puente o un sándwich, como es conocido en nuestro país, ¿cierto? El día lunes o el día viernes, para así formar un fin de semana largo, ¿ya? Por lo general es con un día lunes, este feriado en particular, ¿ya? Y este ajuste, que está regulado por la ley, no se hace con los festivos de origen religiosos. Estamos hablando de, excepto el de San Pedro, San Pablo, que es el 29 de junio, y también con los irrenunciables, ¿ya? Eso, más que todo, para que ustedes también, si le preguntan, eso. ¿Cuándo llegaron los indios con los españoles? No, ¿cuándo llegó Cristóbal Colón? Ya, no importa, ya. Está bien, pues, bien explicado. Ya, chicos, me voy con temas a esta hora de la tardecita para todos los que están conectados aquí. Oye, nos vamos a ir con algo un poco motivado, porque sé que van algunos manejando, para que no se queden dormidos. Recuerden, ya a la vuelta de estos temitas vamos a estar hablando de los temas, de películas, de las películas, de las series, esos temas que nos interesan para este fin de semana largo. ¿Alguna serie imperdible o miniserie para ver? Mallorca, qué buen tema. Me voy con esto, chicos. Me voy con esto. A esta hora de la tardecita. Ya regreso.

mi querido, con este temazo de Fatboy, clásico, clásico, clásico, nos vamos a una pausa comercial súper mega cortita. Prendiendo a todos los que están escuchando a esta hora de la tarde, Radio Desierto. A los que a lo mejor se van a la playa, tienen este fin de semana largo. Ya, ahí me van comentando, chicos. Nos vamos a la pausa, no se separen, ya regresamos. 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Excellent of respect.

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1: Son las 13 horas, 56 minutos.
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Ay, Dios mío, no, qué fuerte. Ya, perdóneme, que hay una imagen ahí de una persona chiqui, que me dice, ¿para qué me mandan esos videos que me hacen reír? Por favor, no me los mandes más. Ya, por favor, no.

Ya, mis queridos y queridas, nos vamos a revisar. Oye, por acá nos recomiendan la serie Friends. Oye, pero nosotros lo estuvimos... la serie Friends no es una serie nueva, ¿cierto? Es una serie conocida que se formó con muchos fanáticos también de la serie. Yo me acuerdo también que era muy fan de Friends. Pero también le recomiendan lo que es gracioso, porque de repente el otro día conversaban de cómo disminuir los gastos, ¿cierto?, en una casa. Pero hay algunas series que se van paseando por diferentes plataformas de película. Está Netflix, está Disney, está Prime, bueno. Y ahí se van. En un momento estuvo en Netflix, después se fue a Disney, después se fue a Prime. A Prime Video, entonces voy ya. Bueno, serie es una buena recomendación. Yo la he visto muchas veces, no me canso de verla, sí también. Hay una temporada que me gusta más que otra, sí, pues. Hay una temporada que uno es como más fanático de esa serie Friends. Y así pasa en general con las series, ¿cierto?

Ya. Por aquí me dice María Esther, ¿sabes qué? Yo no me cansaré de recomendar todas las películas de Rocky Balboa. Es que es muy bueno, Rocky, ¿eh? Es muy bueno también esa película. Entonces, de repente, oye, ¿y alguna serie de terror recomendada? ¿Alguna serie de terror que nos puedan recomendar para ver el fin de semana? También puede ser, ¿no?

Llegó la nueva temporada de Horror Story. ¿Se acuerdan ustedes? Ya, esa, para que la vean también. Muy bien, las películas más recomendadas y vistas en Netflix, vamos a ver el puesto número uno, el puesto número dos. El Justiciero, que me lo habían enviado por ahí. ¿Se acuerdan ustedes? Me habían hablado algo del Justiciero. Bueno, recomendada completamente, dice. Oye, hay una bomber que es una intrigante tráiler que es basado en hechos reales sobre la búsqueda y captura de un terrorista estadounidense. Estamos hablando de la plataforma de Netflix, ¿ya? Para que la puedan buscar y puedan ver estas películas un poco recomendadas. ¿Se dieron cuenta que llegó La Sustancia a Netflix? Oye, las películas se van dando la vuelta porque La Sustancia estaba en otra plataforma de películas. Sí, hay que decirlo, sí, totalmente. Si quieren una comedia, nos recomiendan de parte de Netflix Qué Despadre. Está en el puesto número 6. Es una comedia ligera para pasar este fin de semana, puede ser. El Viudo igual, Hasta que la Muerte nos separe. Drama y misterio con un giro inesperado. ¡Ah! Bueno, yo me quedo con las comedias románticas antiguas. ¿Cómo perder a un hombre en 10 días? Esa es muy buena, ya. Muy bien, mis queridos. Nos vamos con música a esta hora de la tardecita. Oye, sigue el techno, el house 90, el europop 90. Hoy tantas canciones que podemos programar a esta hora, mi querido Direstar. Ya, me voy entonces con un clásico de clásico de clásico de clásico de clásico. Please Don't Go. Ya, vamos con esto. Después vamos a escuchar otro clásico que es Exacto, así que no se separen de la sintonía. Ya son las 2 de la tarde con casi 10 minutitos.

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2: Oye, este sí que es clásico del año uno. Yo me acuerdo igual del programa Extra Jóvenes, ¿se acuerdan ustedes? Y se escuchaba el Huachiquitere, ¿se acuerdan ustedes? ¿Saben que no he podido encontrar ese tema, Chiquitere, Huachiquitere, de Rafa Villalba? Sí, yo me acuerdo. A ver, hola, buenas tardes. Aló, hola.
3: Sí, buenas tardes.
2: Buenas tardes.
3: Oye, corazón, ¿sabes por qué están tan verdes los cerros del lado norte? Porque para el lado norte casi todos los días chispean. Cuando se llama, mi hija vive para allá y para allá llovieron como 3 días seguidos, hija. Cuando se llama, mi hija a mí no me quería contar porque, para que yo no me preocupara, que yo vivo acá en el lado sur. Cuando se llama, pero ellos no me quisieron contar a mí porque yo me iba a preocupar, que cómo estaban, que si se le había entrado el agua. Y tengo un hijo que vive, cuando se llama, al frente del supermercado Lunimar, y a mi hijo se le metió el agua, cuando deciste de Banciana, que se le cayó el cielo de la cocina porque el gallo le dejó, el hombre que le hizo el arreglo le dejó, cuando se llama, la canaleta al revés. El gallo estúpido, para que botara el agua, entonces la puso al revés y perdió todo el cielo. Y sabes tú, Iváncero, que ese niñito vendió un auto para poder arreglar, cambiar todo el techo de la casa, porque la vez anterior que había llovido también, pero ahí se le mojaron, se le entró el agua por la parte eléctrica. Así que yo le dije, vaya, tenés que arreglar el techo sí o sí, yo no tengo plata para ayudarte. Así que va a haber, tenés que ser. Mamá me dijo cómo lo hago. Vende uno de los autos, le dije, después vemos cómo lo podemos recuperar.
2: Nunca
3: lo
2: qué terrible, ¿no?
3: Pero claro, ahí arregló el techo de la casa.
2: ¿Lo pudo arreglar? Principal. Ya. ¿Ya?
3: Y ese hombre le dejó el trabajo muy bien hecho, pero y después se le terminó la plata y pidieron un préstamo, parece, con la señora, y arreglaron la parte que es con la cocina. Y ya, ahí el hombre le hizo el trabajo mal hecho, fíjate, y perdió todo. Así que ahí se quedó de brazos cruzados y ahora está todo asustado, porque si vuelve a caer agua no ha tenido plata para poder arreglarlo. Y yo, en este momento, mi condición económica está muy mala como para ayudarlo. Uno como mamá siempre ayuda a los hijos, pero de verdad que yo ahora no puedo hacerlo. Y perdió, cuando se llama, todo el cielo de la casa, porque arriba lo pusieron calamina, pero se le metió el agua por el asunto donde iba la canaleta.
2: Oye,
3: y
2: ahí perdió
3: todo el
2: cielo. Oiga, amiga, usted habla más que yo.
3: Imagínate.
2: Se me imagino.
3: Así que lo siento harto por mi hijo, me da pena porque malo que la ha llorado, perdió toda su plata, se quedó sin auto.
2: No.
3: Yo le digo, hijo, normal que por Dios lo venga, le digo,
2: oye,
3: no,
2: amiga, ya, amiga,
3: en
2: cuántos
3: tiempos vamos a poder ayudarlo para que salga adelante.
2: Así se pasa de repente, pues, viene todo.
3: Pero
2: lo
3: es
2: malo.
3: Por eso que ya están verdes los cerros, tan bonito. Cuando se llama, la semana pasada, sí, mi hija subió para mí, me mandó las fotos, están muy lindos. Y siempre que cae agua para el lado del norte, cuando se llama, apenas cae agua, cuando se llama, se ponen verdes los cerritos. Y mi hija vive en los condominios.
2: Claro.
3: Vive más allá.
2: Ya.
3: Que mi hija también se le metió el auto por el agua por el patio para adentro.
2: Me imagino, pues si dejó
3: la escoba. Lo de ella tenía solución, lo de mi hijo no tiene solución. Ya, mi niña, que estén
2: un besito, cuídate igual. Tiene que ver con la flora también, con los espacios. Aquí está todo, bueno, con los espacios libres que se dan también para ese sector, con las condiciones del lugar.
4: Hola, María Esther, ¿cómo estamos? Marcelo por aquí. Aquí vengo a buscar a mi hijo Máximo, vamos a salir a almorzar juntitos y aprovechar de cómo hacer una compra por ahí. Pero este, regálame un temita de Grupo Miranda, por favor. Vale, que tengas un excelente fin de semana. Muchas bendiciones para ti y para tu familia.
2: Oye, mira, me mandó una foto el Z que lo esperan mañana, dice, mañana sábado, a ver. Convertir las curiosidades en conocimiento y acercar la ciencia a toda la comunidad es el propósito del Festival de Ciencia y Tecnología 2026. Esto se realizará mañana, sábado 10 de octubre, en la explanada del Estadio Regional de Antofagasta, con una programación gratuita para toda la familia. ¿Ya? Esta, bueno, reunirá ciencia, tecnología, conocimiento y además innovación. Los esperan a todos y los esperan con Ñoñator, que hará charlas sobre el acercamiento de la tecnología sobre el cáncer infantil y adultos. Mañana desde las 11 a las 18 horas, y nos manda una fotito del Z que se ve muy bien ahí junto a su amigo. María Esther, hace rato. Ah, ya. Perfecto. Ahora sí, Mauri, está descongestionado. Recomiendo Terapia Sin Filtros y Pluribus, ambas de Apple TV. Oye, Voy a sacarle foto a esto. A ver si veo algo el fin de semana. Buenas tardes, María Esther. Esteban de la Ruta. Corazón, ¿me podría poner este temita, porfa? Gracias. Y de las dos series que le recomendé el viernes pasado, ¿vio alguna? Ándate, cabrito, Esteban, ¿no? Oh. ¿Aló? ¿Aló? ¿Hola?
0: ¿Aló?
2: ¿Aló? ¿Cómo buenas estás, tardes. Mauri? Buenas tardes. ¿Cómo has estado?
0: Aquí estamos, bien, bien, aquí trabajando. ¿Ya? Poniendo el hombro. Uh-huh. ¿Usted cómo está? ¿Cómo está su bebé? ¿Cómo está?
2: Todos bien, bien por aquí andamos, ¿ah? ¿Eh? Hinchando ah, como día viernes, como qué dicen bueno, por ahí.
0: Oiga, y la dama que estaba reclamando que por qué para el lado norte estaba verdecito y para el lado sur.
2: Oye, no. hablaba quien, más que claro. Yo. Tiene que ver con la flora, el espacio, muchas cosas.
0: No, en Antofagasta siempre ha sido así.
2: Sí.
0: Siempre. Para acá, para el lado sur, nunca. Yo creo que la única vez que salió verdecito fue cuando fue el aluvión.
2: Ya.
0: Ahí estuvo Antofagasta, todos los cerros tuvieron verdecito. Pero ahora no, con esta lluvia de ahora, lo que pasa es que llovió más para el lado norte que para el lado sur.
2: Claro, claro.
0: Entonces, no, y se ve bonito, porque aparte de estar verdecita la falda del cerro, si tú miras en la cima del cerro, hay plantitas de color blanco.
2: Uh-huh. Sí, pareciera sí.
0: Pareciera como si fuera nieve. Se ve muy bonito.
2: Se ve muy bonito, ¿no? Sí, se ve hermoso, sí. Se ve precioso. Hemos claro, sido sí. Noticia a lo largo de todo Chile por este desierto sí. Florido. Claro. Porque de verdad que impresiona sí, lo sí. Lindo que sí. Es.
0: Yo vi una fotografía que dicen que hay el responsable de la polinización de aquí del lado norte es como un pequeño ratón que deja sus pecas y uh-huh. Esas pecas traen semillas.
2: Ah, mira.
0: Y por eso que está verdecito para el lado norte.
2: Y por eso queda tan bonito, mira.
0: Claro, es tan bonito. ¿No? Y se ve súper bonito. Si yo vivo por eso al lado, así que la vez que me levanto y miro a la ventana, se ve lo verdecito y la flor ahí blanquita que parece como digo nieve.
2: Nido, mi madre. Sí, pues es una explicación. ¿No tenía idea lo del ratón que mencionas tú?
0: Sí. Yo vi ahí que dice: este es el responsable de la polinización de del norte florido.
2: Sí. Muy bien, pues mi querido Mauri.
0: Te iba a recomendar dos películas.
2: Ya, pues a ver.
0: Ya que te recomendé dos la vez pasada, ahora te voy a recomendar dos más.
2: Ya.
0: Una es La Venganza, que ahí actúa Liam Neeson. Son me parece que son tres partes.
2: Dice que le matan a la señora, estoy spoileando. No.
0: En la última parte le matan a la señora.
2: Ah, la última. Oye, pero esa yo me he visto, es que yo me he visto casi todas las de Liam Neeson. Y las volvería a ver, claro, porque me gustan.
0: Claro, esa se trata de que le cuando se llama le ¿cómo es la palabra? Se llevan a la hija, la secuestran, y es como es agente de la CNI.
2: ¿Ya?
0: La empieza a buscar, el solo.
2: Ya.
0: Y la encuentra, y no, es una muy buena película, son como tres partes. Uh-huh. Y la otra película que yo te puedo recomendar es de artes marciales, que se llama Rompiendo las Reglas. Son tres películas, que se trata de artes marciales mixtas.
2: Ya.
0: Que es del 2016, no me sí. Recuerdo el nombre del protagonista, este momento, pero no, es uno morenito.
2: Ya.
0: Un color. Muy, muy, muy, muy, muy buena.
2: Muy buena de arte marcial.
0: Sí, también como para ver la parte
2: de color para poder ver. Ya, perfecto.
0: Sí, pero se llama Rompiendo las Reglas.
2: Como para gay, ¿no? ¿Cómo se llama?
0: Rompiendo las Reglas se llama.
2: Ah, a varios les gusta romper las reglas, po.
0: Claro, son tres películas.
2: Ya.
0: Son tres partes.
2: Ya.
0: Igual que la Venganza. La Venganza también tiene tres partes.
2: Perfecto. Ya, así mi corazoncito.
0: Se las recomiendo para que verla. Las vean este fin de semana. Sí, y ahí después usted me comenta cómo le fue.
2: Oh, ¿Cómo no fue? Ya.
0: Sobre todo cuando rompiendo las reglas.
2: Pues, rompiendo las reglas. ¿Es buena? Pero... es que lo que le gusta las películas de artes marciales.
0: Mire, la que la protagoniza rompiendo las reglas y siguió la película que le dije yo la vez pasada, la de. Ay, ya se me olvidó. Que es el mismo protagonista.
2: Ya.
0: La de. Bueno, voy a acordar.
2: ¿Cuál?
0: Que también dije yo, la de artes marciales, ¿se acuerdan que se la recomendé en una de artes
2: pero esa,
0: marciales?
2: Esa, ahora nos recomiendas una y la semana pasada, no me recuerdo cuál fue. De artes marciales.
0: También artes marciales, que es el mismo actor que estaba saliendo rompiendo las reglas.
2: Perfecto.
0: ¿Cómo se llama la película? Hasta ahora el Alzheimer me da.
2: Me imagino, ¿ah?
0: Pero el mismo actor.
2: Ya,
0: el
2: mismo actor. Perfecto.
0: Y él, sí, así que, y él en la vida real es cuando se llama Practica Arte Marcial.
2: Ya.
0: Así que ahí ya se lo recomiendo. Así que eso es una dieta.
2: Ya, pues, siempre recomendando películas de arte marcial, parece Mauria. Voy a empezar a anotar esta cuestión para no olvidarme. Ya, te mando un besito, cuídate igualmente. Mucho.
0: Igual tú, chao.
2: Cuídate,
0: chao.
2: Corazoncito, chao. Chao.

0: Muy buenas tardes, María Esther, reportando sintonía acá en el sector sur, trabajando, poniéndole color y escuchando su programa Fuera de Foco. Espero que esté muy bien. Yo vengo a saludar, reportar sintonía. No le podía mandar mi audio porque estaba trabajando, estaba tratando de llenar un saco roto que no se llenó nunca, así que ahora tuve un poco de tiempo, así que le estoy mandando un audio un poco rapidito. Son cosas que pasan, es cosa que a nadie le importa, tengo hambre. Y recuerda, la gente feliz jode menos. Vaya, me gustó el audio de la dama porque...
1: Sí, te gustó, ¿no?
0: Te ganó, María Esther, te ganó.
1: Me ganó, ¿no? Habla más que yo, se pasó, pero está bien, está bien.
0: Y no recomiendo ni una serie porque soy malo para ver tele.
1: Malo para ver tele.
0: O serie, ya. Netflix, todo eso, sí. nada, guácala, guácala.
1: Ya de nada, ya. Un besito grande para ti, mi querido, mi querido. Ahora sí, mi querido Juan Montero. Oye, qué raro ver escuchar a una persona que es malo para la serie o para la película, po. Yo soy seca para la tele, me encanta. Últimamente no veo mucha ni nada, pero en los momentos rato me gusta estar en mi camita con un tecito, con algo rico, ver la serie. Ya me voy a una pausa comercial súper cortita, Francisco Salvi. Exacto, me voy a la pausa y ya vuelvo.
2: Exacto, muy duro.

0: Son las 14 horas, 33 minutos.
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2: Hola Alexis Sardiles, ¿cómo estás? Buenas tardes para ti.
3: Oye, solo para que sepa que la Alexis llega a las 3 ya, solamente era para reírnos un ratito. Hola Mauri.
4: María Esther, ahora me acordé de la película, se llama Puños Mortales.
3: ¿Puños Mortales?
4: Que trabaja en esa película, en la que trabaja en Rompiendo las Reglas.
3: Perfecto, perfecto, ahí se acordó. Menos mal, Mauri, ya, porque estamos entregando todas las recomendaciones, pues usted sabe. Hola, aló.
5: Hola, querida, ¿cómo está? Muy buenas tardes, ¿cómo está? María Esther del Carmen.
3: Querido Sergio.
5: Es buena.
3: ¿Cómo estuvo ese partido? ¿Cómo estuvo? ¿Cómo lo vivió usted?
5: Oiga, fenomenal, fenomenal. Claro, Cocuello, lo del Unión de Chile. Bueno, mi corazón estaba dividido, pero cuando se trata de apoyar a mi equipo,
3: se le escucha pésimo, Sergio, se le corta. Sergito, se le corta, corazoncito. Se le corta, Sergio. Ahí sí, mejor.
5: No, quedaron con cuello.
3: ¿Ya?
5: Quedaron con cuello. Así que, no, excelente. Es de Bande, del otro muchacho, no, espectacular. Y el domingo se enfrentan acá de nuevo por el ascenso. Juegan con San Marcos de Arica a las 12:30 horas.
3: A las 12:30 horas, ya, perfecto.
5: Así ya. Es. Bueno. No, pero contento. Y después la Copa Chile, no sé cuánto será, que hay que viajar a Santiago.
3: Ya. Perfecto, todo bien. Oiga, Sergio, ¿y usted alguna recomendación de película?
5: ¿De película?
3: ¿Le gusta ver? ¿No le gusta? ¿Cómo es la cosa?
5: Sí. Ese tiburón grande que se llama algo de Dagolón, que...
3: Megalodón.
5: Ese, Megalodón, el cara de guatón, ¿cómo se llama?
3: ¿Lo viste? Quedaste impactado, ¿ah? Sí. Cuando se abre un portal y se supone que pasa por ahí el megalodón.
5: Claro. ¿Ya? El megaguatón, todo eso. Y la otra que me gusta es Mortal Kombat.
3: Mortal Kombat. Ya, perfecto. Mortal Kombat. Ya. Ah, mira. Ya.
5: Sí, excelente.
3: Oye, pero esa Mortal Kombat, la versión, la que salió, se supone hace poco, ¿no?
5: Sí, pues. Y la antigua igual.
3: Y la antigua igual le gusta, ya. O sea, todas las versiones
5: de Mortal Kombat. Gusta, ¿ya? Y la que más me gusta fueron las películas que hizo Bud Spencer, el gordito.
3: Ya, perfecto. Ya, sí,
5: bueno,
3: ya
5: para los combos, el hombre.
3: Bueno, para los combos.
5: ¿Cuál?
3: No, sí, ya
5: junto
3: sé
5: a Terence Hill.
3: Ya.
5: Sí, Terence Hill.
3: Ya, Sergito, un abrazo. Oye, que sea un buen fin de semana largo, pues.
5: Sí, pues trabajando, usted sabe.
3: Sí. ¿Qué pasó un 12 de octubre? Usted sabe, ya que lo sabe todo. Yo ya lo expliqué en el programa, pero vamos a ver si lo pillamos o no lo pillamos. A ver.
5: No, querida mía, lo que pasa es que, con todo respeto, no puedo escuchar bien la radio porque me llega mal acá el sector.
3: Ah, perfecto. Ya
5: estuvo corazón. Llegando bien un tiempo y después ya no me llegó más.
3: Ya, perfecto.
5: ¿Y
3: ya,
5: sabe que cuál es? ¿Me escucho a mi mamá? Que se escucha impecable.
3: ¿Y?
5: La radio de al lado, la hermana.
3: Ah, la Radio Centro, se escucha impecable.
5: Sí,
3: ya, perfecto.
5: Impecable acá.
3: Ya, mi corazoncito, un abrazo, Sergio.
5: Un besito, cuídate. Sí, no a la familia. No, buen fin de semana.
3: Oye, me mandan una fotografía hermosa, maravillosa, de parte de Enrique Granifo Lobos. Muy buen programa, María Esther, un abrazo, saludos de parte de El Terror del Camino. Muchas gracias, Enrique. La Dani también, esta película la vi, muy buena, liviana, divertida, poco reflexiva, en la vida de casada. Ah, me llamo Agneta. Parece que la vi. Una mujer que se siente invisible entre los suyos cambia la seguridad de Suecia por Provenza, donde el queso, el vino y las amistades despiertan su pasión por la vida. ¡Oh! Me llamo Agneta, ya, y parece que la empecé a ver, pero no la terminé de ver. Ya, la voy a ver nuevamente, mi querida. Me llamo Agneta, la vamos a revisar, a ver.
4: Oiga, María Esther, no es por nada, pero ¿por qué cuando el amigo Sergio llama a la radio siempre tiene problema con el teléfono, con la señal? Una o dos, a donde vive él, es muy mala la señal. O dos, la compañía que él tiene contratada es la mala.
3: Claro.
4: Porque la vez que llama,
3: siempre se le corta, se le va la señal. Ya, eso, pues Sergio, ya. Un besito, Mauri. Ya, mis queridos, oye, nos queda poco de programa, como 10 minutitos nada más, eso yo diría que 5. Vamos con la mosca CC y este clásico, para no verte más.

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1: Muy bien, mis queridos y queridas. Son las 2:53. No puedo creer que ya me retiro. Me retiro, pero con un clásico de clásico, de clásico, de clásico, de clásico. Oye, Ale, el Alexis se va a tirar por la ventana porque no traje la llave. Oye, está la mansa lluvia, o sea, bulla, aparte de lluvia, que han hablado tanto de la lluvia en el día de hoy. Oye, el Sergio se picó y mandó un audio. A ver, Sergio, hola.
2: María Esther, dígale al caballero que llamó. ¿Y? Que yo acá en mi cuarto tengo muchas cosas electrónicas.
1: ¿Ya?
2: Y que hacen algún grado de interferencia.
1: ¿Ya?
2: Ahora yo podría llamarla por la línea X200, que es línea digital de Wi-Fi. Sé que usted me recibe el llamado, pero no creo.
1: Ay, que le da colores.
2: Me tenga que cambiar de compañía.
1: Ya,
2: sí. Saludos, que estés bien.
1: Saludos, Sergito. Un besito grande para ti, cuídate. Ya, mis queridos, me comienzo a despedir en el día de hoy con toda la energía positiva. Esta hora de la tardecita, como siempre, por supuesto, aquí en la 92.1 y 106.5. Los voy a dejar con este clásico de clásico, despidiendo y pensando en este fin de semana largo, con estas recomendaciones de películas también que nos entregaron todos. Y muchas gracias ahí. Es la reparación del puente Presidente Ibáñez, monumento histórico. Sí, corazoncito, si me di cuenta, Enrique, que nos manda ahí esta fotografía tan bonita. Muy bien, chicos, será hasta el martes que nos volvamos a sintonizar. Una semana más cortita la próxima semana. Alexis Ardiles, me despido. Te quedas entonces con la rubia del avión. ¡Hasta el martes! Besito. Chao, chao.

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1: Son las 15 horas.
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¿Cómo están ustedes? Buenas tardes, bienvenidos. Y llegó el viernes. Gracias a Dios que hoy es viernes. Oye, llegó el viernes y un fin de semana XL, un fin de semana más grande, más guatón, más largo y más cototo. Porque el día 12 del descubrimiento de América, supuestamente, algunos dicen que nunca fue, pero bueno, no importa, porque mientras sea feriado, que viva el descubrimiento de América. ¡Grande Cristóbal Colón! ¿Cómo están ustedes? Espero que muy bien. A esta hora arrancamos con Antena Retro. Ahí estaba conversando con la Mae, por eso no intervenía, ¿cierto? Estábamos conversando con la compañera, con la Mae. Les doy la bienvenida a 15 horas y 7 minutos de un día viernes 9 de octubre. En esta primavera 2026 tenemos una información. Unidades de emergencia de la comuna de Mejillones trabajan a esta hora en Avenida Serrano con Avenida Los Fertilizantes por un llamado ASMAT. Información preliminar indica incendio con químicos en el lugar. Oye, y la foto que sacaron es increíble. Unos polvos, una llamarada, parece que es como humo, una llamarada tóxica naranja, oye. Peligrosísimo, está con toxicidad ahí ese lugar de Mejillones. Atención, Avenida Serrano con Los Fertilizantes. Emergencia tóxica en la comuna de Mejillones. Está trabajando bomberos y equipos de emergencia en este momento. Damas y caballeros, sean todos bienvenidos. El día viernes siempre arrancamos con buena música, especialmente la música disco de los años 70, 70, 80, 90, para escuchar toda la tarde música en inglés y también rock latino. Feliz día viernes y fin de semana largo. Aquí arranca Antena Retro junto al grupo Chic y este Everybody Dance. Sean todos bienvenidos.

esta canción tiene harto así que se me ocurrió, entre tanto no me sale, ¿eh? Se me ocurrió escuchar a Foxy, que tiene harto hoy no me sale esa cuestión. Foxy, get off.

Qué manera de comenzar con tres clásicos de aquellos tiempos, la música funky, la música disco, extraordinario. Gracias a Dios que hoy es viernes. Lo que no quiere decir que me tienen que pedir pura música funky, pura música disco. No, pidan lo que ustedes quieran escuchar. Y armamos un buen playlist de día viernes, fin de semana. Hoy viernes 9, San Dionisio. Saludos para todos los Dionisio que están en la sintonía. Es como nombre de abuelito, como nombre de tío mayor, ¿cierto? Así que hay que actualizar el calendario. Hay que actualizarlo y a los nombres nuevos que haya. Ya lo dije el otro día ya, pues San Kevin, San Brian. Hay que actualizar el calendario porque hay nombres que ya nadie está usando. Hay nombres que ya no se usan, ¿cierto? Están totalmente pasados de moda o fuera de servicio. 15:19, en compañía de Enjoy Antofagasta, la primera parte del programa. Les vuelvo a saludar, a dar la bienvenida. Gracias por estar allí. A esta hora estamos pendientes de las informaciones, las noticias, los recaditos, los mensajes, los pedidos musicales para pasarlo bien. A ver qué pasó por acá. A ver, dice urgente, terremoto 7.5 en Panamá. Se emite aviso de potencial amenaza de tsunami para las costas de México, Ecuador, Nicaragua, Perú, Costa Rica, El Salvador y Panamá, por supuesto. Choa en nuestro país está evaluando la posibilidad de tsunami para las costas chilenas. Terremoto 7.5 en Panamá. Oye, yo lo dije, oye. Venezuela, Colombia, ahora Panamá, cada un mes y medio más o menos, yo les dije, ¿eh? Ya, vamos a averiguar la información, chiquillos. Es lo que está llegando a esta hora. Vamos a chequearlo. Vamos a ver qué está pasando. A ver, le vamos a preguntar al tío Jesse, ¿qué está pasando con el terremoto en Panamá? Cuénteme si tiene algún datito, alguna cosa. Justo está el tío Jesse ahí, diciendo que está desayunando esta hora. Dice, excelente día, Alexi, por aquí estoy recién desayunando taquitos de atún con papa, dice, y huevito, me quedan 3 que los voy a guardar para más tarde. Se comió 7, le quedan 3 para más tarde. Ahí me está escribiendo algo el tío Jesse, seguramente es información importante. Y ahí yo se las voy a ir relatando. Vamos a averiguar acerca de esta noticia que está llegando. Vamos, primero voy a confirmar si es cierta, ¿cierto? Un terremoto. Veámoslo al tiro, a ver. A ver. Supuestamente. A ver. ¡Ah, miércoles! Anota ahí. Achúntale al teclado. Oye, mira, ahí está, atención. Hace 10 minutos, terremoto magnitud 8.0 sacude a Panamá. Fuerte terremoto de magnitud 8.0 sacudió hace unos momentos este día viernes a Panamá, según detalla el Servicio Geológico de Estados Unidos, el USGS. El movimiento telúrico tuvo hora, dice, de registro a las 12:56 de hora local, 3:05 de Chile. Esto pasó hace 20 minutos, chiquillos. Ya, vamos a estar atentos a las informaciones. Terremoto 8.0. Oiga, tío Jesse, enchúfese, pues, tío Jesse. Terremoto en Panamá, oiga. Aquí le estamos contando de Chile. Está puro comiendo, tío Jesse. Pasamos a los 90 en este fin de semana. Pura música movidita en la tarde. Sin lentos toda la semana. Entre las 15 y las 18. Information Society.

solo retroéxitos por la tarde en Antena Retro. Vamos con Cause and Effect y luego volvemos 15:25 y a viernes en Desierto FM Antena Retro.

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1: Son las 15 horas, 30 minutos.
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1: Vamos con las informaciones primero, muchachos. A ver qué dice por aquí. Boletín número uno de la fecha de día de hoy. De 3:04 p.m. Dice: basado en los parámetros preliminares del sismo y evaluación de la amenaza de tsunami efectuada por el Sistema Integrado de Predicción de Alarmas de Tsunami, se establecen los siguientes estados para el territorio nacional debido al sismo de magnitud 8.0 a 57 kilómetros al oeste de Las Tablas, localidad de Panamá, bien digo. A ver, atención. Déjame ver esto. Ya, chiquillos, déjenme digerir esto porque puede traer malos entendidos. A ver. Ya, es un tremendo informe. Ya, chiquillos, lo voy a mejor. Tengo un video que está llegando en este momento, ¿cierto? Con respecto a la posible amenaza de tsunami. La evaluación para las costas chilenas por el sismo ocurrido en Panamá. Déjenme digerirlo, chiquillos, revisarlo porque es mucha información. Y uno no quiere meter las patas a entregar información que asuste a la gente, ¿cierto? Así que ya, voy a revisar y les informo oportunamente, no os preocupéis. Lo que sí les voy a comentar es algo muy importante. Hoy día lo quieren pasar bien hoy día. ¿Quieren pasarlo bien? ¿Cómo lo están pasándolo? Esa es la clásica, ¿no? 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Vamos con más clásicos. Nos ponemos noventeros y estamos con Ace of Base en día viernes de Sign.

0: Epa, estábamos escuchando a Ace of Base y George Michael con esa Too Funky. Ya, damas y caballeros, estimados auditores, tengo aquí información directa de la directora nacional del SENAPRED, Alicia Cebrián. Entrega información actualizada sobre la evaluación para las costas chilenas por sismo ocurrido en Panamá de tsunami. Ponga mucha atención.
1: A las 14:56 se ha reportado un terremoto en Panamá, cuya magnitud se ha corregido a 7.
0: A ver, chiquillos, se escucha pésimo el video. Está muy mal grabado, ¿cierto? Está hecho con un teléfono. Está... Ya, yo los voy a ir traduciendo, ¿ah? Les voy a traducir, entonces yo no pensaba que se escuchaba tan mal esta cosa. Ya, les voy a ir traduciendo. Aquí va.
1: A las 14:56 se ha reportado un terremoto en Panamá.
0: A las 14:56, el día de hoy, se ha registrado un terremoto en Panamá.
1: Cuya magnitud se ha corregido a 7.6.
0: Cuya magnitud se ha corregido de 8.0 a
1: 7.6. El Servicio Hidrográfico y Oceanográfico de la Armada está evaluando la amenaza de tsunami para las costas de nuestro país.
0: El CHOA está evaluando en este momento la posibilidad de tsunami para las costas de nuestro país, Chile.
1: Hasta ahora se ha declarado
0: Se me fue. Ah, estado de precaución para la isla de Pascua.
1: Vale decir, de que abandonar la zona de playa en el momento que SENAPRED junto con CHOA lo determine.
0: Cuando el CHOA y SENAPRED determinen en Isla de Pascua, deben abandonar las costas de las playas. Se está trabajando en la elaboración de alerta amarilla y se sigue monitoreando la costa de nuestro país
1: para poder evaluar si es necesario generar algún otro proceso en alguna de las regiones.
0: Para ver si es necesario generar algún proceso y invita a mantenerse informados a través de los canales oficiales. Entonces, lo acaba de decir en este video que se escuchaba como la mona, la directora nacional de SENAPRED, Alicia Cebrián. Se está trabajando en una posible alerta amarilla por tsunami derivado del 7.6 terremoto en Panamá, 5 para las 3 de la tarde. Y por ahora hay una orden de desalojo de las costas, las playas de Isla de Pascua, porque ahí habría tal vez algún problemilla. A mantenernos informados, les voy a estar informando durante la tarde, chiquillos, no se preocupen, no se asusten. Tranquilín, John Wayne. Hola Alexi, ¿cómo estás? Que tengas un excelente fin de semana largo. Ponte Enjoy the Silence de Depeche Mode. Cristian desde La Serena, gracias amigo. Hola Alexi, buenas tardes. Ponte un tema de Soda Stereo. Se llama Cuando pase el temblor. Saludos a propósito, ¿cierto? ¿A quién más tenemos por aquí? Hola.
2: Hola Alexi, buenas tardes. Primera vez que llamo a tu programa.
0: Hola, bienvenido.
2: Llamo mañana al César. Esta es la hora del deporte. Oye Alexi, te hago una consulta.
0: Dígame.
2: ¿Hasta qué hora es la entrada liberada en el casino? Hoy día voy a ir a ver Scaramelli. Va a estar buenísimo. Saludos, gracias. Chau, chau.
0: Entrada liberada en el casino. Deja revisar. No hay entrada liberada. Creo que hay una hora tempranito. Creo que hasta las 4 de la tarde, 5 de la tarde. Déjame averiguarlo, ¿eh? Déjame averiguarlo, ¿ya? Gracias, amigo. Muchos saludos. Duque Blanco desde Quique.
3: Ni pasa, mi querido emperador.
0: Oye, ¿qué pasa? Que está todo sonando mal hoy día. Los audios malos, las grabaciones malas, los videos malos. Duque, no se le entiende nada. A ver.
3: ¿Qué pasa, mi querido emperador musical? El Duque Blanco desde Quique, reportando sintonía. Oiga. Saludar a los que están conectados en una tardecita calurosa en Iquique, pero con este tema aquí nos transformamos. Aquí me vuelvo, ay, me vuelvo loca con este tema. Ay, ¿qué querés que te diga, guaso? Con Dear Alive, John Spin Me Around. Abrazo fuerte, mi querido gurú. El Duque Blanco, ay, que nos volvemos.
0: No, oye, para, no, el Duque Blanco, no, algo está pasando. Escuchen esto, ¿eh?
3: Con este tema aquí nos transformamos. Aquí me vuelvo. Ay, me vuelvo loca con este tema. Ay, ¿qué querés que te diga, guaso? Con Dear Alive, John Spin Me Around. Abrazo fuerte, mi querido gurú. El Duque Blanco. Ay, que nos volvemos locos y nos sentamos las trenzas. Wow.
0: No, el hombre está lanzado, lo noté, salió un poquito a olor a alcohol, oiga, Duque. Oiga, Duque, las cosas que está haciendo usted.
3: Este tema, aquí nos transformamos, aquí me vuelvo, ay, me vuelvo loca con este tema. Ay, que...
0: Oiga, Duque, fue muy lejos con eso, ¿eh? Oiga, Duque, esto salió por la radio, le digo al tiro, ¿ah? ¿Eh? Bien, Duque, bien, bien, bien, poniendo el humor a la tarde. Ya, Duque, lo vamos a programar. Cuídese, Duque. Mila.
4: Hola, Alexis. Buenas tardes por acá, dejándote mi saludo a ti y a todos los que ya están escuchando el programa Antena Retro. Saludos. Gracias. A mi amigo Gio.
0: Saludos.
4: Y hoy quiero pedirte a Pat Benatar con cualquier tema movido que tenga.
0: Vale, Milita.
4: Como siempre, desear a todos que tengan buen retorno a casa, una grata jornada y nos estamos escuchando mañana en Aún Estamos Vivos. Chao, chao.
0: Si es que no hay tsunami, pues, ¿qué quieres que te diga, Mila? Cuídese, Mila, que le vaya bien. Gracias por todos los saludos. Dire Straits, hacemos una buena, buena trilogía. Y volvemos.

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2: Son las 16 horas, 2 minutos.
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1: 16:06, 4:06 de un día viernes, según el calendario cristiano, 9 de octubre, San Dionisio. Y saludos también para quienes están de cumple el día de hoy. Felicidades, que lo pasen bien, chiquillos. Yo estoy muy atento a las informaciones con respecto, cierto, a este estudio, a esta investigación que están haciendo. Están evaluando toda la situación de un posible tsunami en nuestras costas debido al terremoto de 7.6 en Panamá, 3:05 p.m. de este día viernes que estamos viviendo. Así que estoy atento a la jugada, tranquila en John Wayne. Escuchamos buena música y nos mantenemos informados en compañía de Enjoy Antofagasta, que hoy presenta a Tsunami Scaramelli. 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Vamos a seguir con clásicos, un poquito de rock latino para invitarles para mañana en la mañana. Aún estamos vivos, puro rock latino, por ahora un adelanto.

0: un poquito de rock latino, un adelanto de lo que es mañana. Aún estamos vivos, puro rock latino entre las 10 de la mañana y la 1 de la tarde. Solamente el día sábado, mañana 10 del 10, aún estamos vivos. Seguimos con los recaditos, con los mensajes, los leo, los escucho en el WhatsApp, chiquillos. ¿Quién anda por ahí? Nuestro amigo César Antonio.
1: Buenas tardes, Alexis Ardiles, César Antonio, reportando sintonía por acá.
0: Hola.
1: En su cuarto día.
0: Bien.
1: Saludos a María Isabela e Isabela. Y que tenga un lindo fin de semana, don Alexis. Quisiera escuchar el tema de Simple Minds. Creo que es Don't You.
0: Algo de Simple Minds, Don't You. Ya, pues, amigo César Antonio, saludos para ti y toda tu familia en el sur de Chile. Estamos con la chica del tiempo, Ñaña Michelada. La chica del tiempo que nos cuenta cómo está Calama, cómo está la cosa en Calama. Adelante, amiga.
2: Hola, Alexis, buenas tardes. Ñaña Michelada en sintonía. Espero que estés bien y que tengas un genial día viernes. Y también que sea genial para todos.
0: Eso.
2: Ya para ir terminando y cerrando esta semana.
0: Fin de semana.
2: En Calama, ¿no? Estamos con 23 grados y esa es la máxima. Está mayormente despejado.
0: Ya.
2: Predomina el sol y sí con bastante viento nuevamente de 39 kilómetros por hora.
0: Anda.
2: Agradable de todas maneras la tarde, Alexis, ahí.
0: Qué bueno.
2: Se siente calor. Eso, cuídate mucho y porfa, si me regalas el tema de los prisioneros, el maldito sudaca. Gracias, besitos.
0: Chao, Ñañita, que le vaya bien. Gracias por el reporte del tiempo. 23 grados en Calama, mayormente despejado. Cariños para mi gente de Calama que nos escucha todas las tardes. Algo de los prisioneros quiere la chica del tiempo. Estamos con Javier. Hola, Javier.
3: Muy, pero muy buenas tardes, joven.

0: Alexis por acá reportando sintonía desde Calama. Y un saludo muy cordial para usted, para todos los
1: radios
0: de Antena Retro y Radio Desierto. Solamente pasar a saludar y seguir disfrutando la buena música de Radio Desierto y Antena Retro.
1: Gracias, amigo. Oye, Javier.
0: Estamos al habla y no se olvide, mañana sábado de 10 a 13 horas, el mejor rock latino en Aún Estamos Vivos, junto a Alexis Ardiles en Radio Desierto. Estamos al habla, un fuerte abrazo.
1: Oye, Javier, ¿por qué no me estáis pidiendo canciones, Javier? ¿No me estáis pidiendo canciones? ¿Me estáis saludando nomás? Bueno, igual vale el saludo. Gracias, amigo, cuídese. Hola, Alexis, ¿tú sabes qué pasó en el norte, el sector norte de Antofagasta? Han pasado muchas patrullas. Ah, debe ser porque hay una emergencia tóxica en Mejillones. Hay una emergencia tóxica en Mejillones y eso debe ser que iban pasando para allá, para Mejillones. Hola, amigo Alexis, ¿cómo estás? Oye, sigo en modo pintura aquí en la casa. Tengo descanso, pero me puse a pintar, cero descanso. Mira, ahí me manda una foto, está pintando el hombre de la casa, nuestro amigo Dani Perich. Saludos, Dani, que le quede bonita la pintura. Hola, Alexis, ¿cómo estás? Saludos desde Spencer, trabajando hasta ahora, reportando sintonía. Ponte de Bad Touch. Que tengan todos un buen término de día. Hasta mañana, con Aún Estamos Vivos. Te escucho, Alexis. JJ, hola, JJ. Bienvenido, JJ, muchas gracias. ¿Qué me dice el tío Jesse desde México? ¡Aguas, aguas! ¡Llegó el tío Jesse!
2: Así es, tío Alexi, el tío Jesse, ya sabes que puros comerciales, por eso no engorda. Puro comercio.
1: Oiga, corte, la
2: no, papá, por acá ya. No, fíjate, no pasó nada.
1: Ya.
2: Por allá por el lado de Chiapas, al sur, muy hasta el otro extremo de donde yo vivo, allá por Chiapas, colindante con Guatemala, por allá fue el epicentro del temblorito y creo que fue de 4.5 grados.
1: Ah,
2: ya. Pero por acá no, ya sabes que para acá no tiembla, ni terremotos, puros aviones hay para acá. ¿O cómo le llaman? Aluviones, aviones o de tormentas, pero una o dos veces al año, como te dije.
1: Okay.
2: Y generalmente son cuando llegan los ciclones, está en una colita. Pero para acá, mira, es desierto, hombre, lo que llega, pum, se consume, sí, ya es un charcón. Y en cuanto pasa la lluvia, se evapora o se filtra. Así que dura poquito el agua aquí.
1: A mí me da risa el tío Jesse cuando habla porque me hace acordar mucho a Cantinflas, ¿eh? De repente hace unas cantinfladas y habla muy parecido. Tío Jesse, entonces, todo tranquilo con el terremoto en México donde usted vive. Nos alegramos. Hola.
3: Hola, Alexis. Marcelo por aquí. Alexis, hace harta calor. No me gusta el sol.
1: Hace calorcito, sí.
3: No, porque ya sé con eso. Ya le hicieron la multimita de los 80, 90, generación Fandango, esa onda.
1: Algo noventero, ya.
3: Que es viernes y mi cuerpo lo sabe.
1: Vale.
3: Ya le
1: dije
3: que tenga un excelente fin de semana. Y ahí estaremos mañana en Aún Estamos Vivos.
1: Cuídese, amigo. Oiga, lo espero en la fiesta retro mañana. Estoy invitado a la fiesta retro de Carlos Quirante para animar un ratito, así que usted siempre va a la fiesta, Marcelo. Cuídese. Seguimos con los pedidos, entonces. Ajá. You are the one.

El sonido ochentoso de Aja con You Are The One. 16 horas con 23 minutos. 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Me pidieron a Go West. Call Me. Pausa.

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2: Son las 16 horas, 27 minutos.
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0: ¡Epa! ¡Yeah! ¿Era ya, no, epa? Son dos muletillas que tengo. Digo, epa, cuando sale un temazo o una canción que hace tiempo no sale, ocupo el epa. Y cuando es rock, digo, yeah. ¿Me equivoqué? ¡Epa, yeah! Ya, chiquillos, sigo con los saluditos, con los recados en esta tarde calurosa de día viernes 9 de octubre. ¿Qué me dice Esther, la alcaldesa de Nueva Imperial?
1: Buenas tardes, Alexis Ardiles. Habla la alcaldesa de Nueva Imperial. Que tengas buen turno, un rico y reparador fin de semana largo. Quisiera escuchar a Peter Santos, Show Me the Way. Oh, sí. Saludos a los 2.0. Gracias.
0: Gracias, Esther. Saluditos, que estén muy bien. La alcaldesa de Nueva Imperial. Que le vaya lindo, ¿eh? Que me dicen por aquí. Hola.
2: Oiga, ¿qué le pasó al Duque? Se le las trenzas se le soltaron un poco. Hace regreso a persona. Saludos.
0: Oye, lo que dijo Nevenka, que al Duque se le soltaron las trenzas.
2: Oiga, ¿qué le pasó al Duque? Se le las trenzas se le soltaron un poco.
0: Sí, un poco se le cayeron todas las trenzas.
3: Uy, ¿qué le pasó al Duque? ¡Oh! ¡Ándate, cabrito! Oye, Duque, tranquilízate, hombre, hombre.
0: Oye, Carlito, ¿qué me decís? ¿Ah? Las cosas que hace el Duque.
3: Uy, ¿qué le pasó al Duque? ¡Oh! ¡Ándate, cabrito! Oye, Duque, tranquilízate, hombre, hombre.
0: Para que vea Duque que hace el ridículo, oiga.
4: Aquí nos transformamos, aquí me vuelvo loca con este tema. Ay, ¿qué querés que te diga, guaso?
0: Oiga, Duque, se hizo famoso. Yo no he querido tirar todos los mensajes al aire, han llegado unos mensajes, Duque. Solitario.
5: Hola, profeta Alexis, ¿cómo estás? Solitario por acá.
0: Chuta, profeta, ahora.
5: Parece que sus predicciones se están volviendo realidad, se está acercando un fuerte terremoto para las costas chilenas. Para animar este ambiente, podrías tocar un temita de AC/DC, uno a tu elección.
0: AC/DC.
5: Uno movidito.
0: Vale.
5: Y acá tenemos en la región de Ñuble, posibles churrascos completos y todos los demás.
0: Posibles churrascos ya completos, dinámicos y todos los demás ya.
5: Porque las nubes están cargaditas de agua.
0: Oh.
5: Así que un saludo para ti.
0: Vale.
5: A todos los auditores de la RD.
0: Vale, amigo.
3: Atito.
0: Ahí estaba el solitario desde el sur de Chile. Oye, me escribe el Duque, ¿ah? ¿Eh? Oye, Alexi me dice, estaba en la playa y te escuché a ti la noticia del Senapre, del video, del terremoto en Panamá, no tenía idea. Salimos apretando cachete, Alexi. Estábamos en Playa Brava, nos dio miedo. Sí, amigo, por si acaso, arranquen de la costa, por si acaso, porque... Nadie sabe, quién se sabe. Pero bueno, hasta el momento dicen que ya no. ¡Marcelo!
6: Hola, Alexis, te mandé una cosita para que lo veas del terremoto. Pero estés bien, saludo a todos. Ya viene algunos que ya descansan. Nosotros, como tú y yo, que tenemos que trabajar mañana, así que nos queda otro día. Ahí hay una cosita que de Pet Shop Boys que voy a tocar. Y eso, a todos que estén bien, cuídense y nada. Un abrazo. Cuídense.
0: Un abrazo, Marcelo, cuídate. Algo de pecho voy, pide Marcelo. Elena, la reportera topísima, ¿qué me cuentan esta tarde?
7: Hola, Alexi, aquí ya pasó a reportarme, ya en casita, descansando, ya terminé de trabajar, está corriendo harto viento, mirando aquí la costa y esperando las informaciones oficiales en caso de que hubiese alerta de tsunami para nuestras costas. Pero se ve todo tranquilo hasta ahora. Así que un gran abrazo para todos. Que tengan un lindo fin de semana largo y nos estamos escuchando el próximo martes. Chao, chao.
0: Oiga, Elena, reportera topísima, usted que vive ahí al frente de la playa, en plena costa, en el sector más de alta plusvalía de Antofagasta, y está usted que está de vigía, si ve una ola grande, me avisa. Para avisar ahí con tiempo, ¿ya? Ya, Elenita, gracias, cuídese. Saludos para su marido, para Farid, que me mandó ahí un WhatsApp. ¡José!
8: Hola, muy buenas tardes, don Alexi. Por acá reportando sintonía, viajando desde Calama rumbo a Iquique, aquí en los tacos de la Montecristo. Don Alexi, si fuese posible algún temita de Toto, para amenizar el viaje. Desde ya, muchas gracias, que esté muy bien, señor.
0: José Caballero de la Ruta, cuídese, algo de Toto. Saludos para quienes andan en ruta a esta hora. Vamos con más clásicos. Ya suena Cyndi Lauper, se viene Madonna, la mejor música en día viernes.

0: Chiquillos, me está llegando información. A ver, vamos a revisar. Dice, según la información que tengo por acá, cancelación total de la amenaza de tsunami para las costas de Chile. Este sería el boletín número 3. A ver, dice, evaluación, modifica magnitud de 8 a 7.6, de acuerdo a modelaciones efectuadas, se cancela la amenaza de tsunami para el bloque de Isla de Pascua, se mantendrá el monitoreo del evento y este será el último boletín que se difunda, a menos que nueva información permita reevaluar la amenaza. Ahí está entonces la información que tengo en este momentito. Quedaría sin efecto entonces la alerta de tsunami debido al terremoto en Panamá de las 3 de la tarde. Ya, vamos a estar atentos. Sigo con nuestro amigo, a ver, estamos con Juan Salinas. ¿Qué cuenta, Juanitos? Escuchemos a Juan Salinas, ya.
1: Hola, hola Alexis Arriles, buenas tardes compañeros, aquí estamos como siempre, como todos los días, Juanito Salinas, al pie del cañón junto a la radio Desierto, amigo mío, y la antena Retro. El día de hoy me gustaría saludar a todos los auditores y solicitarte un clásico de Jon Bon Jovi que se llama Born to Be My Baby. Por favor Alexis, que tengan todos una linda tarde, cuídense mucho y nos estaremos escuchando seguramente en la nochecita, amigos. Chau.
0: Chau Juanito, que le vaya bien, gracias por estar en sintonía. Algo de Bon Jovi. Hola Alexis, soy Horacio. Solamente paso a saludarte, estoy almorzando con mi esposa y mi nieto, el Tommy. Te mando un abrazo, gracias amigo. Cuídese, que le vaya muy bien. Seguimos con algo de Pablo Abdul, pausa y volvemos. Seguimos con Chicas Ochenteras,

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3: Son las 17 horas, un minuto.
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1: Entramos a la última hora de programa, 5 de la tarde con 5 minutos. Te acompaño hasta las 18 en vivo y en directo, día viernes, fin de semana largo en Radio Desierto. Buscando tus canciones, pasando buena música por la tarde, los 70, los 80, un poquito de pop, un poquito de rock, alguna cosita de rock latino para acompañarte. Gracias a quienes se han comunicado con la radio, han dejado sus recaditos. Ya vamos a seguir leyendo los mensajes. Damas y caballeros, volvemos a ser ochenteros en esta parte del programa. Real Life.

Un temazo de Real Life, estábamos escuchando Send Me an Angel. Atención a quienes me pidieron algo de Pet Shop Boys. Les dejo en compañía de este So Hard. 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

0: Atención. Festival de Ciencia y Tecnología 2026 se realiza mañana sábado 10 de octubre en la explanada del Estadio Regional de Antofagasta, explanada norte. Dice gratuito para toda la familia, que se va a reunir en torno a la ciencia, la tecnología y el conocimiento y la innovación. Ahí va a estar el Z con Francisco y el androide Ñoñator, que va a dar charlas. Va a dar charlas del acercamiento a la tecnología sobre el cáncer infantil y también en los adultos. Atención entonces, el Z les invita mañana, va a estar con el robot Ñoñator mañana, junto a Francisco también, que es creador, ¿cierto?, también de este robot, de este androide, con el cual se hace acercamiento a la tecnología sobre el cáncer infantil y también en adultos. Mañana, chiquillos, están todos invitados gratis. Festival de Ciencia y Tecnología 2026. Mañana sábado. Gratuito para toda la familia, la explanada del Estadio Regional Z. Dime a qué hora, las horas. Ah, ahí están. Desde las 11 de la mañana hasta las 18 horas. Desde las 11 de la mañana hasta las 18 horas. Invitados quedan todos a este festival. Saluditos para todos ustedes que están en sintonía. Continuamos. Alexis, buenas tardes, estimado. Aquí reportando sintonía, soy el Javierito desde Sierra Gorda. Ponme un tema de Tina Turner, What's Love Got You Doing. Saludos, Javierito en Sierra Gorda. Gracias a quienes me han mandado las informaciones acerca del de todo este estudio, este análisis que había de acerca de un posible tsunami debido al terremoto de Panamá, pero está todo tranquilo. Muchas gracias. Estamos con Juanito JM. ¿Cómo estás, JM?
1: Muy buenas tardes, amigo Alessi, reportando sintonía acá en el sector sur, trabajando, poniéndole color y escuchando Antena Retro. Bien. Oye, amigo Alessi, quiero saludarlo, que tenga un excelente fin de semana. Y nada, pues, amigo, yo paso a su lado a reportar sintonía en Antena Retro, la mejor en el aire, y quiero poner en el aire un clásico de Mini Oil. Oye, amigo Alessi, Cucurrucucu Paloma presenta la radionovela Impacto de la Telefonía Chilena.
2: Ya, oiga, ya.
1: ¿Qué le habrá pasado al Duque Blanco con ese WhatsApp? ¿Será que le entró agua al bote y sí, llegó el tsunami antes? Oh, ¿o será que ya era mejor que este? ¿O será que está muy fuerte pegando el sol?
2: Le dio insolación. Sépalo
1: hoy en el Cahuín del fin de semana. Eso, amigo Alessi, saludo a todos los que están en sintonía de Antena Retro.
0: Oiga, Juanito JM, ¿qué quiere que le diga? Está todo el mundo consternado con el comportamiento de Duque Blanco. Yo creo que se asoleó, yo creo que le dio insolación en la playa. El Duque Blanco, bueno, Blanca podría ser también. El Duque Blanco estaba en la playa de Iquique y mandó este audio.
3: Con este tema, aquí nos transformamos. Aquí me vuelvo, ay, me vuelvo loca con este tema. Ay, ¿qué querés que te diga, guaso?
0: Oye, y sigue, yo saqué un extracto nomás. Así que, bueno, Juanito JM, yo creo que es una situación lamentable. Oiga, Juanito, dijo que se... No quiero ni repetir, no quiero volver a escuchar ese audio, oiga. Ya, Juanito Montero, cuídese. Oiga, cuénteme cómo estuvo el cumpleaños. Macheteó torta, rosquitas, queque, bebida, chocolatito. Cuénteme cómo le fue con los regalos, oiga. Hola.
4: Hola, Alexis Sardiles, ¿cómo estás? Buenas tardes para ti en este gran programa y para todos los radioadictos en esta tarde de viernes, víspera de un fin de semana largo. El día que se celebra el Día del Correo a nivel mundial, te saluda el Lobo Nortino, un gran abrazo, gurú de las comunicaciones de Antofagasta, Chile y el mundo. Y te quiero molestar con una canción de Vilma Palma, El Auto Rojo. Un abrazo, saludos cordiales.
0: ¿Y? ¿No dijo chao? ¿Cómo estáis, amigos? Saludos, ¿eh? Gracias, pidiendo algo de Vilma Palma. Gracias de nuevo, agradezco a quienes me han mandado la información. Así que muchas gracias. ¿Con quién estamos? Con Andrés.
5: Alexis, aquí te saluda Andrés desde la comuna de Ñuñoa. Bueno, te cuento que después de la lluvia de una mañana, de una noche madrugada lluviosa, tenemos un día despejado en la capital.
0: Ya.
5: Pero como dicen los meteorólogos, es un leve respiro porque ya el lunes y el martes vuelve la lluvia.
0: Oye, sí.
5: Y es peligroso porque debido al aluvión que hubo ayer en Las Condes, dicen que podrían haber muchas más secuelas con la lluvia. Consecuencias, digo. Y me gustaría escuchar el tema de Aja, You Are The One. Un abrazo, que estés muy bien. Saludos a la comunidad de Antena Retro de Radio Desierto.
0: Gracias, amigo.
5: Cuídese. Prepárate, Alexis, por si te toca arrancar.
0: No, ya no pasa nada, ya está actualizada la información, ya no pasa nada. Descartado el tsunami. Saludos, Andresito. Toqué su canción, ¿ah? Cuídese, cuídese. Hola, Alexis, ¿cómo estás? Por aquí el padrino Yamiro desde Calama. Oye, Alexis, habían unos perritos por ahí que necesitaban agua y les fui a dar agüita a la salida de Calama, dice. Es un perrito, están flaquitos, dice, estaban sin agua. Así que dice, si alguien les puede pasar y les deja comida, agüita, sería bueno. Es donde hay unos carros de, donde hay unos carros a la salida de Calama hacia Chucky, dice. A ver, ahí están los, a ver. Oye, sí, ahí están los perritos. Mira, son tres perritos. Bueno, no los veo tan flacos, ¿sí? Medio guatoncitos los perritos. No, pero igual, con este calor, chiquillos. Ahí hay un datito, entonces. A la salida de Calama, yendo hacia Chucky, anda ahí una... anda un grupo de tres perritos, ¿cierto? Una jauría de tres perritos, un perro... Mira, hay un perro policial, es bien bonito, ¿eh? Le llevan agüita, chiquillos, le llevan comida, ya. Como lo hizo Yamiro. ¡Excelente, Yamiro! ¡Lo felicito!

excelente trilogía de clásicos, los éxitos, los pedidos en esta tarde. El Z, nuestro compañero de trabajo, ¿cierto? Me pide que pase el datito.

0: Clásico.
1: Son las 17:30.
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12: Noventa y dos punto uno.

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2: Volvemos con una información, chiquillos. A esta hora está pasando. La central de alarmas de bomberos de Antofagasta procede a despachar sus unidades de emergencia hasta la ruta B710 en el kilómetro 20. Ruta B710, kilómetro 20, información preliminar. Colisión frontal de un vehículo menor y un camión. Colisión frontal de vehículo menor con un camión en la ruta B710 en el kilómetro 20 es una emergencia que está pasando a esta hora. Justamente a esta hora. Vamos con más, ya vuelvo con todos los saludos pendientes. A ver, apareció el reportero fantasma, apareció el reportero con sus locuras toda la tarde y con muy buena música. Me pidieron alguna cosita noventera. Marcelo me dijo, Alexi, ponte algo noventero para animarse, para ir mañana a la fiesta retro de Carlos Quirante. Ahí vamos a estar mañana en Félix García, la fiesta retro. Vamos a ir a animar un ratito, chiquillos, las sesiones de rock latino. Carlito me invitó cordialmente, así que ahí voy a estar. Los espero a todos mañana. Vamos con más clásicos. 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

0: Los clásicos, los 70, los 80, los 90, los retroéxitos de nuestra radio en estos 45 años de vida de Cierto FM en toda la región de Antofagasta y en todo Chile y el mundo a través de nuestra señal digital de ciertofm.cl. Llegó el recado, el mensaje diario, el reporte, la entrevista del día del más loco y chanta de todos, el reportero fantasma cada día más loco. Adelante, reportero. Por Dios, ¿qué está inventando ahora? ¿Cuál es esa? Esa de Centella, ¿no? Ya, oiga, ya.
1: Buenas tardes, la RD. Oleti, el reportero me dejó a cargo a mí porque se fue a tomar al
0: set. El abuelito de Heidi está haciendo la entrevista ahora. ¿Cómo? Tan irresponsable ese reportero, oiga, abuelito de Heidi.
1: Oleti, el reportero me dejó a cargo a mí porque se fue a tomar al sexo un día en viernes. Y voy a entrevistar al Capitán Centella.
0: Muy bien, abuelito de Heidi, entrevista al Capitán Centella. Le vamos a dar una PLR al reportero por borracho. Haga la entrevista nomás, abuelito.
1: ¿Lo siento, Heidi?
2: Sí, aquí tenemos al Capitán Centella, nuestro pichí. Pío.
1: Sí, ¿qué es? Aquí está el Capitán Centella. Oiga, usted, venga, ¿a Chile quiere venir? Sí, yo voy a ir a Colombia.
2: Ay, me rey.
0: Se enredó, oiga. ¿Cómo el abuelito Heidi habla igual que Centella? Oiga, tiene un enredo ahí en los personajes.
2: ¡Loco, Alexi! El copete me tiene loco, Alexi. La pastilla me tiene sotulado. Ya no hay que inventar. Me voy a perder 3 meses. Alexi, estamos guateando. El reportero está guateando.
0: Hace rato.
2: Así que ya me desaparezco del día de mi palabra. 3 meses, 4 meses, 5 meses.
0: Ya, vale.
2: Hasta inventar algo. Ya estoy muchas mentiras, mucho cuento. De la cabeza ya me tiene vuelta loca. Ya, se va el reportero.
0: Pobre reportero, oye, le salió mal la entrevista, ya no hay a qué inventar, le falta libreto. Está agotado, está cansado. Le vamos a dar más canciones al reportero. Gracias, reportero, por sus locuras. Oye, le salió mal la entrevista, se confundió de personaje. Hola.
3: Alexi, amigo. Aquí escuchándolos, pero no había podido enviar mensaje. Sé que hasta ahora no puedo pedir tema, así que solamente saludarlos a todos los que están conectados en esta gran antena de todo. Un cariñoso saludo para ellos y también para ti, amigo. Que tengas un buen término de programa y un buen regreso a casa. Desde Retiro reporta sintonía el Pato Donald y Germán. Chau, chau, amigo.
0: Germancito, gracias por el saludo. Cuídese ahí en Retiro, en la región del Maule. Cuídese ahí, nos escuchan también, por supuesto, en Linares, en la región del Maule, en Retiro, en Chillán. Nuestro amigo solitario, tenemos grandes amigos en Santiago, en San Bernardo, en Viña del Mar, en Concepción, en Quillón, en todas partes del sur de Chile nos siguen. Juanito Montero, ¿qué me cuenta?
4: Amigo Alexis, sí, lo pasamos bien tranquilo en el cumpleaños con la Marcelita, mi hija, la Katy, Katy Montero, Juanito Montero, mi nieto Maximiliano, Araya Montero me regaló un lindo poema, unas lindas palabras. Me regalaron perfumes, esos buenos.
0: Bien. Hombre.
4: Así que por ahí voy a hacer un cambalache por unas partes. Una tortita chocotita, así, bien humilde ahí.
0: ¿Ya?
4: Así que no le vamos a convidar a nadie. No, oiga. No, pero muy tranquilo, muy bueno, muy ameno el cumpleaños. La pasé excelente, amigo Alex.
0: Qué bueno, amigo, que le llegó algún regalito, un poema y le lo saludaron. Y sobre todo te acompañaron, amigo. Así que felicidades. Entonces, ayer estuvo de cumpleaños Juanito JM. Hola.
5: Hola, Alexi. Se les saluda. Buenas por acá, de Nueva Centinela. Aquí reportándome con la radio como todos los días, Alexi.
0: Gracias, amigo.
5: Y saludarlo y felicitarlo por la radio y por entretener a la gente, por entretener a nosotros. Buena música, buena radio, Alexi.
0: Esa es la idea, ¿no?
5: Y desearle lo mejor.
0: Gracias.
5: Alexi, que tengan buen fin de semana, que renueven su fuerza, que se multipliquen su fuerza y estaríamos escuchando el martes. Puedo mandar un saludo a mi señora Andrea Moyano, que está en Santiago, que ya nos vamos a ver, a mis hijos, y te quería pedir una canción, Alexi, de Faith No More, Epic. Buena tarde y un abrazo.
0: Gracias, Jonah, cuídate. Que te vaya muy bien, saludos para la familia. Oye, que te queden pocos turnos, oye, te queda tanto turno, oye. Tanta pega que le queda a este muchacho, así que te vaya bien, amigo. Carlitos.
6: Hola, Alexi, buenas tardes. Oye, que el reportero tiene su propia cortina ahora, ¿qué anda? No, está guateando, pero muy feo.
0: Oiga, ese no es la propia cortina, esa cortina es de Centella. ¿Usted vio Centella? ¿Vio tele cuando era ochentero, no? Ya, enchufe ese poiga, ya. Alexi, buenas tardes, ¿cómo estás? Aquí estoy trabajando en Minera Spence. Se pasa el reportero fantasma, Alexi, me maté de la risa, dice. Ay, me hace una pregunta interna. Ok, ya. Le aviso, amigo, yo creo que no, pero le aviso. Muchas, muchas gracias. Vamos con las últimas canciones que ya nos despedimos. Aquí está Divo con Shout. Sí, ¿eh? No me equivoqué. Shout. Divo también tiene una canción que se llama Shout.

Un temazo de Divo, aunque esta canción es muy antigua, esta canción es un... por allá por los años 70, este Shout, aunque es una versión muy distinta. Y Divo, astutamente los muchachos de la banda Divo la hicieron en un cover y es un temazo Shout. Y nos vamos, nos despedimos. Ya viene Carlos Quirante con Antena Retro. Compartimos toda la tarde con excelente música 70, 80, 90, rock latino, la música disco, la música funk, el pop, el rock. Una tarde espectacular para compartir en nuestras frecuencias 92.1, 106.5 y desiertofm.cl. Ya viene Carlitos Quirante, sigue en sintonía, siempre con programación en vivo todo el día desde las 6 de la mañana. Y si el tema de Divo era un temazo, este es otro temazo, The Time Lords, Doctor in the TARDIS, para cerrar el programa. Gracias por todo.

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2: Son las 17 horas, 57 minutos.
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0: exactamente las 18:12 y estamos ya en la 92.1 de Antofagasta, 106.5 provincia de Loa. Esta y todas las tardes conectados con los amigos de Tocopilla, 93.7 en Tocopilla.
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0: Y también conectados con Copiapó.
2: Copiapó, 88.7.
0: Encargado de la puesta en el aire del programa, Mr. DJ Perucho. Carlos Quirante en los micrófonos de la última tarde. Vamos luego, como siempre lo hacemos acá en el programa, con los mensajes al más 56 55 238 68 30, el número más interactivo de esta tarde.
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0: Ahí te dejamos el WhatsApp de la RD. Arrancamos entonces la última tarde, el día viernes. Por fin es viernes, fin de semana, en la última tarde. Buena música, buenos clásicos para acompañarte hasta bien entradita la noche, hasta las 21:30.

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3: Son las 18 horas, 30 minutos.
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0: El día viernes te acompañamos con lo mejor de los clásicos 70, 80, 90. En la última tarde aquí en la RD. Y vamos de inmediato con mensajes a través de el WhatsApp del programa. Saludos para todos nuestros auditores, para toda la gente que siempre cada día está en sintonía de la última tarde. Agradecemos tu preferencia. Hola, hola, hola.
1: Hola, amigo Carlitos Girantes, la voz del retro. ¿Cómo está, Carlitos?
0: Bien, bien,
1: ¿cómo
0: amigo?
1: ¿Cómo está, amigo DJ Perullo? Bueno, esperando que se encuentren bien. El día es viernes y mi cuerpo lo sabe, amigo Carlitos. Carlos, por acá de la Quinta, mi amiga, escuchándolo aquí online, por supuesto, en la Quinta Región, en Quillota, para ser específico. Hoy día es un calor que te lo encargo, compadre. Pero bueno, imagino, ya llovió mucho hoy, amigo Carlitos, así que... Y creo que va a seguir lloviendo. Carlitos, hay un temita de Unlimited, ¿puede ser? Ahí te voy a mandar escrito el tema.
0: Let the Beacon,
1: ahí va a amenizar esta tarde de día viernes con buena música y buen ritmo.
0: Listo, bueno, amigo,
1: que tenga un buen programa,
0: que te vaya
1: un
0: bien.
1: Buen retorno a casa. Saludo a todos los radioadictos de la RD con la última tarde con Carlitos Quirán. Un abrazo, Carlitos.
0: Listo, amigo.
1: Que
0: saludos.
1: Salga todo bien en su turno. Un abrazo para todos los que estamos escuchando la RD y la última tarde con la voz de la RD.
0: Un abrazo. Chau, chau.
2: Buenas tardes, Carlitos Virante, César Antonio reportando sintonía.
0: Hola.
2: De Florida, octava región de Chile, pero el turno es muy excelente. Que tenga buena tarde.
0: No te escuché nada, prácticamente. No pude entender bien el mensaje, amigo. Mucho viento ahí. Saludos para César. A ver si me reenvías el mensaje un ratito más, César, pero no pudimos escucharte. Hola.
3: Hola, hola, hola.
0: Hola,
3: Carlitos,
0: amigo.
3: Girantes.
0: ¿Cómo
3: estás? ¿Todo bien, amigo?
0: Todo
3: hoy
0: bien.
3: Hoy es viernes.
0: Hoy es viernes.
3: Oye, un saludo a tu socio, partner de las perillas, DJ Perucho, que pone una buena música, excelente sonido, compadre. Tiene manos brujas para los teclados, ¿eh? Para
0: no,
3: los controles.
0: Nomás, no le tiene.
3: Oye, un saludo
0: flores,
3: a todos los auditores de Radio Desierto que están siempre a la escucha de tu programa La Última Tarde desde Santiago. Saludos a todos, viejos, y tengas un buen fin de semana y que la pases bien, compadrito.
0: Vale, amigo.
3: Ahí te mando el temita que te voy a pedir porque le pego mucho en inglés. Te voy a pedir un temita, compadrito. Gracias,
0: Michael
3: Brown, saludos.
0: Michael Brown, ya, listo. Un abrazo, amigo, gracias por la sintonía. Seguimos con clásicos de los buenos. En tarde de viernes aquí en la RD.

0: Estamos de regreso, seguimos en la última tarde de la RD. Tus sonidos favoritos, 70, 80, 90. Tus clásicos. Sonidos de tu generación aquí en la última tarde. 18 horas ya con 50 minutos, reiteramos el número de WhatsApp.
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0: Tenemos un montón de temas solicitados. Una vez más agradecemos la sintonía que ustedes nos entregan. Ya voy con más mensajes a través de el WhatsApp RD.
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3: Son las 19 horas, 3 minutos.
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Seguimos en la última tarde aquí en la RD. 19 ya con 11 minutos. Y sigo con temas solicitados en esta super tarde de día viernes. Me pidieron por acá el amigo Carlitos Ojeda de Santiago de Chile. Este tremendo sonido clásico de Michael Brown. Temazo, ¿eh? Lo vamos a recordar, versión remix. Además, aquí en la última tarde de la RD, siempre los mejores sonidos de los 70, 80 y 90.

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3: Son las 19 horas, 27 minutos.
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0: Estamos en la última tarde en la RD. Seguimos con nuestra programación completamente en vivo hasta las 21:30. Recordando tus clásicos favoritos, recordando tu música, recordando los sonidos 70, 80 y 90 hasta las 21:30. Saludos, como siempre, para todos los auditores que están en sintonía en la ciudad de Calama, 106.5 en la provincia de Loa.
1: 106.5 Calama.
0: Reiteramos nuestro saludo para Tocopilla.
2: En Tocopilla, 93.7.
1: 93.7.
0: Y también para los amigos de Copiapó.
1: Copiapó, 88.7.
0: Vamos a seguir con buena música y con buenos recuerdos. Estamos en este turno tarde.

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1: Estamos en la última tarde, 19:49 aquí en la RD. Saludos como siempre para todos los fanáticos del programa, de la radio, de los clásicos que están a esta hora en sintonía de nuestro programa. Buenas tardes.
2: Hola Carlita, ¿cómo estás?
1: Hola amiga.
2: Aquí ya lo vamos para la casita, pero no lo vamos a ir para la casita, lo vamos a ir para el otro trabajo.
1: Así que besito
2: y abrazo, bendiciones.
1: Gracias,
2: que tengas
1: amiga.
2: Un buen turno y un buen regreso a casa.
1: Gracias.
2: ¿Ya? Un temita de los 90 y ahí lo estaremos viendo. Bueno,
1: pues.
2: No voy a poder ir el sábado porque está de cumpleaños mi nieto. Así que besito y abrazo. Chao.
1: Chao. Saludos para Yanita, que siempre está escuchando el programa. Hola.
3: Hola, amigo Caldito. Buenas tardes.
1: Buenas tardes.
3: Jorge desde Calama saludando, reportando sintonía.
1: Jorge de Calama.
3: Desde Calama City. Chau, chau.
1: Chau, amigo Jorge. Estamos en esta tarde-noche de buenos sonidos clásicos. Y seguimos a esta hora complaciendo. El amigo Carlitos, mi tocayo de Calama, me

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2: Son las 20 horas.
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0: De acuerdo a lo informado hasta el momento por Senapred, se trató de una colisión frontal entre un camión de alto tonelaje y un vehículo menor en el kilómetro 25.600 de la ruta B710, esto específicamente en la bajada a Paposo. A raíz de esta emergencia, lamentablemente, según información preliminar, 5 personas resultaron fallecidas y una con lesiones, quien fue atendida en el mismo lugar. La investigación quedó a cargo de la CIA de Carabineros y la ruta se encuentra habilitada con precaución. Para los amigos que a esta hora nos están escuchando ahí en la carretera, ya precaución en ese sector, en la bajada de Paposo. Estamos en la última tarde, estamos en la RD, acompañándote siempre con buena música.
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0: Estamos aquí en la RD, vamos a estar hasta las 21:30. Y seguimos recibiendo pedidos. A ver, vamos con el WhatsApp nuevamente. Vamos nuevamente con el WhatsApp RD. Siempre tus pedidos musicales están aquí en la 921. 45 años de buenos sonidos clásicos de Cierto FM.
2: Amigazo, Carlos Quirante, ¿cómo estáis?
0: Hola.
2: Vamos a la casita a descansar, fue un buen día.
0: ¿Ya? ¿Cierto?
2: Oye, obvio que acá está cerrado, me parece, y hay un tal iglesia en Dacoyo porque hay actividad religiosa, así que mucho ojo con eso.
0: Buen dato, ¿ya?
2: Oye, lo otro, el domingo juega Cobreloa con Copiapó, allá en Copiapó, válido por el ascenso, así que todas las vibras positivas para Cobreloa, que le vaya muy, muy, muy, muy bien. Oye, vámonos escuchando música, ¿te parece?
0: Perfecto. Mira,
2: podría ser I Feel For You de Chaka Khan. Ahora, si tenéis la versión en 12 pulgadas, yo sé que DJ Perucho, Master of the Universe, Galáctico de las Mezclas, lo tiene. Una buena versión de 12 pulgadas, puta, estaría feliz. Un abrazo, Carlito, que estés muy bien, chao.

0: Estamos haciendo la última tarde en la RD. Saludos para el tío Jesse. El come, come, tío Jesse. Come más. Oye, el tío Jesse, bueno para comer. Pasa comiéndose, hombre. Saludos para el tío Jesse. Oye, me dice a mí, mira lo que me manda acá, que dice Charlie, come más, pero más despacio, dice los completos. Me dice a mí, no, nada que ver yo. Ya, saludos ahí para el tío Jesse, que está en sintonía del programa. Súbele, papá, súbele. ¿Quién más por acá? Tenemos más mensajes. Hola.
1: Hola, Carlitos Quirante, acá te habla Master Yayo.
0: Hola, Master.
1: Quiero mandarle un saludo al bailarín de la fiesta retro.
0: ¿Bailarín?
1: El rey de la pista, Cachuto. Un saludo para él. Oye, Carlos Quirante. ¿Ah? Oye, mañana, Carlos Quirante, no te voy a olvidar, temor.
0: ¿De qué? Oye,
1: está buena la música. Está todo bueno, compadre.
0: Ya,
1: el
0: todo
1: ambiente,
0: bien.
1: Todo
0: bien.
1: Carlitos, un tema cualquiera de Rockset.
0: Ya.
1: Chao, estoy bien.
0: Ya, compadre. Master Yayo. ¿Para quién dijo el saludo? ¿Para Yaruto? ¿Cuánto era el nombre? Saludos para Master Yayo.

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3: Son las 20 horas, 39 minutos.
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sonido completamente en vivo en la RD. Seguimos en Desierto FM. Vamos con música, 20:43 ya, 20:43, estamos hasta las 21:30. Los mejores sonidos clásicos siempre en la RD. En el regreso a casa, en tu trabajo, donde estés, te acompañamos con la mejor música. Escuchamos a Grace Jones, la última tarde en vivo.

0: Algo del rey del pop nunca puede faltar acá en el programa. Siempre es bastante solicitado. Estamos en la RD, estamos en la última tarde programa que te acompaña desde las 18 y hasta las 21:30 de lunes a viernes. Recuerda, estamos con nuestra programación de la última tarde en Desierto FM.
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0: Siempre damos a conocer el número de WhatsApp de la radio. Siempre saludamos a nuestras frecuencias de Antofagasta.
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0: Calama presente.
3: 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Calama.
0: A esta hora conectados también con los amigos de Tocopilla.
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0: Y conectados con Copiapó.
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0: La mejor música en fin de semana aquí en la última tarde. Sigo con América, esta agrupación titulada llamada América, solicitada desde Calama. 20:54 ya.

0: Estamos en este regreso a casa, estamos disfrutando de buenos sonidos. La última tarde en Desierto FM, hasta las 21:30 estamos contigo. Alcanzamos a escuchar un clásico más, luego hacemos nuestra última pausa aquí en La Última Tarde.
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0: Y ya regresamos.